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8: Aquí estamos.
9: Bueno, hay que decirle a los niños eso.
8: Sí, estamos preparándolo todo. Ajá. Y estamos aquí nada más que por vosotros, los niños españoles, a los que queremos ver siempre sonrientes.
9: Eso es.
8: Porque necesitamos vuestra alegría, porque queremos que los niños españoles abran la boca y en sus ojos se refleje la alegría. Eso es lo que
9: esa
8: queremos
9: es
8: nosotros.
9: Es la única razón por la que estamos hoy aquí con todos vosotros, los niños de España.
8: ¡Claro!
9: Los niños y las niñas.
8: Y
9: las abuelitas que son niñas.
8: Sí.
9: Y los abuelitos que son niños.
8: ¡Claro!
9: Con todos.
8: Y los niños que son niños.
9: ¡Claro!
8: Bajad de salud, por favor, en salud, poner la frente a los niños.
9: Pero
8: déjalos trabajar, ¿no? Que están preparando el nuevo circo.
9: Ya lo sé.
8: Este es un circo que presentaremos nosotros a todos los niños cuando se reintegren a las escuelas.
9: En el mes de septiembre.
8: Eso es.
9: En el mes de septiembre.
8: Entiende ese aparato.
9: Entonces,
8: entiende ese aparato.
9: Entiende eso. Hay que decirle una cosa a todos los niños que es importante.
8: Están preparándolo todo.
9: Sí.
8: Están los pintores.
9: Sí.
8: Pero no los interrumpas, déjalo porque esto es un circo precioso que están montando. Ahora, hay una cosa muy importante que queremos deciros.
9: Sí.
8: Fofó está muy contento, está muy feliz. No está aquí con nosotros porque en el cielo hay muchos niños que lo esperaban. Y él voluntariamente se ha ido al cielo a cantar canciones a todos los niños que están en el cielo. Pero está contento él y también estamos contentos nosotros.
9: Queremos que estéis contentos todos los niños de España.
8: Eso es.
9: Así que vamos a empezar el programa de hoy.
8: Vamos a empezar el programa de hoy.
10: Vale, déjalo entendido.
11: Perfecto. Vamos a hacer el despedido.
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7: Cuando uno muere, no muere él, muere el mundo que conoció, muere lo que vio, muere lo que le contaron. Cuando mi madre murió, se llevó imágenes de mí que nadie ha tenido más que ella. Yo en la cuna, yo en el biberón, yo jugando con mis hermanos, el jardín, la casa, mi padre, la que también murió hace tiempo. O sea, su abuela, su madre. Entonces, eso desapareció con ella. Entonces, ahora lamento no haberle preguntado todavía mucho más de lo que le pregunté. Y le pregunté mucho, ¿no? Porque lo que se llevó, ya no, jamás nadie lo va a ver. Entonces, hay que recordar que cada abuelo, cada padre, cada madre que muere, se lleva con él un mundo. Están aquí, los tenéis ahí. Aprovechar, preguntar, no pasa nada, preguntarles un rato. Siempre habrá, hay pepitas de oro, siempre hay pepitas de oro en eso, siempre.
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5: Las nuevas cabinas telefónicas, tan representativas de la actividad de nuestra época y de la afición al palique.
6: Las colas en las cabinas callejeras marcan el termómetro de la novedad.
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8: La extensión de la red ferroviaria madrileña hacia las zonas exteriores alivia los transportes de superficie que con su excesiva aglomeración sobrecargan los accesos a la capital y originan accidentes.

La carretera de Extremadura resulta menos congestionada desde la inauguración del ferrocarril suburbano puesto en funcionamiento hace 3 años entre la Plaza de España y Carabanchel, que cuenta con paradas en El Lago, Batán, Campamento y Aluche.

0: Las instalaciones deportivas y de recreo de la Casa de Campo y el magnífico Parque Natural se hallan así a pocos minutos del centro. Un ferrocarril al servicio del trabajo y del descanso. Por un precio módico, los madrileños encuentran aquí el sosiego y la paz. El suburbano enlaza con el metro y con el ferrocarril de Madrid al Morox y llega a densas zonas periféricas de la población. Un elevado contingente de ciudadanos resuelve el problema de su transporte diario a la capital. Durante 1963 viajaron en el suburbano más de 4 millones de personas.
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0: fijarse.
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0: ¿Qué bigote?
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0: ¿Sí?
1: Y de esa manera habló.
2: A ver dónde está ese pavo. 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

0: Radio Hora 7, un minuto, hora exacta. Titulares de noticias que ampliamos minuto a minuto. Nacionales.
1: El Papa León XIV congrega a más de 1 millón de personas en su primera misa en España.
0: Izquierda Unida exige a Pedro Sánchez explicaciones claras y convincentes por la corrupción.
1: El expresidente del gobierno, José María Aznar, asegura que no tiene sentido presentar una moción de censura porque no se va a ganar.
0: La burocracia y falta de recursos hartan a los profesores que extienden el conflicto a toda España.
1: Palma, una fuga de gas en un piso turístico ilegal deja 13 heridos, 4 de ellos graves.
0: Deportivas, motociclismo, Marc Márquez certifica su recuperación total con su victoria número 100 y un pleno apabullante en el Gran Premio de Hungría. Radio Hora. 7:02 minutos, hora exacta. Más titulares de noticias internacionales.
1: Filipinas, un terremoto de magnitud 7,8 sacude el sur del país y se prevé tsunami en algunas costas.
0: Donald Trump abandona enfadado y entre gritos una entrevista con la NBC e insulta a la periodista.
1: Irán confirma que no hay diálogo con Estados Unidos y lo condiciona a la liberación de activos congelados.
0: Israel bombardea por primera vez el sur de Beirut desde el inicio de la nueva tregua.
1: Ucrania denuncia un ataque ruso en Chernóbil cerca de un depósito de combustible nuclear usado.
0: Taiwán despliega una fuerza marítima en respuesta a la operación china en aguas al este del territorio. Radio Hora. 7:03 minutos, hora exacta. Titulares con actualidad en la Comunidad de Madrid.
1: El alcalde de la capital, José Luis Martínez de Almeida, entrega al Papa León XIV la llave de oro de la Villa de Madrid.
0: El Papa León XIV arranca hoy un tercer día en Madrid marcado por su esperadísimo discurso en el Congreso de los Diputados y el evento en el Santiago Bernabéu.
1: Más de 5.000 personas visitan gratis el Prado y el Thyssen por la visita del Papa.
0: Los madrileños asumen los cortes de tráfico y las restricciones de movilidad en la capital como un peaje menor ante una visita que consideran histórica y muy bonita para la ciudad.
1: Parla, un joven en estado grave tras ser apuñalado durante una pelea entre dos grupos.
0: Estos fueron los titulares.
1: Y esta es la hora.
0: 7:03 minutos, hora exacta.
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0: Y nos vamos hasta la Agencia Estatal de Meteorología y nos informa Javier Andrés. Javier, buenos días.
3: Buenos días. Hoy las temperaturas bajan por el norte y oeste de la península, siendo el descenso notable en Cantabria, País Vasco, Navarra y La Rioja. Por el contrario, suben por el este, de forma más notable en la Comunidad Valenciana, interior de la región de Murcia y este de Castilla-La Mancha. En el resto del país sufren ligeros cambios. Continuamos con tiempo estable. Únicamente en Galicia y área cantábrica, el paso de un frente poco activo deja lluvias débiles. Esta tarde se formarán nubes de evolución en el interior del este peninsular, pudiendo dejar chubascos y tormentas en los Pirineos y en Teruel, que pueden ser localmente fuertes. En cuanto al viento, se mantendrá el alisio fuerte en Canarias, con rachas muy fuertes en zonas expuestas. Tendremos también esta tarde en Castilla y León intervalos fuertes y en el Valle del Ebro cierzo con algunas rachas muy fuertes. En esta semana continuaremos con temperaturas altas, salvo en el tercio norte, donde serán más frías. Tendremos calor en el centro y sur peninsular, que a partir del jueves se intensificará. Es una información de AEMET.
0: Gracias, Javier Andrés. En estos momentos, en el centro de Madrid, tenemos una temperatura de 20 grados. La máxima prevista para hoy en la capital de España, 34. El cielo está despejado y no hay previsión de lluvias para hoy. En estos momentos, la humedad relativa del aire es del 63%. Anochecerá oficialmente en la capital a las 9:43 minutos de la noche. Radio Hora. 7:05 minutos, hora exacta.

0: Tras celebrar ayer el acto más multitudinario de su visita a España, el Papa León XIV participó por la tarde en el Movistar Arena en el evento Tejer Redes, un encuentro con representantes de la cultura, el arte, la economía y el deporte.
1: Previamente, durante la mañana, más de 1,5 millones de personas, según los organizadores, se dieron cita en la Plaza de Cibeles para seguir de cerca la misa y la procesión del Corpus Christi.
0: El acto, que superó con creces las expectativas, estuvo cargado de devoción y bajo un gran dispositivo de seguridad policial. Por su parte, SAMUR Protección Civil atendió a 323 personas, de las que 9 requirieron traslado hospitalario y no se produjeron incidencias de gravedad. Continuará en el próximo minuto, Radio Hora. 7:06 minutos, hora exacta.
1: La misa fue el acto central del viaje apostólico del Papa a Madrid, de la que siguieron la procesión y la bendición eucarística con el Santísimo Sacramento. Previamente, el pontífice realizó un tercer recorrido en papamóvil desde la calle Serrano hasta Cibeles, en el que se volvió a dar un baño de multitudes mientras iba saludando a los que habían aguardado durante horas para verle.
0: Durante la misa, el sumo pontífice profundizó en la necesidad de que la religiosidad no sea un mero recuerdo, sino una fuerza viva.
1: Que la religiosidad que desde hace siglos anima a este país no sea un museo del pasado que se visita, sino una secuela de fe de la que beber también hoy, dijo, una escuela que nos enseñe a arrodillarnos ante Dios y ante el prójimo, porque nadie puede arrodillarse ante el Señor y despreciar al hermano.
0: Radio Hora, 7:07 minutos, hora exacta. Hoy es lunes 8 de junio de 2026, en Día Mundial de los Océanos y Día Internacional de los Tumores Cerebrales. 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
0: 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Radio Hora. 7:08 minutos, hora exacta. El Papa León XIV afronta este lunes una de las jornadas más intensas y simbólicas de su visita a España, marcada por su histórico discurso ante una sesión conjunta de las Cortes Generales, el primero que pronuncia un pontífice en el Congreso de los Diputados. Antes, mantendrá un encuentro con el presidente del Gobierno, Pedro Sánchez, y recibirá a víctimas de abusos sexuales en el seno de la Iglesia en una cita rodeada de expectación y también de críticas por la exclusión de algunas asociaciones.
1: La agenda culminará por la tarde con dos actos multitudinarios en Madrid, una oración en la Catedral de la Almudena junto a la Reina Sofía y un gran encuentro en la comunidad diocesana en el Santiago Bernabéu, donde unas 70.000 personas acompañarán al Papa en un evento que combinará oración, música y testimonios. La jornada servirá además para medir el impacto de los mensajes de reconciliación y unidad que León XIV ha lanzado durante sus primeros días en España.
0: Radio Hora, 7:09 minutos, hora exacta. 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Radio Hora, 7:10 minutos, hora exacta. 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
0: 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El alcalde de Madrid, José Luis Martínez Almeida, entregó ayer al Papa León XIV la llave de oro de la Villa de Madrid al llegar al Palacio de Cibeles minutos antes del inicio de la misa, y ha sido el acto más multitudinario de su visita oficial a nuestro país. La llave de oro es la máxima distinción institucional que concede el Ayuntamiento de Madrid como gesto de hospitalidad y amistad internacional.
1: La concesión supone un testimonio del afecto, de la admiración y del cariño de Madrid hacia el Santo Padre, a quien el alcalde considera una brújula moral imprescindible para una unidad que no desconoce ni ignora sus raíces y que se asienta sobre sus raíces cristianas.
0: Radio Hora, 7:11 minutos, hora exacta. 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Gordo de la primitiva, combinación ganadora: 10, 19, 29, 37 y 54. La clave, el número 7. Radio Hora, 7:12 minutos, hora exacta. 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Hoy es lunes 8 de junio de 2026. Tal día como hoy, del año 1912, en Hollywood, Carl Laemmle crea la empresa Universal Pictures. Radio Hora. 7:13 minutos, hora exacta.
4: Y estas son las temperaturas según nos informa nuestro corresponsal para Geografía Española.
0: En estos momentos, Albacete registra una temperatura de 17 grados.
1: 19 en Alicante.
0: 19 en Almería.
1: 14 grados en Ávila.
0: 14 también en Badajoz.
1: Barcelona 18.
0: 16 en Bilbao.
1: Burgos 11.
0: 16 Cáceres.
1: Cádiz 20.
0: Castellón de la Plana 18 grados.
1: Ceuta 20.
0: Ciudad Real 19.
1: 16 grados en Córdoba.
0: 13 en La Coruña.
1: 15 en Cuenca.
0: 16 grados a estas horas en San Sebastián.
1: 16 también en Girona.
0: Granada 18.
1: 18 en Guadalajara.
0: 17 en Huelva.
1: Huesca 17.
0: Jaén 20.
1: León 10.
0: 17 grados a estas horas en Lérida.
1: 14 en Logroño.
0: Lugo 10.
1: Madrid 20.
0: 19 en Málaga.
1: 21 en Melilla.
0: 19 grados a estas horas en Murcia.
1: 12 en Ourense.
0: Oviedo, 13.
1: 13 también en Palencia.
0: 17 en Palma de Mallorca.
1: Las Palmas de Gran Canaria, 20.
0: Pamplona, 12.
1: Pontevedra, 11.
0: 13 en Salamanca.
1: 20 en Santa Cruz de Tenerife.
0: Santander, 16.
1: Segovia, 15.
0: 19 grados en Sevilla.
1: Soria, 12.
0: Tarragona, 17.
1: Teruel, 14.
0: 18 en Toledo.
1: 18 también en Valencia.
0: Valladolid, 15.
1: Vitoria, 11.
0: 14 en Zamora.
1: Zaragoza, 17 grados.
0: 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Radio Hora. 7:14 minutos, hora exacta.
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0: Radio Hora, 7:15 minutos, hora exacta.
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0: Titulares de noticias que ampliamos minuto a minuto con las voces informativas de
1: Fernando Ballesteros
0: y Gerardo Quintana. En los controles de audio, Pablo Fernández. Titulares nacionales.
1: El Papa León XIV pide que la religiosidad histórica de España sea una escuela de fe y no un museo del pasado.
0: El Partido Popular propone reformar la ley para acelerar la incorporación de nuevos jueces y acusa al ministro Bolaños de improvisación.
1: Junts per Catalunya ve la legislatura de Pedro Sánchez sin recorrido y dice que es un gobierno que les ha engañado.
0: España cuenta con 56.040 plazas para acoger inmigrantes que llegan a las costas y solicitantes de protección internacional.
1: El excomisario Villarejo reanuda mañana martes su declaración como acusado en el juicio por el presunto espionaje a Bárcenas.
0: Óscar Puente ve connivencia de intereses entre los poderes del Estado y el Partido Popular que insiste en pedir elecciones. Radio Hora. 7:16 minutos, hora exacta. Más titulares de noticias internacionales.
1: Perú. Sánchez y Fujimori pelean voto a voto en las elecciones presidenciales. El conteo rápido otorga una ligera ventaja a Sánchez a la espera del escrutinio oficial.
0: Estados Unidos derriba dos drones de Irán que amenazaban Hormuz. Y Teherán acusa a Washington de violar el alto el fuego.
1: Irán, además, ha lanzado un ataque con misiles contra Israel en represalia por la situación del Líbano.
0: Un dron ruso impacta junto a un almacén de residuos en la antigua central nuclear de Chernóbil.
1: Estados Unidos buscan a los autores de un tiroteo que ha dejado al menos 12 heridos en un festival en Ohio.
0: Radio Hora. 7:17 minutos, hora exacta. Titulares con la actualidad en la Comunidad de Madrid.
1: Hasta 323 atendidos y 9 hospitalizados en la misa con el Papa en Cibeles.
0: El Papa León XIV arranca hoy un tercer día en Madrid marcado por su esperadísimo discurso en el Congreso de los Diputados y el evento en el Santiago Bernabéu.
1: Los delitos aumentan en Madrid por reyertas, robos de coches y operaciones antidroga y bajan las agresiones sexuales tras años al alza.
0: El Hospital Isabel Zendal ha atendido ya a 282 pacientes de esclerosis lateral amiotrófica, ELA.
1: La Comunidad de Madrid llevará a un centenar de colegios su programa de clases de danza.
0: Madrid celebró ayer en sus piscinas su primer día sin bañador del verano.
1: Alcalá de Henares fallece un trabajador tras ser aplastado por una grúa en la construcción de unas viviendas.
0: Y hasta aquí los titulares. Próxima actualización a las 7:30, 6:30 en Canarias. Radio Hora. 7:18 minutos, hora exacta.
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0: Y nos vamos hasta la Agencia Estatal de Meteorología y nos informa Juan Carlos Piña. Juan Carlos, buenos días.
6: Buenos días, ¿qué tal? Hoy en la Comunidad de Madrid, tiempo estable, en un día en el que las temperaturas pues se mantienen con pocos cambios. Podemos alcanzar máximas de 35 grados en Alcalá de Henares y Aranjuez, 33 en Madrid y Majadahonda, 32 en Collado Villalba y 28 en Navacerrada. Por otro lado, sopla viento flojo de levante, girando a poniente. Es una información de AEMET.
0: Gracias, Juan Carlos Piña. En estos momentos, en el centro de Madrid, tenemos una temperatura de 20 grados. La máxima prevista para hoy, en la capital de España, 34. El cielo está despejado y no hay previsión de lluvias para hoy. En estos momentos, la humedad relativa del aire es del 63%. Anochecerá oficialmente en la capital a las 9:43 minutos de la noche. Radio Hora. 7:19 minutos, hora exacta. Un hombre ha fallecido víctima de disparos que se han producido en un tiroteo ocurrido en la zona franca de Barcelona, un suceso que tuvo lugar ayer sobre las 9 de la noche.
1: Los hechos ocurrieron en el interior de una manzana de pisos de la calle Minería y en el tiroteo solo estuvo implicado el autor de los disparos y la víctima. Mientras se aguardaba la llegada de los servicios de emergencias y de los Mossos de Escuadra, los vecinos y testigos de los hechos intentaron realizar maniobras de reanimación a la víctima.
0: El primer ministro israelí Benjamín Netanyahu ha anunciado que sus fuerzas armadas han bombardeado los suburbios del sur de Beirut, conocidos como Daye y Bastión del grupo chií Hezbollah. Este supone el primer ataque contra la capital libanesa desde el acuerdo para un nuevo alto el fuego alcanzado en Washington el pasado miércoles.
1: El ejército de Israel ha afirmado a través de un comunicado que el ataque estaba dirigido contra una instalación de la milicia chií en el Daye. El bombardeo contra el barrio de Beirut es el primero desde que Israel y Líbano acordaran el pasado viernes un alto el fuego condicionado al final de los ataques y presencia armada de Hezbollah en el sur del Líbano, donde se crearían zonas piloto. El país ya estaba sujeto desde el pasado 17 de abril a otra tregua no respetada por las partes.
0: Radio Hora. 7:20 minutos, hora exacta. 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
1: Mucha expectación ayer por saber lo que ocurría en las elecciones en el Real Madrid. Y al final Florentino Pérez derrotó a Enrique Riquelme en esos comicios celebrados ayer en Valdebebas. El empresario madrileño comparecía pasadas las 12 de la noche para proclamar una victoria que la mayoría de los sondeos daban por segura, pero que hubo que confirmar ante la pujanza de su rival. Tal y como informó la Junta Electoral, pasadas las 2 de la madrugada y con el 100% ya de las papeletas escrutadas, la candidatura presidida por Florentino Pérez obtuvo 21.741 votos, lo que representa el 65% de los válidos. Por su parte, la candidatura encabezada por Enrique Riquelme logró 11.814 votos, un 35%.
0: Las deportivas continuarán en el próximo minuto. Radio Hora. 7:21 minutos, hora exacta.
1: En fútbol se sigue luchando por la última plaza de ascenso a Primera División y ayer el Málaga derrotó por 0-1 a la Unión Deportiva Las Palmas en terreno canario. El sábado hubo empate entre el Castellón y el Almería. Esta semana se juegan los partidos de vuelta en Málaga y en Almería. Y en baloncesto, tras la sorpresa de la eliminación del Real Madrid ante el Tenerife del pasado sábado y la clasificación del Barcelona, ya quedó clara una de las eliminatorias, la que enfrentará a catalanes y canarios. El Valencia ya estaba clasificado en la otra semifinal y ayer se decidía el cuarto semifinalista. Sabía del emparejamiento entre el Baskonia y el Juventud de Badalona y el equipo catalán dio la sorpresa y se impuso en tierras vitorianas en un gran partido 88-96 comandado por Ricky Rubio, autor de 23 puntos y jugador más destacado de la peña.
0: Las deportivas concluirán en el próximo minuto. Radio Hora. 7:22 minutos, hora exacta.
1: Dos citas ayer con el motor en motociclismo en Hungría. Gran premio del Campeonato del Mundo de Velocidad y vuelta por la puerta grande de Marc Márquez, que tras estar ya la semana pasada en el asfalto y conseguir un quinto y un séptimo puesto, esta vez se ha llevado un pleno de victorias. Venció el sábado en la carrera corta y ayer en la larga por delante de Acosta en un gran premio en el que los dos primeros clasificados, Besecchi y Jorge Martín, se fueron al suelo nada más comenzar la prueba. En automovilismo, en Fórmula 1, victoria de Antonelli en Mónaco por delante de Hamilton y Hadjar en una carrera también muy accidentada en la que Fernando Alonso, a pesar de todos los problemas, se pudo hacer con un punto al terminar en décima posición. Y un último apunte del mundo del deporte que nos lleva a hablar de tenis porque ayer concluía Roland Garros y el alemán Alexander Zverev se ha hecho con su primer grande. Zverev venció a Colboli, el italiano, en 5 sets en un partido muy disputado.
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0: Radio Hora, 7:24 minutos, hora exacta. Todas las personas que permanecían como contactos en cuarentena en el madrileño Hospital Gómez Ulla tras las infecciones por antivirus en el crucero MV Ondius han abandonado ya el centro hospitalario y se encuentran en sus domicilios mientras permanece ingresado un paciente cuyo caso está confirmado.
1: Por su parte, la persona que dio positivo por antivirus sigue ingresada en la unidad de aislamiento de alto nivel del Gómez Ulla. Continúa bajo supervisión médica y presenta febrículas sin que se haya producido un empeoramiento de su situación clínica.
0: Radio Hora, 7:25 minutos, hora exacta.
5: Sol y su horóscopo. Aries.
8: Céntrate en lo que haces y deja sueños y proyectos para más adelante. Mucha gente te apoyará económica y laboralmente.
9: Tauro.
8: Controla tus gastos e incentiva el equilibrio financiero. Tu instinto protector hacia los seres cercanos se acentuará. Piensa bien antes de hablar y opta por el análisis en lugar del impulso.
9: Géminis.
8: Estás cerrando círculos pendientes y avanzando hacia mayor estabilidad. Aprovecha para reorganizar tus finanzas y emprender con perspectiva futura.
9: Cáncer.
8: Días de serenidad. Toma distancia de cualquier conflicto doméstico y evita discusiones. Asume el control en lo profesional y visualiza tus propias metas.
0: Radio Hora, 7:26 minutos, hora exacta.
5: Sol y su horóscopo.
0: Leo.
8: Cuida tu alimentación y evita sobrecargas laborales. Además, disfrutarás de momentos sociales gratificantes si te animas a reconectar con amistades antiguas.
5: Virgo.
8: Es el signo del día. Tu orden y capacidad organizativa destacarán. Podrías ser valorado en lo laboral o ser muy reconocido. Es un buen momento para consolidar proyectos personales. Tu número de la suerte, el 9.
5: Libra.
8: Este es el momento ideal para darte un capricho. En lo amoroso podrías sentir cierto desequilibrio. Prioriza el autocuidado, sal a tomar aire si puedes.
5: Escorpio.
8: Activa vida social y posibles oportunidades si rompes con la rutina. Visualiza tu futuro profesional y confía. Lo que esperas llegará en su momento.
0: Radio Hora, 7:27 minutos, hora exacta.
5: Sol y su horóscopo.
0: Sagitario.
8: Mantén buena relación con Aries, Leo y Acuario. Aunque la situación económica pueda presentar retos, evita préstamos impulsivos y organiza tu economía con cuidado.
5: Capricornio.
8: Tu imaginación será clave para superar los obstáculos. Si aún no te sientes respaldado en tus ideas, no importa. Al final lograrás reconocimiento.
5: Acuario.
8: Oportunidad para mejorar tus vínculos personales. Tu energía y buen humor están en alza. Aprovecha para iniciar nuevos ciclos personales y sociales.
5: Piscis.
8: Utiliza tu simpatía y energía para crear un ambiente armónico a tu alrededor. En lo personal, controlar los detalles te ayudará a evitar sorpresas inesperadas.
0: Radio Hora, 7:28 minutos, hora exacta.
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1: En países como Estados Unidos no es extraño encontrar a personas mayores realizando todo tipo de trabajos, aunque lo que no se hubiera podido imaginar una joven es que una mujer de 85 años siguiera trabajando en un cine a pesar de su mal estado físico. Mary Ellen Heron trabajaba en el cine AMC de Maryville, en Tennessee, y sin saberlo se convirtió en el centro de todas las miradas, porque cuando una joven vio su situación, decidió ayudarla sin decirle nada. Vamos a conseguir que esta hermosa mujer se retire en secreto. Nadie se merece trabajar a estas edades, escribió Brooklyn Green a través de su cuenta de TikTok. Así, con un vídeo grabado a sus espaldas y sin que Heron supiera nada, Green abrió una campaña en la página de GoFundMe para que personas de todo el mundo pudieran aportar dinero a esta iniciativa. No sabía nada de ella, ni siquiera sabía su nombre cuando fui al cine, confesó la joven al medio local Wait. Simplemente pensé que trabajaba muy duro y aspiraba a ser como ella algún día. En apenas unos días, la campaña ha recaudado ya 125.000 euros.
0: Radio Hora, 7:29 minutos, hora exacta.
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0: Radio Hora, 7:30, 6:30 en Canarias.
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10: 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Voces informativas,
1: Fernando Ballesteros
10: y Gerardo Quintana. En los controles de audio, Pablo Fernández. Titulares de noticias que ampliamos minuto a minuto. Nacionales.
1: El Papa León XIV recuerda en la multitudinaria misa celebrada ayer en Cibeles que nadie puede arrodillarse ante Dios y despreciar al hermano.
10: El Papa León XIV congrega a más de 1 millón de personas en su primera misa en España.
1: Alberto Núñez Feijóo mantendrá la presión sobre los socios del gobierno, pero pide calma al Partido Popular porque la ansiedad está en el PSOE.
10: Todas las personas que permanecían en el Hospital Gómez Ulla como contactos de antivirus se marchan a sus casas.
1: Sevilla, muere un joven tras recibir una descarga eléctrica al salir de una piscina.
10: Barcelona, fallece un hombre asesinado a tiros en la zona franca.
1: Y en deportes, fútbol, Florentino Pérez se impone a Enrique Riquelme con el 65% de los votos y seguirá siendo presidente del Real Madrid.
10: Radio Hora, 7:31 minutos, hora exacta. Más titulares de noticias internacionales.
1: Filipinas, un terremoto de magnitud 7,8 sacude el sur del país y se prevén tsunamis en algunas costas.
10: Donald Trump abandona enfadado y entre gritos una entrevista con la cadena televisiva NBC e insulta a la periodista.
1: Irán confirma que no hay diálogo con Estados Unidos y lo condiciona a la liberación de activos congelados.
10: Israel bombardea por primera vez el sur de Beirut desde el inicio de la nueva tregua.
1: Ucrania denuncia un ataque ruso en Chernóbil cerca de un depósito de combustible nuclear usado.
10: Taiwán despliega una fuerza marítima en respuesta a la operación china en aguas al este del territorio. Radio Hora, 7:32 minutos, hora exacta. Titulares con la actualidad en la Comunidad de Madrid.
1: El alcalde de la capital, José Luis Martínez de Almeida, entrega al Papa León XIV la llave de oro de la Villa de Madrid.
10: El Papa León XIV arranca hoy un tercer día en Madrid marcado por su esperadísimo discurso en el Congreso de los Diputados y el evento en el Estadio de Fútbol Santiago Bernabéu.
1: Más de 5.000 personas visitan gratis el Prado y el Thyssen por la visita del Papa.
10: Los madrileños asumen los cortes de tráfico y las restricciones de movilidad en la capital como un peaje menor ante una visita que consideran histórica y muy bonita para la ciudad.
1: Parla, un joven en estado grave tras ser apuñalado durante una pelea entre dos grupos.
10: Estos fueron los titulares.
1: Y esta es la hora.
10: 7:33 minutos, hora exacta.
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10: Y nos vamos hasta la Agencia Estatal de Meteorología y nos informa Javier Andrés. Javier, buenos días.
12: Buenos días. Hoy las temperaturas bajan por el norte y oeste de la península, siendo el descenso notable en Cantabria, País Vasco, Navarra y La Rioja. Por el contrario, suben por el este, de forma más notable en la Comunidad Valenciana, interior de la región de Murcia y este de Castilla-La Mancha. En el resto del país sufren ligeros cambios. Continuamos con tiempo estable. Únicamente en Galicia y área cantábrica, el paso de un frente poco activo deja lluvias débiles. Esta tarde se formarán nubes de evolución en el interior del este peninsular, pudiendo dejar chubascos y tormentas en los Pirineos y en Teruel, que pueden ser localmente fuertes. En cuanto al viento, se mantendrá el alisio fuerte en Canarias, con rachas muy fuertes en zonas expuestas. Tendremos también esta tarde en Castilla y León intervalos fuertes y en el Valle del Ebro cierzo con algunas rachas muy fuertes. En esta semana continuaremos con temperaturas altas, salvo en el tercio norte, donde serán más frías. Tendremos calor en el centro y sur peninsular, que a partir del jueves se intensificará. Es una información de AEMET.
10: Gracias, Javier Andrés. 20 grados la temperatura en estos momentos en el centro de Madrid. La máxima prevista para hoy en la capital de España, 34. El cielo está despejado y no hay previsión de lluvias para hoy. Anochecerá oficialmente en la capital a las 9:43 minutos de la noche. La humedad relativa del aire en estos momentos, 63%. Radio Hora. 7:34 minutos, hora exacta. Tal día como hoy, del año 2008, en el centro de Tokio, Japón, el joven Kato Tomohiro, de 25 años, comete la masacre de Akihabara, asesinando a cuchilladas a 7 personas. Radio Hora. 7:35 minutos, hora exacta.
11: El cuento corto de hoy,
13: con la voz de Enrique Dausá.
14: El cuervo y la jarra. Hubo una vez una gran sequía. Un cuervo sediento vio de pronto una jarra, pero su pico no alcanzaba el agua. «No puede ser. Moriré de sed si no encuentro la forma de beber». El cuervo metió aún más el pico y zarandeó la jarra, pero nada. Entonces metió la pata con la idea de mojarla y poder lamer alguna gota, pero su pata también era demasiado corta. A punto estaba de tirar la toalla cuando tuvo una idea. Durante una hora estuvo el cuervo metiendo piedras en aquella jarra. Era un trabajo lento y pesado, pero al final obtuvo su recompensa. Gracias a las piedras, el agua subió hasta el borde de la jarra y el cuervo pudo saciar su sed. Moraleja: la necesidad agudiza el ingenio. Esta fábula de Esopo nos enseña a tener paciencia ante los problemas, pues ante las dificultades surgen las mejores ideas.
15: Los niños escuchamos Radio Hora antes de ir al cole. Nos encanta el cuento corto de hoy.
10: Radio 7:36 minutos, hora exacta.
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10: Hoy es lunes 8 de junio de 2026, santoral del día, Jacobo, Maximino, Gildardo, Medardo, Fortunato, Clodulfo, Guillermo y Teresa. Radio Hora, 7:37 minutos, hora exacta.
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10: Y el Papa León XIV continúa su visita por Madrid. Vamos a conocer cómo se circula en estos momentos por las vías madrileñas desde el Gabinete de Tráfico. Del Ayuntamiento de Madrid nos informa una mañana más Charo Alcázar. Charo, buenos días.
17: Buenos días, Gerardo, Radio Horeros. Y sí, efectivamente, las comitivas y recorridos institucionales por la visita del Papa León XIV conllevarán cortes y desvíos de tráfico a lo largo de todo este lunes en la capital, por lo que desde ya les recomendamos evitar el centro en la medida de lo posible. Nos vamos directamente a cómo se encuentra la hora punta en la ciudad. Bueno, con niveles de tráfico muchísimo más bajos que cualquier otro lunes del año. Tan solo de sacar el recorrido de M30 con tráfico lento de Méndez Álvaro al Puente de Ventas, sentido norte en ambas calzadas, en la entrada por la A5, muy retenida a esta hora desde carretera de Boadilla del Monte, también ya dificultades en el acceso de Avenida del Mediterráneo a la Plaza del Conde de Casal o la salida por Avenida de América.
10: Pues Charo, muchísimas gracias y actualizaremos de nuevo el estado del tráfico dentro de 59 minutos, exactamente a las 8:37 minutos, hora exacta. Hasta luego.
17: Hasta luego.
10: Radio Hora, 7:38 minutos, hora exacta. Las autoridades iraníes han anunciado el lanzamiento de misiles contra Israel en una acción con la que, según la Guardia Revolucionaria, buscan presionar para que las fuerzas israelíes cesen sus ataques sobre el Líbano horas después de que se produjese el primer bombardeo sobre Beirut desde el inicio de la frágil tregua entre Israel y la milicia chií Hezbollah.
1: La Guardia Revolucionaria ha advertido de que Israel debe cesar estos ataques, ya que de lo contrario se enfrentará a nuevas acciones de este tipo. El régimen iraní ya había avisado en reiteradas ocasiones de que el frente libanés está ligado a cualquier acuerdo de paz con Estados Unidos, y lo que no ha evitado que las fuerzas israelíes hayan mantenido su presencia en la zona sur del Líbano.
10: Radio Hora, 7:39 minutos, hora exacta.
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10: Radio Hora, 7:40 minutos, hora exacta. 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
10: Y La Asociación Española de Pediatría ha presentado un manual dirigido a todas las familias en proceso de divorcio para prevenir la aparición de secuelas emocionales en los hijos.
1: La separación y los conflictos previos son una fuente de estrés emocional que puede acarrear una desregulación importante en los miembros de la familia.
10: Por ello, los pediatras ponen de manifiesto la necesidad de hacer un buen acompañamiento a las familias para que la separación sea lo menos perjudicial posible, sobre todo para los hijos, ya que pueden sufrir las secuelas emocionales durante años.
1: Según el Instituto Nacional de Estadística, en el año 2021 hubo más de 86.000 divorcios, el 12,5% más que el año anterior. La custodia compartida fue encargada en un 43% de los casos.
10: Continuará en el próximo minuto, Radio Hora. 7:41 minutos, hora exacta. Los pediatras presentan una guía para prevenir secuelas emocionales en los hijos con padres en proceso de separación. Conclusión.
1: Según los expertos, las repercusiones que tendrá el divorcio sobre la vida de los niños podrían ser de tipo psicoemocional, académico, social y económico.
10: Además, se considera que hay doble riesgo de sufrir psicopatología en los niños cuyos padres se han separado.
1: En cuanto a la pareja, la separación crea sentimientos como ansiedad, estrés, labilidad emocional o pérdida de autoestima, y el estado emocional de los padres también repercutirá sobre el de los hijos.
10: Y hasta aquí los minutos de la salud por gentileza de Clínicas Dentales Vitaldent.
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10: Radio Hora, 7:42 minutos, hora exacta.
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10: Y vamos a conocer cómo se circula en estos momentos por las carreteras españolas. Desde la Dirección General de Tráfico nos informa Daniel González. Daniel, buenos días.
23: ¿Qué tal? Muy buenos días. Pues a esta hora encontrarán circulación lenta por un accidente en Barcelona, en la C60 en la Roca del Vallés, en sentido AP7, y otro más en Valencia, en la CIT en Loriguilla, dirección Alicante, donde encontrarán, eso sí, retenciones en ambos sentidos. Complicaciones de entrada a Madrid, A2 en Coslada y Torrejón de Ardoz, la A4 en Pinto y Buterque, y A5 en Navalcarnero, también en Toledo, en la 42, en Illescas, sentido Madrid, Pontevedra, P9 en Vilaboa hacia Portugal, y en Vizcaya, la 8 en Baracaldo y Basauritu, todo hacia San Sebastián. Se complican también las entradas a Barcelona por la C58 en Sabadell y Moncada, A2 y B23 en Paella, y ya la AP7 en Barberá del Vallès, sentido Tarragona, y circulación lenta en la entrada a Córdoba por la A4 en Puente Viejo y A45 en Fer-

0: detrás de este dato. Por su parte, los robos disminuyen en todas sus modalidades, incluidos los hurtos. Asimismo, el número de denuncias por agresión sexual se ha reducido, dato que parece revertir la tendencia que se mantenía en los últimos 3 años.
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3: Radio Hora, 7:45 minutos, hora exacta.
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3: Titulares de noticias que ampliamos minuto a minuto con las voces informativas de
5: Fernando Ballesteros
3: y Gerardo Quintana. En los controles de audio, Pablo Fernández. Titulares nacionales.
0: El Papa mantiene en el Movistar Arena un encuentro con personalidades de la cultura, la empresa y el deporte.
3: El Partido Popular propone reformar la ley para acelerar la incorporación de nuevos jueces y acusa al ministro Bolaños de improvisación.
0: León XIV recibirá hoy en la Nunciatura Apostólica las víctimas de abusos en la Iglesia.
3: La Audiencia Nacional interroga mañana a Amboto y otros exdirigentes de la banda terrorista ETA por el atentado de Santa Pola ocurrido en 2002.
0: Castellón de la Plana localizan un cuerpo en la playa de Almachora donde desapareció un menor.
3: Y en deportivas, tenis, Alexander Zverev conquista en París el primer gran slam de su carrera deportiva. Radio Hora, 7:46 minutos, hora exacta. Titulares con la actualidad internacional.
0: Perú. Sánchez y Fujimori pelean voto a voto en las elecciones presidenciales. El conteo rápido otorga una ligera ventaja al izquierdista a la espera del escrutinio oficial.
3: Estados Unidos derriba 2 drones de Irán que amenazaban Hormuz y Teherán, acusa a Washington de violar el alto el fuego.
0: Irán, además, ha lanzado un ataque con misiles contra Israel en represalia por la situación del Líbano.
3: Un dron ruso impacta junto a un almacén de residuos en la antigua central nuclear de Chernóbil.
0: Estados Unidos buscan a los autores de un tiroteo que ha dejado al menos 12 heridos en un festival en Ohio.
3: Radio Hora, 7:47 minutos, hora exacta. Titulares con la actualidad en la Comunidad de Madrid.
0: Hasta 323 personas tuvieron que ser atendidas ayer y 9 hospitalizadas tras la misa con el Papa celebrada en Cibeles.
3: Los delitos aumentan en Madrid por reyertas, robos de coches y operaciones antidroga y bajan agresiones sexuales tras años al alza.
0: El Hospital Isabel Zendal ha atendido ya a 282 pacientes de esclerosis lateral amiotrófica, ELA.
3: Madrid celebró ayer en sus piscinas su primer día sin bañador del verano.
0: La Comunidad de Madrid llevará a un centenar de colegios en su programa de clases de danza.
3: Alcalá de Henares. Fallece un trabajador tras ser aplastado por una grúa en la construcción de unas viviendas. Y hasta aquí los titulares. Radio Hora. 7:47 minutos, hora exacta.
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3: Y nos vamos hasta la Agencia Estatal de Meteorología y nos informa Juan Carlos Piña. Juan Carlos, buenos días.
7: Buenos días, ¿qué tal? Hoy en la Comunidad de Madrid, tiempo estable, en un día en el que las temperaturas pues se mantienen con pocos cambios. Podemos alcanzar máximas de 35 grados en Alcalá de Henares y Aranjuez, 33 en Madrid y Majadahonda, 32 en Collado Villalba y 28 en Navacerrada. Por otro lado, sopla viento flojo de levante girando a poniente. Es una información de AEMET.
3: Gracias, Juan Carlos Piña. En estos momentos, en el centro de Madrid, tenemos una temperatura de 20 grados. La máxima prevista para hoy en la capital de España, 34. El cielo está despejado y no hay previsión de lluvias para hoy. En estos momentos, la humedad relativa del aire es del 64%. Anochecerá oficialmente en la capital a las 9:43 minutos de la noche. Radio Hora. 7:49 minutos, hora exacta. 4 personas han resultado heridas de gravedad y 9 de carácter leve por una fuga de gas en una vivienda dedicada supuestamente al alquiler turístico ilegal en Palma de Mallorca.
0: Según la información trasladada por el SAMU 061, las 4 personas heridas de gravedad fueron trasladadas al hospital Son Espaces y son una mujer de 34 años y

0: Tres hombres, dos de 33 y uno de 23. Los nueve heridos, leves, fueron atendidos en el lugar de los hechos.
1: Tal día como hoy, del año 1492, mediante documento expedido por los reyes católicos, Alonso Fernández de Lugo obtiene permiso para conquistar la isla de La Palma en Canarias. También tal día como hoy, del año 1968, en Estados Unidos, James L. Ray es arrestado por el asesinato de Martin Luther King. Radio Hora. 7:50 minutos, hora exacta. 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
1: 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Hoy es lunes 8 de junio de 2026. Radio Hora. 7:51 minutos, hora exacta. El presidente estadounidense Donald Trump ha interrumpido de forma abrupta y visiblemente molesto una entrevista con la presentadora del programa Meet the Press de la NBC, Kristen Walker, después de que ésta le exigiese repetidamente pruebas sobre sus constantes afirmaciones de fraude electoral.
0: La entrevista, grabada en una granja del estado de Wisconsin, llegó a su fin cuando Walker cuestionaba a Trump sobre un fondo de antiinstrumentalización de 1.800 millones de dólares vinculado al Departamento de Justicia.
1: Al ser preguntado sobre si las personas condenadas por agredir a policías durante el asalto al Capitolio del 6 de enero de 2021 deberían recibir dinero de los contribuyentes a través de dicho fondo, Donald Trump ha evitado dar una respuesta rotunda y ha afirmado que muchas de esas personas fueron destruidas por policías corruptos y deberían ser compensadas. Radio Hora. 7:52 minutos, hora exacta. Tal día como hoy, del año 1949, se publica la novela 1984 de George Orwell. Unas 5.250 personas visitaron de forma gratuita el Museo Nacional del Prado y el Museo Thyssen-Bornemisza durante la noche del pasado sábado al domingo 7 de junio con motivo de la visita del Papa León XIV a España, según han confirmado fuentes de ambas pinacotecas a la agencia Europa Press.
0: En el caso del Prado, unas 2.750 personas acudieron al museo durante el horario especial de apertura entre las 20:30 y las 0:30. La institución registró además unas asistencia un poco más elevada de lo habitual, con 13.298 visitantes a lo largo de toda la jornada, desde las 10 de la mañana y hasta las 0 horas y 30 minutos. Por su parte, el Thyssen recibió alrededor de 2.500 visitantes entre las 7 de la tarde y la medianoche.
1: Radio Hora. 7:53 minutos, hora exacta. Tal día como hoy, del año 1928, en China, en el marco de la expedición del norte, el Ejército Nacional Revolucionario Chino captura Pekín y le cambia el nombre por el de Beinpin, Paz del Norte. Un joven de 17 años ha fallecido tras recibir una descarga eléctrica al salir de una piscina en la localidad sevillana de Gelves.
0: El suceso ocurrió en la calle Arriba de dicho municipio y hasta el lugar se desplazaron agentes de la Guardia Civil. La víctima fue trasladada hasta el Instituto de Medicina Legal de Sevilla, donde se practicará la autopsia. Los hechos se produjeron el sábado por la tarde cuando el joven, al salir de la piscina, tocó un electrodoméstico o directamente el enchufe, recibió una descarga eléctrica y falleció en el acto.
1: Radio Hora. 7:54 minutos, hora exacta.
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1: 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El Servicio de Guardacostas de Taiwán ha anunciado el despliegue de sus barcos en aguas próximas al este de la isla en respuesta a la operación para el cumplimiento de la ley anunciada el pasado sábado por China en medio de una nueva disputa territorial con hasta cuatro partes involucradas que tiene su origen en unas conversaciones al respecto entre Japón y Filipinas.
0: Las autoridades chinas, citadas por la Agencia Oficial de Noticias Xinhua, justificaron la operación como un movimiento necesario en respuesta a las conversaciones anunciadas por Tokio y Manila sobre la delimitación marítima de sus denominadas zonas económicas exclusivas y plataformas continentales, un área que se superpone directamente con las aguas al este de Taiwán, en un diálogo que constituye una violación de la soberanía territorial y los intereses del país.
1: Radio Hora, 7:55 minutos, hora exacta. Sol y su horóscopo. Aries.
3: Céntrate en lo que haces y deja sueños y proyectos para más adelante. Mucha gente te apoyará económica y laboralmente.
1: Tauro.
3: Controla tus gastos e incentiva el equilibrio financiero. Tu instinto protector hacia los seres cercanos se acentuará. Piensa bien antes de hablar y opta por el análisis en lugar del impulso.
1: Géminis.
3: Estás cerrando círculos pendientes y avanzando hacia mayor estabilidad. Aprovecha para reorganizar tus finanzas y emprender con perspectiva futura.
1: Cáncer.
3: Días de serenidad. Toma distancia de cualquier conflicto doméstico y evita discusiones. Asume el control en lo profesional y visualiza tus propias metas.
1: Radio Hora, 7:56 minutos, hora exacta. Sol y su horóscopo. Leo.
3: Cuida tu alimentación y evita sobrecargas laborales. Además, disfrutarás de momentos sociales gratificantes si te animas a reconectar con amistades antiguas.
1: Virgo.
3: Es el signo del día. Tu orden y capacidad organizativa destacarán. Podrías ser valorado en lo laboral o ser muy reconocido. Es un buen momento para consolidar proyectos personales. Tu número de la suerte, el 9.
1: Libra.
3: Este es el momento ideal para darte un capricho. En lo amoroso podrías sentir cierto desequilibrio. Prioriza el autocuidado, sal a tomar aire si puedes.
1: Escorpio.
3: Activa vida social y posibles oportunidades si rompes con la rutina. Visualiza tu futuro profesional y confía. Lo que esperas llegará en su momento.
1: Radio Hora, 7:57 minutos, hora exacta. Sol y su horóscopo. Sagitario.
3: Mantén buena relación con Aries, Leo y Acuario. Aunque la situación económica pueda presentar retos, evita préstamos impulsivos y organiza tu economía con cuidado.
1: Capricornio.
3: Tu imaginación será clave para superar los obstáculos. Si aún no te sientes respaldado en tus ideas, no importa. Al final lograrás reconocimiento.
1: Acuario.
3: Oportunidad para mejorar tus vínculos personales. Tu energía y buen humor están en alza. Aprovecha para iniciar nuevos ciclos personales y sociales.
1: Piscis.
3: Utiliza tu simpatía y energía para crear un ambiente armónico a tu alrededor. En lo personal, controlar los detalles te ayudará a evitar sorpresas inesperadas.
1: Radio Hora, 7:58 minutos, hora exacta. La Feria de San Isidro de Madrid está a punto ya de concluir en 19 tardes de lleno con el cartel de No hay billetes. El próximo domingo se cierra con la corrida de la beneficencia. El triunfador de la feria ha sido Talavante, la mejor faena, empate a cuádruple con Talavante, Castella, Antonio Ferrera y Diego Urdiales, mejor picador Espartaco y mejor par de banderillas Iván García. Mejor brega también para Iván García, mejor toro Cantaor de Victoriano del Río y torero revelación Ismael Martín. 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
1: Radio Hora, 7:59 minutos, hora exacta. 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
1: Ocho en punto, 7 en las Islas Canarias. 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
0: Fernando Ballesteros
1: y Gerardo Quintana. En los controles de audio, Pablo Fernández.
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1: 8 de la mañana en Países Bajos, Dinamarca, Suecia, Noruega y Marruecos.
0: 7 de la mañana en Reino Unido, Portugal, Irlanda y Monrovia, Liberia.
1: 5 de la madrugada en las Azores y Cabo Verde.
0: 2 de la tarde en Indonesia, China, Hong Kong y Taiwán.
1: 3 de la tarde en Japón y Timor Oriental.
0: 3 de la madrugada en Buenos Aires, Argentina y Río de Janeiro, Brasil.
1: 9 de la mañana en Egipto, Israel, Grecia y Finlandia.
0: 1 de la madrugada en Lima, Perú, Quito, Ecuador, Bogotá, Colombia, Panamá y Jamaica.
1: 12 de la medianoche en Guatemala, Honduras, Ciudad de México, Islas Galápagos y Managua, Nicaragua.
0: 2 de la madrugada en Nueva York, Miami, Puerto Rico, República Dominicana, Caracas, Venezuela, La Paz, Bolivia y La Habana, Cuba.
1: 1 de la tarde en Vietnam y Laos.
0: 9 de la mañana en Moscú, Tanzania, Somalia y Madagascar.
1: 8, 1 minuto de la mañana en Madrid, España. En tan solo un minuto les hemos ofrecido la hora exacta por más de 50 países. Titulares de noticias que ampliamos minuto a minuto. Nacionales.
0: El Papa León XIV congrega a más de 1 millón de personas en su primera misa en España.
1: Izquierda Unida exige a Pedro Sánchez explicaciones claras y convincentes por la corrupción.
0: El expresidente del gobierno, José María Aznar, asegura que no tiene sentido presentar una moción de censura porque no se va a ganar.
1: La burocracia y falta de recursos hartan a los profesores que extienden el conflicto a toda España.
0: Palma, una fuga de gas en un piso turístico ilegal deja 13 heridos, 4 de ellos de gravedad.
1: Y en deportivas, motociclismo, Marc Márquez certifica su recuperación total con su victoria número 100 y un pleno apabullante en el Gran Premio de Hungría. Radio Hora. 8:02 minutos, hora exacta. Más titulares de noticias internacionales.
0: Filipinas, un terremoto de magnitud 7,8 sacude el sur y se prevé también en algunas costas tsunami.
1: El presidente estadounidense Donald Trump abandona enfadado y entre gritos una entrevista con la televisiva NBC e insulta a la periodista.
0: Irán confirma que no hay diálogo con Estados Unidos y lo condiciona a la liberación de activos congelados.
1: Israel bombardea por primera vez el sur de Beirut desde el inicio de la nueva tregua.
0: Ucrania denuncia un ataque ruso en Chernóbil cerca de un depósito de combustible nuclear usado.
1: Taiwán despliega una fuerza marítima en respuesta a la operación china en aguas al este del territorio. Radio Hora, 8:03 minutos, hora exacta. Titulares con la actualidad en la Comunidad de Madrid.
0: El alcalde de la capital, José Luis Martínez de Almeida, entrega al Papa León XIV la llave de oro de la Villa de Madrid.
1: El Papa León XIV arranca hoy un tercer día en Madrid, marcado por su esperadísimo discurso en el Congreso de los Diputados y el evento en el Estadio de Fútbol Santiago Bernabéu.
0: Más de 5.000 personas visitan gratis el Prado y el Thyssen por la visita del Papa.
1: Los madrileños asumen los cortes de tráfico y las restricciones de movilidad en la capital como un peaje menor ante una visita que consideran histórica y muy bonita para la ciudad.
0: Parla, un joven en estado grave tras ser apuñalado durante una pelea entre dos grupos.
1: Estos fueron los titulares.
0: Y esta es la hora.
6: 8:04 minutos, hora exacta.
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6: Y nos vamos hasta la Agencia Estatal de Meteorología y nos informa Javier Andrés. Javier, buenos días.
9: Buenos días. Hoy las temperaturas bajan por el norte y oeste de la península, siendo el descenso notable en Cantabria, País Vasco, Navarra y La Rioja. Por el contrario, suben por el este, de forma más notable en la Comunidad Valenciana, interior de la región de Murcia y este de Castilla-La Mancha. En el resto del país sufren ligeros cambios. Continuamos con tiempo estable. Únicamente en Galicia y área cantábrica, el paso de un frente poco activo deja lluvias débiles. Esta tarde se formarán nubes de evolución en el interior del este peninsular, pudiendo dejar chubascos y tormentas en los Pirineos y en Teruel, que pueden ser localmente fuertes. En cuanto al viento, se mantendrá el alisio fuerte en Canarias, con rachas muy fuertes en zonas expuestas. Tendremos también esta tarde en Castilla y León intervalos fuertes y en el Valle del Ebro cierzo con algunas rachas muy fuertes. En esta semana continuaremos con temperaturas altas, salvo en el tercio norte, donde serán más frías. Tendremos calor en el centro y sur peninsular, que a partir del jueves se intensificará. Es una información de AM.
6: Gracias, Javier Andrés. 21 grados la temperatura en estos momentos en el centro de Madrid. La máxima prevista para hoy en la capital de España, 34. El cielo está despejado y no hay previsión de lluvias para hoy. En estos momentos, la humedad relativa del aire es del 64%. La anochecerá oficialmente en la capital a las 9:43 minutos de la noche. Radio Hora. 8:06 minutos, hora exacta.
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0: Tras celebrar ayer el acto más multitudinario de su visita a España, el Papa León XIV participó por la tarde en el Movistar Arena en el evento Tejer Redes, un encuentro con representantes de la cultura, el arte, la economía y el deporte. Previamente, durante la mañana, más de 1,5 millones de personas, según los organizadores, se dieron cita en la Plaza de Cibeles para seguir de cerca la misa y la procesión de Corpus Christi. El acto, que superó con creces las expectativas, estuvo cargado de devoción y bajo un gran dispositivo de seguridad policial. Por su parte, SAMUR, Protección Civil, tuvo que atender a 323 personas, de las que 9 requirieron traslado y no se produjeron incidencias de gravedad. La misa fue el acto central del viaje apostólico del Papa a Madrid, a la que siguieron la procesión y la bendición eucarística con el Santísimo Sacramento. Previamente, el pontífice había realizado un tercer recorrido en Papamóvil desde la calle Serrano y hasta Cibeles, un recorrido en el que se volvió a dar un auténtico baño de multitudes mientras iba saludando a los que habían aguardado durante horas para verle. Durante la misa, el pontífice profundizó en la necesidad de que la religiosidad no sea un mero recuerdo, sino una fuerza viva. Que la religiosidad que desde hace siglos anima a este país no sea un museo del pasado que se visita, sino una escuela de fe de la que beber también hoy, dijo. Una escuela que nos enseña a arrodillarnos ante Dios y ante el prójimo, porque nadie puede arrodillarse ante el Señor y despreciar al hermano.

Radio Hora. 8 minutos, hora exacta. Hoy es lunes 8 de junio de 2026, en Día Mundial de los Océanos y Día Internacional de los Tumores Cerebrales. Hoy lunes 8 de junio será un día muy complicado de tráfico en Madrid, precisamente por los cortes derivados de los desplazamientos del Papa León XIV. Las vías por las que pase deberán ser cortadas una hora antes para garantizar la seguridad. Incluso la M30 continuará en los próximos minutos. Radio Hora. 8 minutos, hora exacta. 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Como les decíamos, las vías por las que pase el Papa León XIV deberán ser cortadas una hora antes para garantizar su seguridad. Incluso la madrileña M30, la carretera de circunvalación, por la que circulará varias veces hoy lunes. En cuanto a los cortes por el Papamóvil, las calles por las que pase estarán interrumpidas mucho tiempo antes de su paso y valladas para que los fieles puedan coger un sitio privilegiado con el que, con suerte, puedan incluso dar la mano al Papa León XIV. Radio Hora. 8:10, hora exacta. La visita del Papa León XIV a Madrid alcanza hoy su tercera jornada con una intensa agenda institucional y pastoral, y el pontífice comenzará el día con una reunión con el presidente del Gobierno, Pedro Sánchez. Posteriormente, se desplazará al Congreso de los Diputados para encontrarse con los parlamentarios y visitará la Conferencia Episcopal Española, donde saludará a los obispos y compartirá un almuerzo con sus miembros. La jornada continuará en la Catedral de la Almudena, donde participará en un acto de oración y homenaje a la Virgen de la Almudena. Radio Hora. 8:10, hora exacta. El itinerario previsto para este lunes en el Papamóvil arrancará a las 6 de la tarde hacia la Catedral de la Almudena. El recorrido arrancará en la Glorieta de las Pirámides, en el distrito de Arganzuela, después bordeará la Latina rodeando la Puerta de Toledo y continuando por la Gran Vía de San Francisco para girar en dirección a la Catedral por la calle Bailén para llegar a la explanada frente al Palacio Real, donde le estarán esperando las autoridades de la Archidiócesis de Madrid. Radio Hora. 8:11, hora exacta. 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Oro de la primitiva, combinación ganadora, 10, 19, 29, 37, 54. La clave, el número 7. Y en cuanto a la Bonoloto, la combinación ganadora fue la siguiente, 2, 32, 37, 40, 43 y 49. Complementario, el 4 y el reintegro al número 3.

0: Radio Hora, 8:12 minutos, hora exacta. Tras la ofrenda de la Rosa de Oro Vaticana a la Virgen de la Almudena, el Papa León XIV volverá a montarse en el Papa Móvil para, desde las 7 de la tarde, recorrer 13 calles distintas del centro de Madrid hasta llegar al Estadio de Fútbol Santiago Bernabéu con la comunidad diocesana. El Papa volverá a coger la calle Bailén para ir por la calle Mayor hasta la Puerta del Sol. Después irá por la carrera de San Jerónimo, la Plaza de las Cortes, enfrente del Congreso, y la calle Felipe IV y Alfonso XII, cercanas al Paseo del Prado. Por último, ya terminando su paseo, cruzará la calle de Alcalá, Príncipe de Vergara, Concha Espina y la Plaza de los Sagrados Corazones, y al término del lunes, el Papa habrá recorrido 3 de las puertas de Madrid: la Puerta del Sol, la Puerta de Toledo y la Puerta de Alcalá. Se prevén complicaciones en el tráfico. Por tanto, utilicen en lo posible el transporte público. Radio Hora. 8:13 minutos, hora exacta. Y a continuación, vamos a hacer un repaso de las temperaturas por algunos de los municipios de la Comunidad de Madrid. En estos momentos, Alcalá de Henares registra una temperatura de 20 grados.
1: 20 grados en Navalcarnero.
0: 20 también registra Alcobendas.
1: 21 en Parla.
0: 20 Alcorcón.
1: 20 en Pinto.
0: 21 en Aranjuez.
1: 19 en Pozuelo de Alarcón.
0: Arganda del Rey, 20 grados.
1: 18 en Rascafría.
0: 20 Arroyomolinos.
1: 20 en Ribalvacia, Madrid.
0: 19 en Boadilla del Monte.
1: 19 en San Agustín del Guadalix.
0: 20 en Villanueva del Pardillo.
1: 20 en San Fernando de Henares.
0: 17 Buitrago del Lozoya.
1: San Lorenzo del Escorial, 18.
0: Collado Villalba, 19.
1: San Sebastián de los Reyes, 20.
0: 19 en Colmenar Viejo.
1: Sevilla la Nueva, 20.
0: Coslada, 21.
1: Somosierra, 19.
0: El Álamo, 20.
1: Torrejón de Ardoz, 21.
0: Fuenlabrada, 21 grados.
1: 20 grados en Torrejón de la Calzada.
0: 21 en Getafe.
1: 20 en Torrejón de Velasco.
0: Humanes de Madrid, 20.
1: Torrelodones, 19.
0: 19 en Las Rozas.
1: Tres Cantos, 20.
0: 21 Leganés.
1: Valdemorillo, 21.
0: 20 en Majadahonda.
1: 21 en Valdemoro.
0: Moraleja de Medio, 20.
1: Villanueva de la Cañada, 20.
0: Móstoles, 21 grados.
1: Villaviciosa de Odón, 20 grados.
0: En el centro de Madrid tenemos una temperatura en estos momentos de 21 grados. La máxima prevista para hoy en la capital de España, 34. No hay previsión de lluvias para hoy. Radio Hora. 8:15 minutos, hora exacta.
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0: Titulares de noticias que ampliamos minuto a minuto con las voces informativas de
1: Fernando Ballesteros
0: y Gerardo Quintana. En los controles de audio, Pablo Fernández. Titulares nacionales.
3: El Papa León XIV pide que la religiosidad histórica de España sea una escuela de fe y no un museo del pasado.
0: El Partido Popular propone reformar la ley para acelerar la incorporación de nuevos jueces y acusa al ministro Bolaños de improvisación.
3: Junts per Catalunya ve la legislatura de Pedro Sánchez sin recorrido y dice que es un gobierno que les ha engañado.
0: España cuenta con más de 56.000 plazas para acoger inmigrantes que llegan a las costas y solicitantes de protección internacional.
3: El excomisario Villarejo reanuda mañana martes su declaración como acusado en el juicio por el presunto espionaje a Bárcenas.
0: Óscar Puente ve connivencia de intereses entre los poderes del Estado y el Partido Popular, que insiste en pedir elecciones. Radio Hora. 8:16 minutos, hora exacta. Más titulares de noticias internacionales.
3: Perú. Sánchez y Fujimori pelean voto a voto en las elecciones presidenciales. El conteo rápido otorga una ligera ventaja al izquierdista a la espera del escrutinio oficial.
0: Estados Unidos derriba dos drones de Irán que amenazaban Hormuz y Teherán. Acusa a Washington de violar el alto el fuego.
3: Además, Irán ha lanzado un ataque con misiles contra Israel en represalia por la situación del Líbano.
0: Un dron ruso impacta junto a un almacén de residuos en la antigua central nuclear de Chernóbil.
3: Estados Unidos buscan a los autores de un tiroteo que ha dejado al menos 12 heridos en un festival en Ohio.
0: Argentina. Fallece a los 77 años el cantante Carlos Indio Solari por un accidente hemorrágico. Radio Hora. 8:17 minutos, hora exacta. Más titulares de noticias internacionales.
3: Hasta 323 personas tuvieron que ser atendidas y 9 hospitalizadas tras la misa con el Papa en Cibeles.
0: Más titulares de Madrid. Los delitos aumentan en nuestra región por reyertas, robo de coches y operaciones antidroga y bajan agresiones sexuales tras años al alza.
3: El Hospital Isabel Zendal ha atendido ya a 282 pacientes de esclerosis lateral amiotrófica, ELA.
0: La Comunidad de Madrid llevará a un centenar de colegios su programa de clases de danza.
3: Madrid celebró ayer en sus piscinas su primer día sin bañador del verano.
0: Alcalá de Henares, fallece un trabajador tras ser aplastado por una grúa en la construcción de unas viviendas. Y hasta aquí los titulares. Próxima actualización a las 8:30, 7:30 en Canarias. Radio Hora. 8:18 minutos, hora exacta.
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0: Y nos vamos hasta la Agencia Estatal de Meteorología y nos informa Juan Carlos Piña. Juan Carlos, buenos días.
5: Buenos días, ¿qué tal? Hoy en la Comunidad de Madrid, tiempo estable en un día en el que las temperaturas pues se mantienen con pocos cambios. Podemos alcanzar máximas de 35 grados en Alcalá de Henares y Aranjuez, 33 en Madrid y Majadahonda, 32 en Collado Villalba y 28 en Navacerrada. Por otro lado, sopla viento flojo de levante girando a poniente. Es una información de AEMET.
0: Gracias, Juan Carlos Piña. En estos momentos, en el centro de Madrid, tenemos una temperatura de 21 grados. La máxima prevista para hoy en la capital de España, 34. El cielo está despejado y no hay previsión de lluvias para hoy. En estos momentos, la humedad relativa del aire es 62%. Anochecerá oficialmente en la capital a las 9:43 minutos de la noche. Radio Hora. 8:19 minutos, hora exacta. La Comunidad de Madrid llevará a un centenar de centros educativos sostenidos con fondos públicos su programa de auxiliares de danza el próximo curso 2026-2027.
3: El Consejo de Gobierno aprobó una inversión de 548.000 euros para financiar esta iniciativa que incorpora a bailarines formados en los conservatorios profesionales que actúan como apoyo de los maestros de música.
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0: Radio Hora, 8:20 minutos, hora exacta. 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
3: Florentino Pérez se impuso a Enrique Riquelme en las elecciones a la presidencia del Real Madrid celebradas ayer en Valdebebas. El empresario madrileño vio confirmadas, pasadas las 12 de la noche, una victoria que la mayoría de los sondeos daba ya por segura, pero que hubo que confirmar ante la pujanza de un rival que se asienta como una alternativa sólida de cara al futuro. Tal y como informó la Junta Electoral, pasadas las 2 de la madrugada y con el 100% ya de las papeletas escrutadas, la candidatura presidida por Florentino Pérez obtuvo 21.741 votos, lo que representa el 65% de los válidos. Por su parte, la candidatura encabezada por Enrique Riquelme logró 11.814, esto es un 35%.
0: Radio Hora, 8:21 minutos, hora exacta. Más deportivas.
3: En fútbol se sigue luchando por la última plaza de ascenso a Primera División y si el sábado empataban a 1 en Castellón el equipo local y el Almería, ayer en Las Palmas el Málaga se llevó la victoria por 0-1 ante la Unión Deportiva. El equipo malaguista consigue de esta forma una importante victoria en esta semifinal. Los ganadores de estos dos emparejamientos se cruzarán en un último partido a ida y vuelta en el que se decidirá el equipo que acompañará al Racing y al Deportivo de La Coruña en su viaje a Primera División. Además, en baloncesto, después de la eliminación sorprendente del Real Madrid ante el Tenerife el pasado sábado, ya conocemos las semifinales. El Tenerife, verdugo de los blancos, actuales campeones, se medirá al Fútbol Club Barcelona, que dejó en la cuneta al UCAM Murcia. Además, el Valencia, que ya estaba clasificado, se medirá al Juventud de Badalona, que ayer dio la sorpresa y se impuso en Vitoria al Baskonia por 88-96.
0: Radio Hora, 8:22 minutos, hora exacta. Concluyen las deportivas.
3: Y más en página polideportiva. Dos citas ayer con el motor en motociclismo. Marc Márquez, que ya había vuelto la semana anterior y había tenido buenas sensaciones, ayer las tuvo aún muchísimo mejores porque venció y en todo el fin de semana logró el pleno. Ganó la carrera al sprint del pasado sábado y ayer se impuso en la larga por delante de Acosta, una carrera en la que además los primeros clasificados en la clasificación general tuvieron que abandonar tras una caída en las primeras vueltas. Y en automovilismo, en Fórmula 1, en Mónaco, victoria de Antonelli, que es cada vez más líder y que se impuso por delante de Lewis Hamilton y de Hadjar. Una carrera también muy accidentada en la que Fernando Alonso, a pesar de todos los problemas con su monoplaza, consiguió al menos un punto tras terminar en la décima posición. Y un último asunto de la crónica deportiva con un protagonista, Alexander Zverev, el tenista alemán de 29 años, ha conseguido por fin conquistar su primer Grand Slam. Se impuso ayer sobre la arcilla de Roland Garros tras imponerse a Colboli, el italiano, en 5 disputados y apretados sets.
0: 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Radio Hora. 8:24 minutos, hora exacta. El secretario general de Junts per Catalunya, Jordi Turull, ha asegurado que ya se ha acabado el recorrido de la legislatura del presidente del gobierno, Pedro Sánchez, y ha dicho: es un gobierno que nos ha engañado. Siempre que llegas a un acuerdo, hay excusas para no cumplir.
3: En una entrevista en La Vanguardia explicaba ayer que no ha habido ningún tipo de contacto con el Partido Popular, lo que asegura que le sorprende, y ha añadido que si quisieran plantear una moción de censura, primero deberían pedir una reunión y no hablar a través de los medios de comunicación.
0: Radio Hora, 8:25 minutos, hora exacta. Sol y su horóscopo.
7: Aries. Céntrate en lo que haces y deja sueños y proyectos para más adelante. Mucha gente te apoyará económica y laboralmente.
0: Tauro.
7: Controla tus gastos e incentiva el equilibrio financiero. Tu instinto protector hacia los seres cercanos se acentuará. Piensa bien antes de hablar y opta por el análisis en lugar del impulso.
0: Géminis.
7: Estás cerrando círculos pendientes y avanzando hacia mayor estabilidad. Aprovecha para reorganizar tus finanzas y emprender con perspectiva futura.
0: Cáncer.
7: Días de serenidad. Toma distancia de cualquier conflicto doméstico y evita discusiones. Asume el control en lo profesional y visualiza tus propias metas.
0: Radio Hora. 8:26 minutos, hora exacta. Sol y su horóscopo. Leo.
7: Cuida tu alimentación y evita sobrecargas laborales. Además, disfrutarás de momentos sociales gratificantes si te animas a reconectar con amistades antiguas.
0: Virgo.
7: Es el signo del día. Tu orden y capacidad organizativa destacarán. Podrías ser valorado en lo laboral o ser muy reconocido. Es un buen momento para consolidar proyectos personales. Tu número de la suerte, el 9.
0: Libra.
7: Este es el momento ideal para darte un capricho. En lo amoroso podrías sentir cierto desequilibrio. Prioriza el autocuidado, sal a tomar aire si puedes.
0: Escorpio.
7: Activa vida social y posibles oportunidades si rompes con la rutina. Visualiza tu futuro profesional y confía. Lo que esperas llegará en su momento.
3: Radio Hora, 8:27 minutos, hora exacta.
6: Sol y su horóscopo. Sagitario.
7: Mantén buena relación con Aries, Leo y Acuario. Aunque la situación económica pueda presentar retos, evita préstamos impulsivos y organiza tu economía con cuidado.
6: Capricornio.
7: Tu imaginación será clave para superar los obstáculos. Si aún no te sientes respaldado en tus ideas, no importa. Al final lograrás reconocimiento.
6: Acuario.
7: Oportunidad para mejorar tus vínculos personales. Tu energía y buen humor están en alza. Aprovecha para iniciar nuevos ciclos personales y sociales.
6: Piscis.
7: Utiliza tu simpatía y energía para crear un ambiente armónico a tu alrededor. En lo personal, controlar los detalles te ayudará a evitar sorpresas inesperadas.
3: Radio Hora, 8:28 minutos, hora exacta.
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En países como Estados Unidos no es extraño encontrar a personas mayores realizando todo tipo de trabajos, aunque lo que no se hubiera podido imaginar una joven es que una mujer de 85 años de edad siguiera trabajando en un cine a pesar de su mal estado físico. Mary Ellen Aron trabajaba en el cine AMC de Maryvale, en Tennessee, y su estado se convirtió en el centro de todas las miradas, porque cuando una joven vio su situación, decidió ayudarla sin decirle nada. Vamos a conseguir que esta hermosa mujer se retire en secreto. Nadie se merece trabajar a estas edades, escribió Brooklyn Green a través de su perfil en TikTok. Así, con un vídeo grabado a sus espaldas y sin que Aron supiera nada, Green abrió una campaña en la página de GoFundMe para que personas de todo el mundo pudieran aportar su ayuda a esta iniciativa. Hasta la fecha ya han recaudado más de 125.000 euros.

0: Radio Hora, 8:29 minutos, hora exacta. Bonoloto, combinación ganadora en el sorteo celebrado anoche, 2, 32, 37, 40, 43 y 49. Complementario el 4, reintegro el número 3. ...8:30, 7:30 en Canarias.
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0: 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Voces informativas,
3: Fernando Ballesteros
0: y Gerardo Quintana. En los controles de audio, Pablo Fernández. Titulares de noticias que ampliamos minuto a minuto. Nacionales.
3: El Papa León XIV recuerda en la multitudinaria misa de Cibeles celebrada ayer que nadie puede arrodillarse ante Dios y despreciar al hermano.
0: El Papa congregó a más de 1 millón de personas en su primera misa en España.
3: El líder del Partido Popular, Alberto Núñez Feijóo, mantendrá la presión sobre los socios del gobierno, pero pide calma al PP porque la ansiedad, dice, está en el PSOE.
0: Todas las personas que permanecían en el Hospital Gómez Ulla como contactos de antivirus han sido dadas de alta y han marchado ya a sus casas.
3: Sevilla, muere un joven tras recibir una descarga eléctrica al salir de una piscina.
0: Barcelona, fallece un hombre asesinado a tiros en la zona franca.
3: Y en deportes fútbol, Florentino Pérez se impone a Enrique Riquelme y seguirá siendo presidente del Real Madrid.
0: Radio Hora, 8:31 minutos, hora exacta. Seguimos adelante con más titulares de noticias internacionales.
3: Filipinas, un terremoto de magnitud 7,8 sacude el sur del país y se prevé tsunami en algunas costas.
0: Donald Trump abandona enfadado y entre gritos una entrevista con la cadena televisiva NBC e insulta a la periodista.
3: Irán confirma que no hay diálogo con Estados Unidos y lo condiciona a la liberación de activos congelados.
0: Israel bombardea por primera vez el sur de Beirut desde el inicio de la nueva tregua.
3: Ucrania denuncia un ataque ruso en Chernóbil cerca de un depósito de combustible nuclear usado.
0: Taiwán despliega una fuerza marítima en respuesta a la operación china en aguas al este del territorio. Radio Hora. 8:32 minutos, hora exacta. Titulares con la actualidad en la Comunidad de Madrid.
3: El alcalde de la capital, José Luis Martínez de Almeida, entrega al Papa León XIV la llave de oro de la Villa de Madrid.
0: Los delitos aumentan en Madrid por reyertas, robos de coches y operaciones antidroga y bajan agresiones sexuales tras años al alza.
3: Parla, un joven en estado grave tras ser apuñalado durante una pelea entre dos grupos.
0: Los madrileños asumen los cortes de tráfico y las restricciones de movilidad en la capital como un peaje menor ante una visita, la del Papa León XIV, que consideran histórica y muy bonita para la ciudad.
3: Más de 5.000 personas visitan gratis el Prado y el Thyssen por la visita del Papa.
0: El Papa León XIV arranca hoy un tercer día en Madrid, marcado por su esperadísimo discurso en el Congreso de los Diputados y el evento en el Estadio de Fútbol Santiago Bernabéu por la tarde. Estos fueron los titulares.
3: Y esta es la hora.
0: 8:33 minutos, hora exacta.
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0: Y nos vamos hasta la Agencia Estatal de Meteorología. Allí nos informa Javier Andrés. Javier, buenos días.
4: Buenos días. Hoy las temperaturas bajan por el norte y oeste de la península, siendo el descenso notable en Cantabria, País Vasco, Navarra y La Rioja. Por el contrario, suben por el este, de forma más notable en la Comunidad Valenciana, interior de la región de Murcia y este de Castilla-La Mancha. En el resto del país sufren ligeros cambios. Continuamos con tiempo estable. Únicamente en Galicia y área cantábrica, el paso de un frente poco activo deja lluvias débiles. Esta tarde se formarán nubes de evolución en el interior del este peninsular, pudiendo dejar chubascos y tormentas en los Pirineos y en Teruel, que pueden ser localmente fuertes. En cuanto al viento, se mantendrá el alisio fuerte en Canarias, con rachas muy fuertes en zonas expuestas. Tendremos también esta tarde en Castilla y León intervalos fuertes y en el Valle del Ebro cierzo con algunas rachas muy fuertes. En esta semana continuaremos con temperaturas altas, salvo en el tercio norte, donde serán más frías. Tendremos calor en el centro y sur peninsular, que a partir del jueves se intensificará. Es una información de AEMET.
0: Gracias, Javier Andrés. 22 grados la temperatura en estos momentos en el centro de Madrid, la máxima prevista para hoy en la capital de España, 34. El cielo está despejado y no hay previsión de lluvias para hoy. En estos momentos, la humedad relativa del aire, 59%. Anochecerá oficialmente en la capital a las 9:43 minutos de la noche. Radio Hora. 8:34 minutos, hora exacta. Tal día como hoy, del año 2001, el expresidente argentino Carlos Menem es sentenciado a prisión domiciliaria, acusado de encabezar una asociación ilícita. También, tal día como hoy, del año 1984, en el estado australiano de Nueva Gales del Sur, la homosexualidad es declarada legal. Radio Hora. 8:35 minutos, hora exacta.
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2: El cuervo y la jarra. Hubo una vez una gran sequía. Un cuervo sediento vio de pronto una jarra, pero su pico no alcanzaba el agua. No puede ser, moriré de sed si no encuentro la forma de beber. El cuervo metió aún más el pico y zarandeó la jarra, pero nada. Entonces metió la pata con la idea de mojarla y poder lamer alguna gota, pero su pata también era demasiado corta. A punto estaba de tirar la toalla cuando tuvo una idea. Durante una hora estuvo el cuervo metiendo piedras en aquella jarra. Era un trabajo lento y pesado, pero al final obtuvo su recompensa. Gracias a las piedras, el agua subió hasta el borde de la jarra y el cuervo pudo saciar su sed. Moraleja. La necesidad agudiza el ingenio. Esta fábula de Esopo nos enseña a tener paciencia ante los problemas, pues ante las dificultades surgen las mejores ideas.
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0: Radio Hora, 8:36 minutos, hora exacta.
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1: Y vamos a conocer cómo se circula en estos momentos por las vías madrileñas. Desde el Gabinete de Tráfico del Ayuntamiento de Madrid nos informa Beatriz Gómez. Beatriz, buenos días.
2: Hola Gerardo, muy buenos días. La hora punta de lunes sigue en marcha, pero de una manera muy particular porque lo hace con niveles de tráfico muy reducidos, más de lo habitual para estas horas. En la M30 en estos momentos vemos tráfico intenso en los recorridos en dirección norte, por un lado en el tramo este entre Puente de Vallecas y Puente de Ventas y la calle Costa Rica y Nudo de Manoteras, así como en el tramo este entre el Puente de Toledo y San Pol de Mar. En cuanto a los accesos, situación tranquila también, con dificultades en la A1, el Nudo Norte hacia el Paseo de la Castellana, la A5 desde la carretera de Boadilla y en la Avenida de los Poblados desde su conexión con Rafael Ibarra.
1: Muchísimas gracias y te deseamos un muy feliz comienzo de semana. Hasta mañana.
2: Igualmente, hasta mañana.
1: Radio Hora, 8:38 minutos, hora exacta.
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1: Radio Hora, 8:39 minutos, hora exacta. Un dron impactó ayer en un almacén de residuos aledaño a la antigua central nuclear de Chernóbil, en Ucrania, en un incidente del que el presidente ucraniano Volodymyr Zelensky ha culpado a las Fuerzas Armadas rusas, a las que ha acusado directamente de poner en riesgo la seguridad de toda la zona de manera deliberada.
4: Dijo Zelensky que Moscú ha utilizado para este ataque un dron suicida de tipo Shahid, una herramienta recurrente para sus bombardeos desde que el presidente ruso Vladimir Putin dio orden de iniciar la invasión del país vecino en febrero de 2022. El aparato impactó en uno de los edificios destinados al almacenamiento de residuos, una infraestructura extremadamente crítica en palabras del mandatario ucraniano.
1: Tal día como hoy, del año 1953, en Estados Unidos, en pleno apartheid, la Corte Suprema obliga a los restaurantes de Washington a atender a clientes negros. Radio Hora, 8:40 minutos, hora exacta. 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
0: los minutos de la salud.
1: La Asociación Española de Pediatría ha presentado un manual dirigido a todas las familias en proceso de divorcio para prevenir la aparición de secuelas emocionales en los hijos.
4: La separación y los conflictos previos son una fuente de estrés emocional que puede acarrear una desregulación importante en los miembros de la familia.
1: Según el Instituto Nacional de Estadística, en el año 2021 hubo más de 86.000 divorcios, más del 12% que el año anterior. La custodia compartida fue otorgada en un 43% de los casos.
4: Por ello, los pediatras ponen de manifiesto la necesidad de hacer un buen acompañamiento a las familias para que la separación sea lo menos perjudicial posible, sobre todo para los hijos, ya que pueden sufrir las secuelas emocionales durante años.
1: Continuará en el próximo minuto. Radio Hora. 8:41 minutos, hora exacta. Los pediatras presentan una guía para prevenir secuelas emocionales en los hijos con padres en proceso de separación. Conclusión.
4: Según los expertos, las repercusiones que tendrá el divorcio sobre la vida de los niños podrían ser de tipo psicoemocional, académico, social y económico.
1: Además, se considera que hay doble riesgo de sufrir psicopatología en los niños cuyos padres se han separado.
4: En cuanto a la pareja, la separación crea sentimientos como ansiedad, estrés, labilidad emocional o pérdida de autoestima y el estado emocional de los padres también repercutirá sobre el de los hijos.
1: Y hasta aquí los minutos de la salud por gentileza de Clínicas Dentales Vital Dent.
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2: Radio Hora, 8:42 minutos, hora exacta.
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2: Y vamos a conocer cómo se circula en estos momentos por las carreteras españolas. Desde la Dirección General de Tráfico nos informa Daniel González. Daniel, buenos días.
4: ¿Qué tal? Muy buenos días. Pues hasta ahora un accidente sigue complicando en Valencia la A7 a la altura de Loriguilla, sentido Alicante, con más de 4 kilómetros de retenciones. Circulación lenta en la entrada a Madrid por la 2 en Torrejón de Ardoz y la 4 en Pinto, y en su salida por la 2 en Canillejas y a 3 en Rivas, también en Toledo en la 42 en Illescas, sentido Madrid, y en Valladolid en la 62 en Arroyo de la Encomienda hacia Tordesillas. Complicada también en Pontevedra, la AP9 en Vilaboa, sentido Portugal, entradas a Barcelona, C58 Sábade y Cada A2 y B23 en Pallella y la AP7 en Barberá del Vallès en sentido Tarragona. También tráfico intenso en la entrada a Valencia, V31 en Silla, en Córdoba de entrada por la 4 en Puente Viejo y Alcolea, y especialmente densa en Málaga, la A7 y la AP7 en Fuengirola y la Cala de Mijas sentido Marbella, y el acceso por la A7 en Ciudad Jardín.
2: Pues Daniel, muchísimas gracias y te deseamos un feliz comienzo de semana. Hasta mañana.
4: Gracias a ti esta mañana.
2: Radio Hora 8:43 minutos, hora exacta. Tal día como hoy, del año 2007, en Estados Unidos, la NASA lanza el transbordador espacial Atlantis. También a tal día como hoy, del año 2013, se celebra la boda real religiosa en Suecia de Magdalena de Suecia con Chris O'Neill. Radio Hora 8:44 minutos, hora exacta. La consejera de Sanidad de la Comunidad de Madrid, Fátima Matute, ha subrayado que 282 personas han sido atendidas en el Centro Especializado para Pacientes con Esclerosis Lateral Amiotrófica, ELA, del Hospital Público Enfermera Isabel Zendal.

0: para continuar en Aluche, en el distrito de Latina, el próximo domingo 21 de junio.
1: Esta iniciativa fue un éxito de asistencia en anteriores años, en los que más del 60% de los usuarios se prescindieron del bañador, alrededor de unas 350 personas.
0: Radio Hora, 8:45 minutos, hora exacta.
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0: Titulares de noticias que ampliamos minuto a minuto con las voces informativas de
1: Fernando Ballesteros
0: y Gerardo Quintana. En los controles de audio, Pablo Fernández. Titulares nacionales.
1: El Papa León XIV mantiene en el Movistar Arena un encuentro con personalidades de la cultura, la empresa y el deporte.
0: León XIV pide que la religiosidad histórica de España sea una escuela de fe y no un museo del pasado.
1: El sumo pontífice va a recibir hoy en la Nunciatura Apostólica las víctimas de abusos en la Iglesia.
0: El Papa León XIV recuerda en la multitudinaria misa de Cibeles que nadie puede arrodillarse ante Dios y despreciar al hermano.
1: La Audiencia Nacional interroga mañana martes a Amboto y otros exdirigentes de la banda terrorista ETA por el atentado de Santa Pola en 2002.
0: Castellón de la Plana localizan el cuerpo en la playa de Almansora, donde desapareció un menor.
1: Y en deportes tenis, Alexander Zverev conquista en París el primer gran slam de su carrera deportiva.
0: Radio Hora. 8:46 minutos, hora exacta. Titulares con actualidad internacional.
1: Perú. Sánchez y Fujimori pelean voto a voto en las elecciones presidenciales. El conteo rápido otorga una ligera ventaja al izquierdista a la espera del escrutinio oficial.
0: Estados Unidos derriba dos drones de Irán que amenazaban Hormuz y Teherán. Acusa a Washington de violar el alto el fuego.
1: Irán lanza un ataque con misiles contra Israel en represalia por la situación del Líbano.
0: Estados Unidos buscan a los autores de un tiroteo que ha dejado al menos 12 heridos en un festival de Ohio.
1: Un dron ruso impacta junto a un almacén de residuos en la antigua central nuclear de Chernóbil.
0: Radio Hora. 8:47 minutos, hora exacta. Titulares con la actualidad en la Comunidad de Madrid.
1: Hasta 323 personas tuvieron que ser ayer atendidas y 9 hospitalizadas en la misa con el Papa celebrada en Cibeles.
0: Los delitos aumentan en Madrid por reyertas, robo de coches y operaciones antidroga y bajan agresiones sexuales tras años al alza.
1: El Hospital Isabel Zendal ha atendido ya 282 pacientes de ELA.
0: La Comunidad de Madrid llevará a un centenar de colegios su programa de clases de danza.
1: Madrid celebró ayer en sus piscinas su primer día sin bañador del verano.
0: Alcalá de Henares. Fallece un trabajador tras ser aplastado por una grúa en la construcción de unas viviendas. Y hasta aquí, los titulares. Radio Hora, 8:48 minutos, hora exacta.
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0: Y nos vamos hasta la Agencia Estatal de Meteorología. Allí nos informa Juan Carlos Piña. Juan Carlos, buenos días.
4: Buenos días, ¿qué tal? Hoy en la Comunidad de Madrid, tiempo estable, en un día en el que las temperaturas pues se mantienen con pocos cambios. Podemos alcanzar máximas de 35 grados en Alcalá de Henares y Aranjuez, 33 en Madrid y Majadahonda, 32 en Collado Villalba y 28 en Navacerrada. Por otro lado, sopla viento flojo de levante, girando a poniente. Es una información de AEMET.
0: Gracias, Juan Carlos Piña. En estos momentos en el centro de Madrid tenemos una temperatura de 22 grados. La máxima prevista para hoy en la capital de España 34. El cielo está despejado y no hay previsión de lluvias para hoy. Anochecerá oficialmente en la capital a las 9:43 minutos de la noche. La humedad relativa del aire 57%. Radio Hora. 8:49 minutos, hora exacta. El Papa León XIV afronta este lunes una de las jornadas más intensas y simbólicas de su visita a España, marcada por su histórico discurso ante una sesión conjunta de las Cortes Generales, el primero que pronuncia un pontífice en el Congreso de los Diputados. Antes, mantendrá un encuentro con el presidente del Gobierno, Pedro Sánchez, y recibirá a víctimas de abusos sexuales en el seno de la Iglesia en una cita rodeada de expectación y también de críticas por la exclusión de algunas asociaciones.
1: La agenda va a continuar por la tarde con dos actos multitudinarios en Madrid, una oración en la Catedral de la Almudena junto a la Reina Sofía y un gran encuentro con la comunidad diocesana en el Santiago Bernabéu, donde unas 70.000 personas van a acompañar al Papa en el evento que combinará oración.

0: comunicación, música y testimonios. La jornada servirá además para medir el impacto de los mensajes de reconciliación y unidad que León XIV ha lanzado durante sus primeros días en España.
1: Radio Hora, 8:50 minutos, hora exacta. Sol y su horóscopo. Aries.
2: Céntrate en lo que haces y deja sueños y proyectos para más adelante. Mucha gente te apoyará económica y laboralmente.
1: Tauro.
2: Controla tus gastos e incentiva el equilibrio financiero. Tu instinto protector hacia los seres cercanos se acentuará. Piensa bien antes de hablar y opta por el análisis en lugar del impulso.
1: Géminis.
2: Estás cerrando círculos pendientes y avanzando hacia mayor estabilidad. Aprovecha para reorganizar tus finanzas y emprender con perspectiva futura.
1: Cáncer.
2: Días de serenidad. Toma distancia de cualquier conflicto doméstico y evita discusiones. Asume el control en lo profesional y visualiza tus propias metas.
1: Radio Hora, 8:51 minutos, hora exacta. Sol y su horóscopo. Leo.
2: Cuida tu alimentación y evita sobrecargas laborales. Además, disfrutarás de momentos sociales gratificantes si te animas a reconectar con amistades antiguas.
1: Virgo.
2: Es el signo del día. Tu orden y capacidad organizativa destacarán. Podrías ser valorado en lo laboral o ser muy reconocido. Es un buen momento para consolidar proyectos personales. Tu número de la suerte, el 9.
1: Libra.
2: Este es el momento ideal para darte un capricho. En lo amoroso podrías sentir cierto desequilibrio. Prioriza el autocuidado, sal a tomar aire si puedes.
1: Escorpio.
2: Activa vida social y posibles oportunidades si rompes con la rutina. Visualiza tu futuro profesional y confía. Lo que esperas llegará en su momento.
1: Radio Hora. 8:52 minutos, hora exacta. Sol y su horóscopo. Sagitario.
2: Mantén buena relación con Aries, Leo y Acuario. Aunque la situación económica pueda presentar retos, evita préstamos impulsivos y organiza tu economía con cuidado.
1: Capricornio.
2: Tu imaginación será clave para superar los obstáculos. Si aún no te sientes respaldado en tus ideas, no importa. Al final lograrás reconocimiento.
1: Acuario.
2: Oportunidad para mejorar tus vínculos personales. Tu energía y buen humor están en alza. Aprovecha para iniciar nuevos ciclos personales y sociales.
1: Piscis.
2: Utiliza tu simpatía y energía para crear un ambiente armónico a tu alrededor. En lo personal, controlar los detalles te ayudará a evitar sorpresas inesperadas.
1: Radio Hora. 8:53 minutos, hora exacta. El alcalde de Madrid, José Luis Martínez Almeida, entregó ayer al Papa León XIV la llave de oro de la Villa de Madrid al llegar al Palacio de Cibeles minutos antes del inicio de la misa, que ha sido el acto más multitudinario de su visita oficial a España. La llave de oro es la máxima distinción institucional que concede el Ayuntamiento de Madrid como gesto de hospitalidad y amistad internacional. La concesión supone un testimonio del afecto, de la admiración y del cariño de Madrid hacia el Santo Padre, a quien el alcalde considera una brújula moral imprescindible para una ciudad que no desconoce ni ignora sus raíces y que se asienta sobre sus raíces cristianas. Tal día como hoy, en el año 1967, en la Guerra de los Seis Días, el ejército israelí entra en Hebrón y en la tumba de los patriarcas. Radio Hora. 8:54 minutos, hora exacta.
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1: Hoy es lunes 8 de junio de 2026, en Día Mundial de los Océanos y Día Internacional de los Tumores Cerebrales. Santoral del día, Jacobo, Maximino, Medardo, Fortunato, Clodulfo, Guillermo y Teresa. Hasta las 9 en punto, todo lo que usted necesita saber se lo contamos aquí minuto a minuto en Radio Hora. 8:55 minutos, hora exacta. Y a continuación, vamos a hacer un repaso por los principales titulares de noticias que les hemos venido ampliando hoy minuto a minuto desde las 7 en punto de la mañana.
0: El Papa León XIV congrega más de 1 millón de personas en su primera misa en España.
1: León XIV pide que la religiosidad histórica de España sea una escuela de fe y no un museo del pasado.
0: Izquierda Unida exige a Pedro Sánchez explicaciones claras y convincentes por la corrupción.
1: Óscar Puente ve connivencia de intereses entre los poderes del Estado y el Partido Popular, que insiste en pedir elecciones generales.
0: Palma, una fuga de gas en un piso turístico ilegal deja 13 heridos, 4 de ellos de gravedad.
1: Castellón de la Plana localizan un cuerpo en la playa de Almasora, donde desapareció un menor.
0: La burocracia y la falta de recursos hartan a los profesores, que extienden el conflicto a toda España.
1: Radio Hora, 8:56 minutos, hora exacta.
0: Filipinas, un terremoto de magnitud 7,8 sacude el sur del país y se prevé tsunami en algunas costas.
1: Estados Unidos derriba 2 drones de Irán que amenazaban Hormuz y Teherán. Acusa a Washington de violar el alto el fuego.
0: Irán confirma que no hay diálogo con Estados Unidos y lo condiciona a la liberación de activos congelados.
1: Estados Unidos buscan a los autores de un tiroteo que ha dejado al menos 12 heridos en un festival en Ohio.
0: Ucrania denuncia un ataque ruso en Chernóbil cerca de un depósito de combustible nuclear usado.
1: Perú, Sánchez y Fujimori pelean voto a voto en las elecciones presidenciales. El conteo rápido otorga una ligera ventaja al izquierdista a la espera del escrutinio oficial.
0: Taiwán despliega una fuerza marítima en respuesta a la operación china en aguas al este del territorio.
1: También, Irán lanza un ataque con misiles contra Israel en represalia por la situación del Líbano. Radio Hora, 8:57 minutos, hora exacta.
0: El alcalde de la capital, José Luis Martínez de Almeida, entrega al Papa León XIV la llave de oro de la Villa de Madrid.
1: Hasta 323 personas atendidas y 9 hospitalizadas en la misa con el Papa en Cibeles.
0: El Papa, que arranca hoy un tercer día en Madrid, que estará marcado por su esperadísimo discurso en el Congreso y el evento que se va a celebrar en el Bernabéu.
1: Los delitos aumentan en Madrid por reyertas, robos de coches y operaciones antidroga, y bajan las agresiones sexuales tras años al alza.
0: Más de 5.000 personas visitan gratis el Museo del Prado y el Thyssen por la visita del Papa.
1: El Hospital Isabel Zendal ha atendido ya a 282 pacientes de esclerosis lateral amiotrófica, ELA.
0: Parla, un joven en estado grave tras ser apuñalado durante una pelea entre dos grupos.
1: Alcalá de Henares, fallece un trabajador tras ser aplastado por una grúa en la construcción de unas viviendas. Y Madrid celebró ayer en sus piscinas su primer día sin bañador del verano. Y hasta aquí este resumen de noticias. Radio Hora, 8:58 minutos, hora exacta. 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
1: Radio Hora, 8:59 minutos, hora exacta.
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0: 9 en punto de la mañana, 8 en punto en Canarias. 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Pues comenzamos nueva semana. Hoy es el lunes 8 de junio de 2026. Comenzamos esta nueva semana del mes de junio. Una semana muy especial, ya que tenemos muy cerquita aquí en Madrid al sumo pontífice, al Papa León XIV. Está, bueno, pues haciendo las delicias de miles y miles de personas. Ayer en la Plaza de las Cibeles se congregaron, pues, Fernando, cerca de un millón y medio de personas.
1: Sí, sí, esas son las cifras, efectivamente.
0: La verdad es que, bueno, es una auténtica jornada histórica a la que vivió ayer Madrid y que, bueno, pues, va a seguir viviendo. Ya lo hemos comentado, hoy va a seguir el Papa Móvil recorriendo diversas calles de la capital de España. Llegará al Estadio Santiago Bernabéu, estará también el Papa León XIV en el Congreso de los Diputados. Va a ser la primera vez que se produzca algo así, además con tanto diputados como senadores. Con el Congreso de los Diputados a rebosar. Y bueno, la verdad es que están siendo unos días históricos que yo creo que todos los madrileños y todos los españoles, inclusive, bueno, pues muchas personas que están viniendo de fuera de nuestras fronteras, van a recordar para siempre. Son días históricos muy emocionantes y que, bueno, por lo importante también que hagan reflexionar a más de uno y a más de una los valores y lo esencial de la vida, que al final, bueno, pues lo material ahí se queda, pero lo espiritual queda para siempre. Y yo creo que la visita del Papa en ese sentido, pues está haciendo remover muchas conciencias y reflexionar a muchas personas, y al final, bueno, pues eso también al fin y al cabo es lo importante. 9:02, 8:02 en Canarias, y bueno, hoy es lunes 8 de junio, mañana será martes 9 de junio. ¿Qué pasa? Que, bueno, pues hoy, como Radio Hora siempre va por delante en ese sentido, estamos, cuando es noticia, la da Radio Hora al instante, minuto a minuto, somos los primeros en informar aquí en Madrid, pues en ese sentido informamos por delante del resto y queremos dar la felicitación en primicia a uno de los queridos amigos radioreros, un amigo radiorero muy especial. Un amigo radiorero que va a cumplir mañana, pero que queremos celebrar hoy con él, nada más y nada menos que 93 añitos o añazos. Estamos hablando de nuestro querido Ricardo, el peluquero de Aluche. Ricardo, buenos días.
2: Hola, buenos días.
0: Bueno, bienvenido a lo que es tu casa. Bien. A Radio Hora, a Radio Intercontinental, al canal 33 Televisión, y bueno, pues la verdad es que todo un placer tenerte aquí con nosotros una mañana más, pero en este caso una mañana muy especial, porque has querido celebrar con el equipo de Radio Hora, pero también sobre todo con los amigos radioreros, que al fin y al cabo somos una pequeña gran familia, cada vez más grande, tu cumpleaños, un cumpleaños pues muy especial, 93 años.
2: 93, sí señor. Bien hallado, señores. En primer lugar, quiero saludar primeramente al matrimonio Gerardo y Olga, después a mis hijos y después a todos, que no se quede nadie de los radiohoreros, concretamente. Abrazos para todos.
0: Bueno, Ricardo cumple 93 años mañana. Hoy estamos a 92 y 364 días, o 93 menos un día, para ser exactos, como siempre somos exactos aquí en Radio Hora.
2: Bueno, todavía 92, ¿no?
0: Claro, eso ya. 92 y 364 días. Para llegar a esa edad, también como estás tú, ¿qué hay que hacer? Porque siempre, pues, te lo pregunto, pero
2: Lo primero es cumplirlo.
0: Primero llegar, ¿no?
2: primero llegar. Bueno, pues he tenido una vida muy agitada de trabajo. Yo he trabajado mucho, no solamente de peluquero. Yo he trabajado en la recogida de aceitunas en Jaén, en la fábrica de aceiteras, o sea, pero luego yo he caminado mucho, he trabajado mucho. Tuve la gran suerte de tener una gran señora que me atendió muy bien, muy bien, muy bien. Se desvelaba por la comida, por los ingredientes de las comidas, que eso sí, que eso no, pues eso vale mucho. Así es que esa es la razón, concretamente.
0: O sea, que podemos, en titulares, como hacemos aquí en Radio Hora, sacaríamos tres titulares para conseguir los 93 años.
2: Sí.
0: El amor, tener amor, sí. Querer y ser querido,
2: sí, sí.
0: Una buena alimentación,
2: sí.
0: y estar activo, ¿no?
2: Eso no, sobre todo la actividad.
0: La actividad es la clave, digamos.
2: Yo he andado mucho, ya no puedo. Ya llega la hora en que ya las cosas tienen que, hay que amoldarse a lo que hay. O sea, ya paseitos cortos, ya está, pero yo he hecho muchos kilómetros, muchos, andando.
0: ¿Cómo te sientes tú con 93 años? ¿Te sigues sintiendo joven? Cuéntanos.
2: Yo me siento joven y con ganas de vivir. Yo disfruto ahora mismo, estoy disfrutando de una gran casa, de la cual os he invitado muchas veces y no es posible todavía visitarla, la obra que hicimos. Y puedo gozar de una amistad muy grande en el barrio. A mí el barrio me quiere mucho todo. Señoras que se paran, Ricardo, ¿cómo estás, Ricardo? Hay que ver que bien te veo. Dame un beso. Bien, eso vale mucho.
0: Pues sí, eso vale muchísimo. También el sentirse uno arropado, ¿no? Por tus vecinos. Sí.
2: Luego por las tardes me voy un ratito de una hora concretamente al hogar del pensionista, del cual pues nos juntamos allí 8 o 10 personas excelentes, de verdad, charlamos de todo y la vuelta a la casa a las 8 a la cena. Y a las 10, y, bueno, ahora ya un poquito porque a las 10 todavía hay día, ¿no? Todavía hay sol, digamos, casi. Y muy pronto, acostarme muy pronto, sí, eso sí es verdad. Como muy bien, me atiende muy bien. Ayer, por cierto, me trajo mi hija para que lo comiera, como es natural, el arroz negro.
0: Anda.
2: Que hacía mucho tiempo que yo no lo comía. Lo comí en Valencia, en uno de los pueblos cuando viajábamos tanto. Es que hemos viajado tanto. No, yo conozco todas las provincias, las capitales de provincias de España, todas. Mi primer viaje fue a la Argentina, el primer viaje de jubilado. En Buenos Aires dormí 3 noches. Hemos hecho el crucero también. O sea, una cantidad de momento muy movido.
0: Bueno, hablas de gastronomía, ¿cuál sería tu plato favorito a día de hoy?
2: Mi plato favorito era un arroz que hacía mi señora, excelente. Mamá, echa un puño más, decía mi hija. Mamá, echa un puño más.
0: ¿Pero era paella o qué era?
2: No, arroz. La paella a ella no le daba bien, pero le daba al arroz, le daba un punto exquisito.
0: Ajá.
2: Sí, solo le guardaba la ración a la hija y la hija lo celebraba mucho. Paella, pues yo paella como todas las semanas. Los jueves hay un bar enfrente de casa, que es Bar López, que da una paella excelente. Entonces, la chica que me atiende a la una va y lo recoge, me lo trae a la casa y ahí en la casa lo consumo. Luego, en el hogar del pensionista también los domingos dan un arroz caldoso, que está muy bueno, muy bueno. Y de segundo plato, pues siempre hay una chuleta, unos muslos, un pescado o algo así. Comer como excelentemente bien.
0: Bueno, eso es muy importante.
2: De noche más ligerito.
0: Mantener el apetito. Y una cosa te quería preguntar,
2: sí, sí.
0: Ricardo, porque dime. Todos los que te estamos viendo y escuchando en estos momentos, no hemos llegado a tu edad. ¿Qué consejo nos darías, tú que has pasado por la vida?
2: Sí.
0: No sé, ¿qué debemos hacer? ¿Qué no debemos hacer? Errores
3: a lo mejor
0: que tú...
3: El truco. Claro. Buenos días, Ricardo.
0: Aquí tenemos a Enrique Riobó, director de Radio Intercontinental y de Canal 33.
3: Buenos días, Ricardo. Bueno. Yo creo que hoy es noticia y algo que no puede hacer ni la COPE, ni la SER, ni Onda Cero. Pero dedicar media hora a alguien que va a cumplir mañana 93 años.
2: De lo cual
3: y Gerardo quiere saber el truco.
0: Ya no lo ha dicho. No lo ha dicho. Ha dado 3 titulares. Te recuerdo, Enrique, mira, por un lado, el amor,
2: sí.
0: Nos ha dicho, el haber sido una persona querida y querer a su esposa, a su familia, a sus vecinos.
3: Dar y darse, ¿no? Que dicen dar y darse.
2: También como he dado siempre, también recibo mucho.
3: Efectivamente. Y hoy queremos que te lleves el cariño de un grupo de comunicación local que te va a dedicar media hora, por eso digo que no lo puede hacer ni la COPE ni la SER, porque representas a muchos madrileños. Algunos ya centenarios, como lo serás tú en su día, y esperemos estar aquí para celebrarlo, que levantaron esta ciudad y este país en general, ¿no? En una situación muy dura, mucho más que ahora.
2: No, hemos pasado de todo.
3: Pero yo te quiero... Mira, esto llega de Ávila, pero tal cual, ¿eh? Aquí, además lo pone aquí Ávila. Y te vamos a nombrar caballero de la Orden de Radio Intercontinental.
2: Hombre, por Dios, por Dios, por Dios.
3: Aquí,
2: no exageras.
3: vamos a colocarle esto, por favor, haz los honores. Vamos a colocárselo. Aquí, como somos todos súper pacíficos, esto es... No, al revés, al revés. El dibujito para adelante. El dibujito para adelante. Vamos a hablar bien, que es lunes todavía. Y esto, como somos muy pacíficos, la espada... No, la espada pues, es de madera, claro, no podía ser de otra manera. No. Y pone Ávila, una ciudad castellana o manchega. Aquí la tenéis. Vamos Dios, a nombrarle. Haz los honores. Hombre. No sé si es el hombro derecho, el izquierdo. Hostia, no, apóyala. Entonces...
4: Voy a hacerlo en el derecho.
3: Y le nombramos caballero de la Orden de Radio Intercontinental. Y que cumplas muchos más. Ahora vamos a ir por la tarta, Gerardo, mientras yo preparo la tarta.
0: Venga, bueno, pues Ricardo, quedas nombrado aquí caballero mayor del
2: reino. No tengo palabras de agradecimiento. Muchísimas gracias a todos, de verdad.
0: Esto yo creo que es un cumpleaños muy especial, Ricardo.
2: Dime.
0: Que es un cumpleaños muy especial, por lo diferente.
2: Nunca. Ha tenido que ser en el 93. Pasar un día de mi cumpleaños tal como lo estoy pasando ahora, con tantos elogios como me estáis dando, los cuales no los merezco de verdad todos.
0: Claro,
2: hay cositas que, bueno, que sí, puede... Pero bueno, muchísimas gracias, señores, de verdad.
1: Desconocíamos esta liturgia, ¿eh? Esta liturgia la desconocíamos. No sabíamos cómo se hacía esto.
0: Un poco los detalles, porque claro, nosotros no hemos vivido la Edad Media.
1: Claro, a los honores. Y nosotros con él...
0: Oye, como demos malas noticias, tiene Ricardo aquí un arma arrojadiza que van a rodar cabezas.
2: Eso iba a decir. Es un arma que no es agresiva. Se lo ofrezco a Gerardo y a Olga, que los quiero mucho.
0: Bueno, muchísimas gracias. Muchísimas
2: José
0: gracias.
2: José Ricardo, Rafael, Pedro y Ángeles.
0: Cuatro hijos maravillosos.
2: Cuatro hijos preciosos.
0: Dos padres maravillosos.
2: Todos de buen tamaño.
1: Bueno,
2: a todos los invitados, pero todos tienen problemas de la hora y no pueden venir.
0: Bueno, por aquí ya vemos a Enrique haciendo aproximación de una tarta, como debe ser una tarta propia para un cumpleaños.
1: Sí, yo sí. Me
3: ha salvado. Está salvado.
0: Vamos a poner los tomas para acá porque si no, no se ve. Vamos.
2: Enrique saca de mi carro, saca que hay unas cositas también, hombre.
0: Tengo yo menos mal que Fernando es fumador.
1: Sí.
0: Y nos ha salvado para las velitas.
1: Siempre hay alguien.
3: Por favor, hay dos.
2: Uno de arriba. Muchas gracias. Pues mira, esta es una cosa que se nos había olvidado.
0: Bueno, esto, como ven todos ustedes, como veis todos ustedes o escucháis, esto es radio en directo. O sea, esto aquí sin trampa ni cartón, como decía nuestro querido Enrique Riobó, esto no lo hace ni la COPE, ni la SER, ni Onda Cero.
2: No.
0: Esto es radio en familia, radio cercana, radio local.
2: Un simple radio oyente de niños. Inclusive había ocasiones que en Jaén, en Marto, o en Montelope Álvarez, que es donde yo he nacido, escuchaba yo ya Radio Intercontinental. De esas veces que llega la onda, bien.
3: Bueno, elegir colores, por favor, elegir colores.
0: Fernando está hoy de maestro de ceremonias. Lo mismo te pasa, una espada, que te pasa una cuchara, que te da un mechero. Bueno, nada, pues estamos aquí en familia, como podéis ver. Mejor imposible, entre amigos.
2: De verdad, porque esto es emocionante.
0: A ti, querido Ricardo.
3: Bueno, hay que encender.
0: A ver, Fernando, que es el
3: momento mágico. Sí,
2: sí. ¿Cómo no voy yo a escuchar radio?
3: Pero vamos a escuchar mientras feliz en tu día, que lo tenemos por aquí. Sí. Creo que en los auriculares. Sí. Entonces, ¿sabes lo que...

0: esto es como el momento de la sole, que te meto con el mechero, pues tienes por ahí luego para... Es que los mecheros, lo mejor es traer un soplete o un lanzallamas para casos como este.
1: A ver.
0: Bueno, ahí está Enrique.
1: No, por lo menos ya tenemos.
0: Enrique, ¿fumas o no fumas?
1: No,
0: pero bueno, oye, se le da bien lo de mechero. Bien, mira, fenomenal.
1: Vamos a poner ahí que se vea el 3.
0: Cuidado. Ahí está.
1: Este es el momento mágico de nuestra historia y con 24 horas de antelación. Porque mañana Ricardo cumple, el que fue peluquero de Galuche y lo seguirá siendo siempre,
2: me considero
1: peluquero de tres generaciones o cuatro.
2: Yo soy barbero.
1: Barbero, de los que quitaban muelas con whisky, de los que quitaban... Uy, eso tiene una historia, ¿eh? ¿Qué hacía tu padre? Quitaba muelas con whisky.
2: No, con los alicates. Nada de anestesia.
0: Y sin anestesia, a lo vivo.
1: Sin anestesia, a lo vivo.
2: Contaba a mi padre que le estaba sacando una abuela a uno y decía, Ricardo, por Dios, que me vas a llevar la quijada.
1: Se llamaba la quijada de burro, pero vamos, la quijada. Qué bueno, qué anécdotas.
2: Sí.
1: El placer es tuyo.
2: ¿Soplar?
1: Sí, claro. Efectivamente.
0: A ver, espérate, que vamos a sacar
1: vamos a ello. Foto. Preparada la música... Vamos a ello.
2: Por todo y dedicado
1: a todo.
2: Muy bien.
1: Gracias. En Ricardo vemos hoy a todos esos madrileños y madrileñas, pues que han cumplido 80, 90, 100, más de 100 que los hay, y que levantaron esta ciudad y este país con su esfuerzo diario, y que nos siguen hoy regalando su sonrisa. Yo creo que eso es lo más importante.
2: Esa la tengo. Precisamente, ya he repetido antes, gozo de una amistad enorme y de un cariño, no solamente amistad.
1: Bueno, y ahora le vamos a convertir de barbero a albañil. Dale, albañil.
0: Con la paleta. Bueno, esto es como las primeras comuniones o las bodas.
1: Ahí está. Bueno, hombre, no es si de plata porque se la llevaría Puyol.
0: Enrique, si fuera metálico sería como las comuniones o las bodas, ahí con la espada, sí, pero bueno,
1: pero aquí al ser de madera... Somos de madera siempre,
0: Bueno,
2: ahí... La cosa
1: podemos bueno, ya lo verán números, después cuando... Podemos, yo creo, quitar los números.
0: Sí, pero vamos a...
1: Vamos a quitar los números.
0: Pero vamos. Sí, venga, a ver.
1: Ahí. Asistencia, Fernando.
0: 93
1: años. Ni uno, ni dos, ni tres. 93.
0: Bueno, pues...
1: Es un placer estar contigo, Ricardo.
2: Nací a la 1 de la madrugada.
1: O sea, esta noche sería.
2: Sí, esta noche. Cuando... Bueno, ya lo considero, ya.
1: Ya, hoy.
2: Yo cuando cumplo.
1: Y que nos mañana, quiten lo bailado.
2: Yo pasado mañana ya digo que tengo 94. Yo no ando
0: coqueteando. Claro, bueno, ya empiezas a gastar los 94.
2: No ando coqueteando de quitarme años, no. 93.
1: Siempre... Pues venga, a ver cómo manejas la paleta. Casi como las tijeras.
2: Uy. De eso se me ha dado muy mal a mí. No.
1: Bueno, pero tienes a Gerardo al lado.
0: Ayudamos, venga.
2: No, ayudar a
0: bueno,
2: ver,
0: venga.
2: 1, 2, 3, 4, 6.
1: Seis, poco, somos ¿no? seis. Vale. Está nuestro porque compañero José Sevilla, Pablo Fernández. A los mandos, Pablo Fernández.
3: Lo siempre así, pilotando ahí.
1: A la mitad y luego...
3: Como quieras.
1: Claro.
0: Lo vamos haciendo rodajitas así. Para ir sirviendo.
3: Venga, también.
0: Y me dando plato. Bueno, primero el que celebra...
1: Efectivamente.
2: El celebrante, ¿no?
1: Pero no le empaches tampoco.
2: No.
0: Tiene que crecer.
2: Yo no esperaba esta.
1: Venga, a ver, bueno, dicen que es una tarta San Marcos de una pastelería del barrio. Nada. Y dicen que a la gente mayor, me lo dijeron, la propia pastelería, lo que más le gustaba suele ser la tarta San Marcos.
2: ¿Dónde está esa pastelería?
1: En la Avenida de la Aviación, al lado de un Aldi. Sí. Vendrá el nombre en el papel, pero ahora mismo no lo tengo aquí.
0: Bueno, esto
1: lo voy a averiguar.
0: Un poco chuchurrío, pero bueno, por lo menos
3: está bien.
0: Se va a comer igual y lo importante es que para el homenajeado ha quedado perfecto.
2: Perfecto, ya está.
0: A ver otro platito de Enrique. Bueno, esto es radio en directo, aquí. Ahí. No, esto
3: bueno, es
0: pues eso, en Radio en Familia, perdonadme que no os estoy leyendo vuestros mensajes, a ver si luego, ahora en un minutín, los voy dando lectura, pero bueno, aquí estamos repartiendo la tarta.
3: Es radio y a la par está partiendo una tarta, o sea que no se pueden hacer más cosas a la vez.
1: Yo quería ver, claro.
0: Esto
1: está
0: no lo hace ni Carlos Herrera, ni Alcina, ni Federico.
3: Hombre, comer, es posible que sí.
2: Gerardo Quintana Galeana.
3: Es posible que haya comido en directo.
1: Mira, se saben tu nombre y apellido.
2: Hombre, claro,
1: Gerardo.
3: Sí, dos apellidos, sí, sí.
1: Venga, otra vez escuchamos lo de Feliz en tu día.
2: Y el de Enrique Riobó de la Vega.
1: Sí, señor, sí, señor, Ricardo.
2: El segundo tuyo no.
3: Segundo mío es Yáñez.
2: ¿Yáñez?
3: Sí.
2: Con Y.
1: Fernando Ballesteros.
0: Mira, con Flores.
3: Sí, señor.
1: Yo oigo, ¿cómo es? Además lo entona, creo que Pablo, incluso. No tenemos micro. Para Pablo.
2: Pablo
1: Cachis,
2: Fernández.
1: Pablo Fernández.
2: Pablito.
0: Fenómeno Ballesteros.
2: A mí me encanta Pablito.
1: Las deportivas con Fernando Ballesteros.
2: No menos.
3: Ahí está Pablo, sí. Bueno. ¿Cómo se lanzó ahí el primer día y ya?
1: Bueno, Pablo ahora acabará haciendo radio. Ahora,
3: hombre, supongo que sí.
1: Vamos, le podemos dar los sucesos, ¿no? Bueno, no sé, ¿qué elegirías, Pablo?
0: Está un poco chuchurrío.
1: Las deportivas. ¡Uy! Bueno.
0: Hay más platos por ahí, ¿verdad?
1: Sí, hay más.
0: Bueno. Pues venga. Gracias.
1: Vamos con otro. Ahí va.
0: Bueno, pues nada, pues aquí estamos, amigos radioreros, aquí partiendo la tarta dedicada a nuestro querido Ricardo, el peluquero de Aluche. Mira, además ahora viene aquí con una bola.
2: A ver, espérate. A todos los radioreros le hago partícipes en la cata de...
0: Pues sí, oye, que todos los amigos radioreros, aunque no estén presencialmente aquí, pero nos están viendo, nos están escuchando y que se sientan... Que estamos aquí todos.
2: Nos gustaría,
0: juntos.
2: Claro. Nos gustaría, como igual que cuando estamos en las comidas, que estamos tan reunidos, eso, así me gustaría.
0: Pues sí, al fin y al cabo, bueno, así es. En mente y en corazón estamos todos unidos, como siempre lo estamos.
1: También. Y para eso sirven además las ondas, para juntarnos.
0: Toma,
1: ¿no?
0: Toma.
1: Del final.
0: Te toca el trozo más gordo. Toma, para Sevilla.
1: No, Sevilla ya tiene. Sevilla ya está dando buena cuenta de...
0: ¿Tú quieres eso? Pues toma, venga. Llévatelo. Pablito, es que seguro que vaya a los 93 como mínimo, porque se cuida tanto.
1: 100 por lo menos.
0: Bueno, pues lo dejamos esto así. ¿Estamos todos? Sí, ¿no?
2: Pablito, con el cariño que te tratan aquí estos dos personajes. Pablito.
0: Bueno, pues nada. A ver,
1: me ha tocado el árbol de la vida en chocolate.
3: Bueno, muy bien, ya estamos.
0: Pues ya está.
3: Ya estamos todos.
0: Toma, Ricardo.
2: Bueno,
0: cucharita.
2: Nada.
1: Va por todos ustedes. Sin ustedes, esto no existiría.
0: ¡Ay, qué hambre! Pues sí, ¡ay, qué hambre! Pero es que la radio sin oyentes, y esto es lo bonito, estar aquí en familia, todos ustedes, todos vosotros, seguro que en vuestras casas, en vuestros coches.
1: ¿Puedes leer alguno de esos mensajes?
0: Sí, voy a ir leyendo. Mientras vosotros ir comiendo, porque sois un poco zampabollos, las cosas como son. Bueno, vamos a ver, feliz comienzo de semana, triperos, nos dice nuestro amigo Teddy Tony Spine. Alberto dice, pues justo le das la espada a Fernando, le pones una malla con la barba y le queda bien. Y encima se apellida Yáñez,
3: Sí.
0: Y montamos aquí una película medieval, nos dice Alberto desde Valladolid.
1: Pero con cena incluida.
0: A ver, ¿qué más? Mira, por ahí está también sonando hasta el teléfono. Gerardo, rodajitas. No márcalo con una ración. La tía Vicky, señor peluquero de Aluche, no echaba un trozo de oreja entre cliente y cliente al perro, es broma.
1: Y diría, písala que no la vea.
2: písala,
1: no es el chiste.
0: Argelia, nos dice Argelia desde Valdebebas. Felicidades para el señor Ricardo. Bravo, muy afortunado.
1: Tenemos una llamada, le das paso, por favor.
0: Sí, hola, buenos días.
4: Hola, Gerardo.
0: Hombre, nuestra amiga Charo de Parla, ¿qué tal? Buenos días.
4: Muy bien.
0: Que además, Charo, hay que decir que es ya oficialmente la pareja de Ricardo, pero
2: en las
0: comidas de Radio Hora.
2: Charo, un abrazo grande.
4: ¡Ay, muchas felicidades, guapo!
2: Bueno, más guapa eres tú.
1: ¡Ay!
4: ¡Cómo me alegro veros!
2: Vamos a devolvernos los piropos.
4: Un saludo a don Enrique también, que lo aprecio mucho.
0: Bueno, saludo a don Enrique, dice Charo de Parla, ¿eh? Ahí le tenemos también ahí. Lo que pasa es que tenemos con la boca llena y no puede responder, pero bueno.
4: Ya os veo que estáis ahí, vamos, a tope.
0: Bueno, pues Charo, muchas gracias por llamarnos y por querer felicitar a Ricardo.
4: No podía faltar, qué alegría me da verle ahí.
0: Pues sí, la verdad es que, oye, habéis hecho muy buenas amigas, ¿eh? Ya en las comidas que habéis coincidido, os gusta ahí.
2: Y en la sucesiva... esa plaza está en reservada para nosotros juntos.
0: Hombre.
4: Me alegro mucho, es que es muy simpático.
2: Es que es una alegría, Charo, es una alegría estar contigo porque transmite alegría, porque tiene una sonrisa continua.
4: Hemos congeniado totalmente. Muy bien.
2: Así, una
0: es así. Así es, Ricardo, así es.
4: Y un saludo también a Fernando y a Pablo y a José también, que anda por ahí.
0: Sí, por ahí anda José Sevilla. Charo.
4: Así que nada, que lo pasé muy bien y que lo celebre por todo lo alto.
2: No, si lo estamos celebrando.
4: ya os veo.
2: Estamos pasándolo bien. Yo no esperaba estas cosas tan bonitas que me han hecho y que me han dicho.
4: Ay, sí, te lo mereces todo, de verdad.
2: Bueno, vale.
4: Estás muy guapo.
0: La verdad es que sí, Ricardo, vamos, es todo un ejemplo para todos, ¿eh? Es un ejemplo que debemos seguir. Lo bien que se encuentra, lo buena persona que es, sí. Lo amable, lo cariñoso, bueno, la verdad es que siempre una sonrisa en la boca.
1: Cuidado que se va a caer ahí un poquito.
4: Pues sí, a ver si nos vemos pronto y nos damos un abrazo.
1: Ahí, ya está, recuperado.
2: De acuerdo.
0: Bueno, pues Charo, muchísimas gracias por llamarnos. Gracias,
1: nos quedan 3 minutos escasos.
4: Pues, muy bien.
1: Y yo quisiera, además de agradecer a Charo su seguimiento, sí, a todas las Charos de Madrid, que sabemos que hay muchas, y a todos los Ricardos que cumplen años. Algunos no en tan excelentes condiciones, pero ánimo, que cada día es una nueva posibilidad de vida.
4: Muy bien. Así. Un abrazo para todos y os quiero mucho.
2: Yo también, ya siempre lo comento y me recuerdo también el jamón que le tocó a tu hijo.
0: Así es, así es.
1: Eso ha sido, con alegría.
2: ¿Es así o no es así?
4: Ya pasó mejor vida.
0: Sí, ¿no? Bueno, pues ya está, lo importante...
2: Pero no me guardaste una lonchilla para la próxima reunión. Te la comiste toda.
4: Estaría ya un poco así. Pero vamos, a ver si a la próxima...
2: No, la próxima.
1: Un saludo, Charo.
2: Vale.
4: Un beso fuerte.
0: Fuerte abrazo.
1: Gracias.
2: Adiós, Charo. Adiós, bonita.
0: Bueno, 9:28, 8:28 en Canarias. Bueno, pues como estáis viendo, como están escuchando, es bueno pues una reunión entre amigos. Cumpleaños feliz, te desean los oyentes de Radio Hora, dice nuestra amiga Consuelo, desde Móstoles. Y que siga así de bien, soplando la tarta. Y yo brindo por todos, dice nuestra amiga Vicky. Bueno, la verdad es que hay un montón de oyentes que te están felicitando, querido Ricardo. Y desde aquí, bueno, pues lo hacemos extensivo para que llegue de parte de todos para ti. Y la verdad es que, bueno, pues que ojalá podamos seguir celebrando muchos años más contigo, en compañía de todo el equipo de esta emisora, de este programa, de todos los oyentes y que sigas tan bien como hasta ahora. Que la verdad es que yo siempre te pongo de ejemplo, Ricardo, y es que es la verdad.
2: Muchas gracias, de verdad.
0: Bueno, pues un fuerte abrazo. Gracias a Enrique Riobó, nuestro director.
1: A vosotros, a Gerardo, a Pablo, a Fernando, que son los que todas las mañanas aquí dan las noticias. Como decían, el fundador informa más y mejor en menos tiempo.
0: Pues sí, así es. Así decía tu tocayo, Enrique Dausa. Y nada, pues Fernando también, un fuerte abrazo. Gracias,
3: un abrazo a todos.
0: Un día
3: mañana.
0: Más por estar con nosotros. También, como decimos a Ricardo, un fuerte abrazo, muy feliz.
2: Adiós a todos.
0: Cumpleaños mañana. Ya te llevas ya la tarta deglutida. Así que mañana, si cae otra tarta, pues mira, 2 por 1.
2: No. Esta es la que yo traigo, o la consumimos ahora o la lleváis al otro sitio.
0: Bueno, ya luego vemos qué hacemos con ella.
1: Bueno, adiós, gracias.
0: Pablito también, feliz día también para ti, muchas gracias por todo. Amigo Sevilla también, feliz día.
2: Sevilla,
0: y mañana, más y mejor, como ya saben, en menos tiempo. Gracias y hasta mañana.
2: Qué bueno.

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2: El alcalde de la capital, José Luis Martínez Almeida, entrega al Papa León XIV la llave de oro de la Villa de Madrid.
3: El Papa León XIV arranca hoy un tercer día en Madrid, marcado por su esperadísimo discurso en el Congreso de los Diputados y el evento en el Santiago Bernabéu.
2: Más de 5.000 personas visitan gratis el Prado y el Thyssen por la visita del Papa.
3: Los madrileños asumen los cortes de tráfico y las restricciones de movilidad en la capital como un peaje menor ante una visita que consideran histórica y muy bonita para la ciudad.
2: Parla, un joven en estado grave tras ser apuñalado durante una pelea entre dos grupos. Hasta 323 atendidos y 9 hospitalizados en la misa con el Papa en Cibeles.
3: El Papa León XIV arranca hoy un tercer día en Madrid, marcado por su esperadísimo discurso en el Congreso de los Diputados y el evento en el Santiago Bernabéu.
2: Los delitos aumentan en Madrid por reyertas, robos de coches y operaciones antidroga, y bajan las agresiones sexuales tras años al alza.
3: El Hospital Isabel Zendal ha atendido ya a 282 pacientes de esclerosis lateral amiotrófica, ELA.
2: La Comunidad de Madrid llevará a un centenar de colegios su programa de clases de danza.
3: Madrid celebró ayer en sus piscinas su primer día sin bañador del verano.
2: Alcalá de Henares, fallece un trabajador tras ser aplastado por una grúa en la construcción de unas viviendas.
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0: ¡Ay, qué bonito, señoras y señores! Muy buenos días, ¿cómo están ustedes? Estábamos celebrando ese cumpleaños maravilloso de Ricardo, el gran peluquero de Aluche, que es un gran amigo y una grandísima persona, qué bueno es. Y cuánto nos alegra que esté tan bien, de verdad, 93 años, y está con una rosa, sí, señor. Ahí está, una rosa recién regada, ¿eh? Porque hay rosas que, claro, de estas que sí. Yo creo que ya está liofilado, porque están muy jóvenes, a mi padre le pasa lo mismo. Y están todos así, ¿eh? Qué cuánto me alegra que esa generación esté tan fervorosa como parece y como son, evidentemente. Yo le he dicho a Pablo hoy, bueno, cumplió ayer, está recién cumplido los años, don Thomas Guckhart Jones, o sea, Tom Jones, por eso ha puesto la canción, y un usual, que es la canción, una de las favoritas del de toda la vida. 86 años y lo hizo celebrándolo con un concierto que hizo, que es una pasada, cantando en vivo, en directo, casi un concierto íntimo, sin efectos, sin cosas raras, cantando como él sabe cantar, con 86 años, canta como Los Ángeles, de verdad, es una verdadera pasada, igual que nuestro querido Rafael, don Rafael, Miguel Rafael, Martos Sánchez, Rafael. Creo que Sánchez es el segundo apellido, creo que sí, no quiero equivocarme, Rafael Martos. Pues me alegra muchísimo que igual Rafael, con los años que tiene y canta, de verdad que es una verdadera pasada. Para mí, de lo mejor que ha dado no solamente este país, sino el mundo entero de la música, reconocido mundialmente. Ya cantó en un programa con Tom Jones, cantaron juntos un programa, aquello de Jinetes en el Cielo, van caminando y yo los estoy mirando, claro, desde la tierra, lógicamente, pues, desde el mismo sitio era imposible. Qué bonito todo eso. Y fíjense ustedes, claro, son más o menos de la misma edad. Rafael creo que tiene un año y medio menos, o algo así, o dos años menos, un año y medio menos, me parece. Pero en un programa especial en la BBC en Londres, un especial, cantaron los dos esa canción, que fue una verdadera gozada, una pasada. ¿La tienes ahí, la canción? Bueno, mira, fíjate, es que Pablo es un... Pablo Fernández, ¿cómo estás, Pablo? Muy buenas, te han vuelto loco, ¿verdad? Aquí cositas, se ha brindado con agua, pues no se puede beber alcohol ni nada de eso. Pero bueno, y una tarta maravillosa que ha puesto ahí Ricardo, nuestro peluquero de la lucha. A mí me pela. Me peló un día y ya me ha servido para toda la vida. ¡Qué maravilla! Entonces era gozada. Señoras y señores, esta es la canción. Seguimos. Cuando ustedes quieran, nos llaman al teléfono 918-790-315 y piden una canción. Mientras tanto, ahí está el cumpleaños de Tom Jones. Para mí, un honor este hombre. Yo tuve el placer de estar con él y presentarle en CAP 3000 de Benidorm, cuando lo llevaba Rafael Acarrá, entonces, a aquella discoteca, el platillo volante de Benidorm. Y actuaba mucha gente importante, entre ellos Tom Jones. Pues ahí está.
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0: pusieron rosas rojas en memoria de Snow. 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
2: Qué bonito ahí los dos, Tom Jones y Rafael, los dos juntos en un show espectacular en Inglaterra, en Londres, y cantando esta canción de cabalgan los jinetes por el cielo y yo estoy mirándolos desde abajo porque no me dio tiempo subirme del ascensor. Vaya. Teo, buenos días.
3: Buenos días. ¿Cuánto tiempo sin poder saludarle?
2: Es que está ahí.
3: Que no podía pillar Radio Intercontinental, ni vamos. Y justo, es una casualidad, pero el día de mi cumpleaños, que ya hablé con un señor, con una persona que está ahí, con un señor, no sé cómo se llama.
2: Sí, José, José Sevilla.
3: Y entonces, digo, bueno, pues justo el día de mi cumpleaños voy, digo, bueno, todos los días ahí, dale que te pego, pero que no había forma de pillaros.
2: ¿Y cuál, y cuándo es tu cumpleaños?
3: Mi cumpleaños ya pasó. Porque es que me felicitasteis, pero me decís Teo, pero vamos, soy Teo, pero mujer.
2: Cumpleaños feliz, cumpleaños feliz, cumpleaños, querida Teo, te queremos mucho todos.
3: Pues a ver si ya nos vais, porque vamos, me tenéis fastidia.
2: Estamos,
3: ya llevo unos días que sí.
2: Que estamos en ello, estamos ahí como locos haciendo cosas importantes. De
3: verdad. Y a ver si es verdad, porque que no puede ser, que yo quiero ver, escuchar Radio Intercontinental.
2: Sí.
3: Así que nos alegra mucho. De la vida, el día de mi cumpleaños justo es cuando lo puse, digo, voy a ponerlo hoy. Y justo saliste.
2: Ahí. Ay, qué bonito,
3: mía,
2: qué bonito.
3: Sí, es que somos.
2: Sí que vamos a cambiar, en vez de Radio Intercontinental, Radio Guadiana. Porque con Guadiana se trago
3: saliendo. Sí, que aparece y desaparece, ¿no?
2: Sí.
3: Muy bien, pues me ha alegrado mucho de poder estar con vosotros ya. Pues a claro ver si sí. Me dura mucho.
2: Y a nosotros nos alegra muchísimo que nos llames y que nos llame toda la gente que se une a esta familia de Radio Intercontinental. De verdad que nos alegra mucho, muchísimo.
3: Pues
2: muchísimo.
3: Nada, yo quiero, ahora ya lo he dicho ahí, a Jaime Estévez, la original, no sí. Está bien hecha la vida.
2: No está bien hecha la vida, sí,
3: yo
2: señor.
3: Yo sigo con lo mío, con Jaime Estévez.
2: Sí, señor, sí, señor. ¿A quién se la quiere dedicar?
3: Yo, a mí misma.
2: Ay,
3: porque hoy no tengo nadie en casa, así que para mí...
2: No tiene nadie en casa que echarle la bronca.
3: Pues más o menos, porque de eso, pues, la verdad es que sí que se me da bien.
2: Ah, ve, ¿te das cuenta? pobre tío. ¿A tu marido le echa la bronca?
3: Sí, pero es que...
2: Pobrecillo.
3: Aquí no mueve nadie una paja, ya se harta una, ¿eh? Que ya va una con muchos años encima y
2: pero,
3: ya se harta una.
2: Pero eso es porque te quieren mucho, mujer.
3: Sí, me quieren tanto, me quieren matar.
2: Sabes tú que no. Oye, pues me alegra mucho que nos llames cuando quieras y te dé la gana, que tú estás en tu casa. De verdad que sí.
3: Sí, yo espero que sigáis así, ¿eh?
2: Claro que sí.
3: Para poder comunicarme con vosotros, ¿vale? Muchas gracias.
2: Gracias a ti, Teo, gracias a ti.
3: Adiós.
2: Un beso grande y pásalo bien y recuerdos a toda la familia.
3: Muy bien, de tu parte. Muchas gracias. Adiós.
2: Hasta luego, hasta siempre. Jaime Estévez, qué bonita esta canción. Está bien hecha la vida. Es una canción muy triste, pero muy real, por cierto.

0: Ahí estaba la canción, señoras y señores. 918, decía yo, 918, hasta que ya me lío. 918-790315, y piden una canción como la ha hecho nuestra querida amiga Teo, que esta canción de Jaime Estévez pues es triste, pero también es real, a mí que por eso, es bonita, ¿eh? Es bonita. Por cierto, luego voy a poner una canción de una mujer, una andina, una señora mayor, que participó en un Got Talent, no sé dónde, en qué país era, no sé si era en Perú. El caso es que hay una canción andina preciosa, Ay Mamaya, donde ella reivindica, como toda su tribu, pues todo lo que está ocurriendo, ¿no? Y cómo se están perdiendo las raíces y cómo se está perdiendo todo. Es triste muchas veces cómo pasa la vida de esa manera tan ingrata. Y mucha gente que quiere olvidar sus ancestros y quiere olvidar todo. Me parece muy triste porque no debería ser así, de verdad que sí. Hay que conservar todo, hay que modernizarse, hay que hacer cosas nuevas, pero nunca dejar de perder uno su identidad y sobre todo sus costumbres, sus anhelos, sus vivencias, todo lo que ha tenido, ha sentido y ha sido posible en su vida. Y hay que agradecerlo a mucha gente que ahora son personas mayores, que no viejas, personas mayores, pero que nos han hecho tanto bien y que han hecho tantas cosas buenas por nosotros. Por cierto, hay una canción preciosa que se llama, bueno, el título es genérico, se llama Las lágrimas de un botijo roto. Y creo que lo quiere pedir Charo. Charo, buenos días.
1: Por favor, es la primera vez que lo oigo.
0: Yo también, yo también. Pero Charo, y es que
1: me sorprende.
0: Claro. Las lágrimas de un botijo roto. Es que es muy bonito. Bueno, yo, es que, ¿sabes lo que pasa? Que yo en una cierta ocasión yo me hice representante de Rabito de Boina.
1: Bueno, así que...
0: Y entonces, claro, me ofrecían esto, yo llegaba a los pueblos a vender los rabitos de las boinas, y me decían, échate un traguillo de este botijo con las lágrimas fresquitas del botijo. Y yo decía, y es que estaba roto el botijo.
1: De verdad.
0: Qué lío, de verdad, cómo se ríen de nosotros, la gente que va así, con de buen corazón, y dice, ah, tómate ahí una fresquilla, y resulta que estaba roto, y claro, es como echar agua a un colador, igual. ¿Es para qué? Para nada.
1: Qué bueno, ya tenía ganas de hablar contigo, ¿eh? Ya
0: sí, es que está, que bueno, no... Sí, no, es que mi papá ha estado bastante pachucho en el hospital.
1: Anda,
0: muy malo.
1: Pobre.
0: Muy malo, se ha recuperado, afortunadamente cumplió 97 años el otro día. 97 años y está más fresco que una lechuga. Anda, pero agarró una neumonía con una infección en el pulmón izquierdo tremendo y bueno, fue terrible. No, yo pensaba que no salía de ahí. Pero mira,
1: ya está mejor.
0: Tiene, sí, ya está él.
1: Pues
0: pero ha sido, sí, hemos estado, tanto mi hijo como yo, luchando al lado de él porque hubo un momento que veíamos que se iba.
1: Dándole ánimo.
0: Tremendo, pero mira, yo gracias a Dios salió para adelante y fenomenal. Esa generación son de verdad tremendos. Esa generación es impresionante. Mira, Ricardo, que ha estado hace un momentito aquí, que tú has hablado con él, que te he oído. Y sí, es que os tengo ahí, vamos, metíos en un saco, yo observo todo lo que estáis haciendo.
1: Sí, y me encanta comunicarme con vosotros.
0: Y me alegro muchísimo porque Ricardo está fenomenal, está con un toro de fuerte y muy bien, con mucha alegría y una excelente persona. Pues sí, esa generación, increíble. De verdad, esa generación, Charo, son maravillosos, de verdad, esa generación, sí, maravillosa sí, esa sí. Generación.
1: Fíjate.
0: Sí, nos han enseñado tanto y han hecho tanto por este país y por nosotros que hay que agradecérselo siempre, siempre, por encima de todo. Sí, señor.
1: Cuando estuvimos en la comida de Radio Hora,
0: sí,
1: que estuvimos en la mesa, le conté, digo, fíjate que yo, mi abuela, cumplía los años el mismo día que tú y se llamaba, sí, Ricarda.
0: Anda, digo, mira, qué curioso. Y,
1: porque era el santo del día.
0: Ah.
1: Y mañana hubiera cumplido 125 años.
0: Madre mía. Madre mía.
1: Se lo dije, digo, fíjate qué casualidad. Si yo antes, mi abuela también.
0: Antes tenía la costumbre de poner los nombres del santo del día.
1: Claro.
0: Si yo tengo un primo que se llama Papucio.
1: Era el santo del día.
0: Sí, creo que fue al juzgado y le denunció a ese santo por llamarse así.
1: Qué cosa. Oye, pues ahora hay peores, ¿eh? Ahora los hay peores. Ponen
0: sí,
1: unos nombres,
0: sí,
1: que
0: ahora
1: vamos,
0: ponen nombres, sí, sí. Sí, ponen nombres muy raros. Fíjate con lo facilito que llamase Rafael, por ejemplo.
1: Sí, es verdad.
0: Sin PH.
1: Es fácil de pronunciar, pero,
0: no, pero madre mía, qué hay, santos. Hay nombres muy bonitos y mira, en Canarias hay nombres muy bonitos, fíjate.
1: Sí, es verdad. No,
0: nombres
1: verdad.
0: Guanches preciosos, tanto sí, de mujer sí. como de hombre. Sí, señor. Sí. Sí, señor. Pero llamarse eso, que se ponen nombres raros de por ahí, hijo de mi vida, si luego no se puede pronunciar y luego todo el mundo te va a decir nene. ¡Nene! ¿Y para qué me pongo el nombre? Pues si luego me van a llamar nene.
1: Se ponen nombres que ni existen santos, ni los santos ni lo celebrarán.
0: Claro, claro. Vamos a dejar, vamos a meter en el paro a todos los santos por no tener.
1: Pues sí, no celebran ningún santo.
0: Qué vergüenza este país ya, ¿no? Esto no funciona.
1: ¿Qué cosa?
0: Charo, ¿qué bueno. canción quieres escuchar, bonita mía? Que yo pues, sé que tú eliges cosas muy bonitas, venga.
1: Una de Lorenzo Santamaría,
0: oh.
1: para que no me olvides.
0: Qué bueno, Lorenzo Santamaría. Sigue cantando, ¿eh? Muy bien.
1: Ay, sí, le vi el otro día y está. Ya han pasado años desde que
0: sí.
1: estaba en pleno apogeo, pero está muy bien.
0: Todos los antiguos, y lo digo con cariño.
1: Y tiene una voz igual que.
0: Siguen cantando
1: siempre.
0: Muy bien y además lo hacen muy bien. De verdad que sí. De verdad que sí. Y nos encanta y nos gusta. A mí, fíjate, a mí me encanta y me gusta cuando la gente pide canciones de la gente antigua que ha marcado una época en España. Y ya no se acuerdan de los Bruno Lomas o Alfonso Paíno.
1: Ya.
0: Claro,
1: pues
0: o toda aquella gente de antes que dices, pero si es que eran buenísimos. Michel, que fue un número uno en...
1: Ay, es verdad, con sus gafas aquellas que
0: con sus
1: tenía.
0: Gafas. Michel, sí, uno de los, una de las mejores voces que ha dado este país. Y no se acuerda nadie de él. Me parece tan triste. Pues luego voy a poner una canción de Michel.
1: Muy bien, era,
0: y además era un señor que le hicieron hasta hijo adoptivo de Rusia.
1: Anda, allí, sí, es verdad, cuando iban tantos a cantar
0: en
1: allí,
0: los
1: Rafael,
0: países del este, en los países del este, de verdad, le hicieron hijo adoptivo y era un verdadero bombazo por donde iba.
1: Pues sí, tenía
0: y una voz impresionante. Y mucha gente, que Jorge Sepúlveda y toda la gente, que cantaban, que era una pasada. La gente ya no se acuerda. Ahora quiero escuchar a Bad Bunny, que ni canta.
1: Ay, te iba a decir, digo, no se gusta canta. Este
0: por
1: canta
0: favor.
1: Por aquí.
0: Sí, por favor. Yo lo respeto mucho, porque yo lo he dicho muchas
1: por
0: veces,
1: favor.
0: Lo respeto mucho porque todo el mundo tiene su trocito de tarta. Y es un señor que tiene como 5.000 millones de visitas, yo qué sé, es una
1: madre
0: exageración.
1: Mía.
0: Igual exagero, pero por ahí anda, ¿eh? Anda, son millones y millones y millones de gente que le sigue. Y eso es negocio para las empresas que se dedican
1: pues
0: a esto.
1: Sí.
0: Pero
1: mí, es que no.
0: Hay que tener claro, no canta con un autotune que es horrible y luego hacer las letras, yo no entiendo cómo decir un piropo, niña bonita, eres más guapa que un sol, te voy a denunciar sin vergüenza. Y resulta que él está diciendo cosas que hay que escuchar las letras, que dan vergüenza.
1: Cosas.
0: Dan vergüenza.
1: Y pues, la gente que había para verle, yo digo, pero qué murga, sales con la cabeza
0: madre
1: medio
0: mía.
1: Loca, y a mí es que no me gusta nada.
0: No, a mí no me gusta, pero vamos, ni durmiendo.
1: Sí.
0: Y sin embargo, fíjate, y sin embargo, de verdad, yo le he oído porque él ha cantado algunas veces en su país. Él ha cantado con gente que hace canción de aquella zona. Son boleros que hacen por esa parte de Latinoamérica, de Hispanoamérica, perdón. Ellos son hispanoamericanos.
1: Sí.
0: Y lo hacen muy bien. Y él ha cantado boleros con ellos y canta con su voz normal bien. No sé por qué ahora canta así.
1: El
0: guagua
1: de
0: tu perfume.
1: Yo no sé cuándo fue a cantar.
0: Mira, y está cantando, chicos, sácate el chicle de la boca. Que no se te...
1: Cuando fue a cantar
0: en fin, bueno,
1: delante de Donald Trump, que dijo,
0: sí, sí.
1: ¿Viste que canta?
0: Claro, es que no canta, y lo que canta es de verdad es horrible, las letras, y luego es que no canta. Pero yo lo de verdad, yo admiro a esta gente porque de no saber hacer lo que tiene que hacer, cantar, consigue millones y millones de gente que le sigue. Oye, chapó,
1: Julio,
0: ¿no? De verdad que sí.
1: Es espantoso en fin. Aquí en el Bernabéu,
0: ha
1: cantado. Y un montón de gente esperando ahí.
0: Pues les queda,
1: la
0: les quedan...
1: pasta que dicen que valían las entradas.
0: Sí, sí.
1: Digo,
0: había algunas
1: que
0: se vendían
1: no dinero.
0: En la reventa estaban vendiéndola ya a 1.000 euros, 1.500 euros, algo así. Sí, sí, sí. Y fíjate, luego sale un cantante español o de otro sitio, de otro lugar, que son maravillosos, cantando ellos y ellas, y le da igual a la gente de esto, ya está pasando.
1: Yo prefiero ver a Rafael que vino aquí a Parla a cantar y nos cobró nada.
0: Rafael es otra historia, Rafael es un crack.
1: Y no le dejábamos irse nada más que otra.
0: Rafael es un número uno y ese hombre, yo he tenido la gran suerte de estar durante, bueno, pues 3 años, y fui como road manager en Canarias, la gira de Canarias, y yo estaba todos los días al lado de él, y eso es una excelente persona.
1: Y qué voz, sin micrófono ni nada.
0: Profesional como la copa de un pino.
1: ¿Qué recuerdo nos llevamos? Y no le dejábamos que se fuera, nada más que venga, alargó ahí una hora más y venga a cambiar.
0: Muy profesional.
1: Digo, qué emoción.
0: Sí, muy profesional, muy serio y una persona que de verdad es excelente. Chapo. Es muy grande. Rafael es
1: muy grande. Yo prefiero ver a Rafael y encima gratis.
0: Sí, sí. Sí, no, Rafael es otra historia.
1: Sí, sí.
0: Pues, oye, me alegro mucho que te guste Lorenzo Santamaría, que es de tu época,
1: sí.
0: ¿Eh?
1: A ti
0: te gustaba mucho, Rafael. ¡Ay, Rafael, que me encanta! Cantaba a las chicas.
1: Oh.
0: Este, claro, yo recuerdo que estaban todas las jovencitas, estaban locas de amor por él. Entonces, ¿eh?
1: Sí, sí, sí. Era... Pues es que aquella época era muy bonita.
0: Sí,
1: cantaban,
0: hombre,
1: sí. Había muchos cantantes y sí, cantaban sí, muy sí. bien y se los entendía sí,
0: y este mallorquí y Juan Bau que cantaban cosas muy bonitas
1: las voces
0: valencianas son maravillosas, Juan igual
1: Camacho.
0: Que las canarias
1: sí, Juan igual, Camacho también.
0: Juan Camacho, mira, fíjate, gente que se mató también, Juan Camacho falleció en un accidente de coche también.
1: Pues sí, también, sí. Bien joven.
0: Afortunadamente Juan Bau no, por Dios. Pablo Abraira, cómo cantaba ese hombre y canta. Pablo Abraira
1: sí.
0: Hace todavía musicales y canta, de verdad que es una pasada.
1: Pues
0: a ver
1: sí.
0: Si un día le llamo y, ven, y le digo que se venga.
1: Eso,
0: sí,
1: y hablas con él y nos
0: sí,
1: cuenta
0: sí,
1: cosas.
0: Hombre, sí, hombre, sí, hombre, sí, claro que sí.
1: Está
0: se lo,
1: muy bien.
0: Se lo merecen.
1: Muy bien,
0: pues oye, esta canción...
1: ha sido un placer.
0: Esta canción, yo llama cuando quieras, sabes que me encanta. Que, ¿a quién se la dedicamos?
1: Pues a ver, a mis hijos,
0: a
1: que
0: tus
1: son
0: hijos,
1: los únicos que
0: sí,
1: tengo
0: sí.
1: cerca.
0: ¡Ay, qué bonito!
1: Aunque, ya ves tú, ni Daniel sé quién es.
0: Qué bonito, nada. Me encanta que os llevéis muy bien y a ver si es verdad que te regalan muchas cosas.
1: Sí, pues hombre, de vez en cuando sí.
0: ¿A que
1: libros,
0: sí?
1: Libros y cosas. Y
0: esos
1: música.
0: Son hijos, si no yo, que no regalo nada a mi padre.
1: Ay, mira, qué roñoso.
0: Es que no es por
1: creo,
0: roñoso.
1: No me lo creo.
0: No es por roñoso. Bueno, no tengo dinero, eso, pero soy muy simpático. Pero no, si yo no le regalo nada a mi padre para que se acuerde de mí, así se está acordando de mí todos los días. A ver si me regalas algo.
1: No, malo,
0: ¿eh?
1: No me lo creo. Por lo
0: Charo.
1: Menos besos y abrazos le darás.
0: Sí, hombre, claro que sí. Charo, un beso muy grande. Pues pasa, que tengas un buen día. Que la comida te salga hoy bien para que no tengas que irte al Super Pollo a comprar pollo asado.
1: Pues sí, a mí me saldrá muy bien, porque claro. La mitad tengo hecha ya.
0: No tengo ninguna duda. Un beso muy grande, Charo, que siempre
1: vale,
0: sabes
1: cuídate.
0: Que eres bien recibida. Gracias.
1: Un beso. Adiós. Hasta luego.

Señoras y señores, ladies and gentlemen, madame y herren, madame y monsieur, señoras y señores, otros santo casan y toda la gente que se adhiere a nosotros. Ya sabemos lo que va a pasar en ese macro concierto en el Santiago Bernabéu por la visita del Papa. Ya tengo los artistas confirmados. Claro, uno ve, dice, bueno, Íñigo Quintero. Bueno, no sé qué idea, la verdad. Me parece que le he oído una vez. Hace canciones. No está mal. David Bustamante, Diana Navarro. Pero es que luego, yo no sé si el pontífice, de verdad, sinceramente, le va a gustar esto. Pero yo no entiendo esto. Porque esto es una cosa que no tiene nada que ver. Pero yo poner a gente como, aparte de David Bustamante, está muy bien. Daniel Diges, que es un gran cantante. Diana Navarro, maravillosa. Pero luego está Íñigo Quintero, El Pulpo, La Voz del Desierto, Luis Alfredo, Chito Morales, Maite López, Balibán, Ozores P., Luis Po, Guille Prof, Nico Montero, Migueli, Lara Lan, Brotes de Olivo y Hakuna. Y luego habrá también la Orquesta Sinfónica Cruz 10, que aportará el componente sinfónico de la noche, mientras que la banda Post Salesiano se sumará al programa junto al coreógrafo Ismael Olivas y su cuerpo de bailarines. Y también hará ilusionismo Jorge Blas y el humor llega de la mano de el cómico Santi Rodríguez. Ay, y digo yo, ¿de verdad que el Papa va a aguantar todo esto después de la paliza que le están dando estos días de acá para allá? Si él viene a hablar con la gente que necesita escuchar su voz y hacer que la gente empiece a ser buena en el mundo entero y que no haya guerras y que no haya gente que destruya a los demás y que todo funcione bien correctamente. Digo yo, no a escuchar cosas que seguro que no entiende. Claro, el hombre aplaude porque es muy agradecido. Pero meterle este follón al Papa, esto no es un concierto para hacer una verbena. Esto es una verbena que no debería ser metida en este concierto. Pero bueno, yo es mi opinión personal, pero, en fin. El martes, antes de poner rumbo a Barcelona, va a participar en un encuentro con los voluntarios que tendrá lugar en IFEMA. El acto incluirá varias actuaciones musicales entre las 8:30 y las 10:30 de la mañana con la participación de Pablo López, Soraya Arnelas y Aisha Ruat. ¿De verdad? Cuando descanse este hombre va a decir, pero vaya come coco que me han metido en España con tantas actuaciones de gente que no conozco, música que no me gusta, si yo venía en plan tranquilo, calmado, a decir y a hablar con la gente que lo necesita. Y en fin, y me han metido un follón que no hay quien le aguante. Pero bueno, mira, todo sea por la patria. Yo pensaba que iba a ir Bisbal. Fíjense, a mí me comentaron que posiblemente Bisbal se iba a adherir al Papa para cantar. No sé por qué no participa. Igual es una sorpresa y va a participar después, pero no lo sé. No sé. El caso es que, por si acaso no participa, nosotros ponemos una canción de David Bisbal que nos han pedido Alfredo desde Móstoles, para dedicársela a su hijo, que es futbolista, que dice que tiene que salir otro CR7. Pues hombre, ojalá, de verdad, ojalá. Pero claro, el niño ya con 48 años, no sé yo si saldrá como CR7 porque está todavía en los juveniles. Pero bueno, va pasando. Está en primero de futbolista. Pero ya todo esto pasará con el tiempo. La canción de David Bilbao para Alfredo de Móstoles y para su hijo.

Ahí estaba esa canción, qué bonito eran ustedes. Nos pidieron en cierta ocasión una canción, unos amigos míos que son de Paraguay, que si tenía algo de María Títez. María Títez es una señora anciana que ha participado en algunos, bueno, en un concurso, salió a cantar porque quería reivindicar la canción andina. Dice que se estaba acabando, que la juventud de su país ya no quería saber nada de todo ello y que no hacían nada. Ella quería cantar una canción que se titula genéricamente Ay Mama Ya, y estos amigos, como digo, que son paraguayos, aunque esta mujer, María Títez, es peruana, es muy mayor, pero no ha fallecido, gracias a Dios, no ha fallecido todavía, y que dure muchísimos años más, porque es una cantante tradicional, que canta muy bien, a pesar de la edad que tiene, de verdad lo rompe, de donde va, la gente la admira, la adora, para que ustedes lo sepan. Pues esta canción, con esta canción ella quiere reivindicar las tradiciones de su tierra. Pues estos amigos, que se llaman Elías, de Paraguay, se lo quiere dedicar a su mujer, que se llama Anía, que además vive por la zona de la Peseta. Y quieren, con Ay Mama Ya, como digo, reivindicar que las tradiciones no se deben dejar nunca. Pues para vosotros, queridos amigos, esta canción de María Tite, que dice mucho y que parece que al principio, bueno, no sé de dónde sale, de una cueva.

Qué canción más bonita, la verdad es que es preciosa, ¿eh? Y bien que lo hace y lo recalca que hay problemas en su país y que culturales, evidentemente, lo que ella reivindica, que me parece bien, señoras y señores, señoras y señores. Vamos a poner una canción que nos pidieron hace ya un par de semanas, la semana pasada no pude venir, pero sí que nos pidieron una canción de Heredero. Heredero es un hombre que hace colaboraciones con Jesse Uribe y con un montón de gente. Y hay una canción que es preciosa. Esto no lo mandaba Arnaldo para que le pusieron, se lo pusiéramos a Arnaldo para su mujer Mary. Arnaldo y Mary, que ellos viven por la zona de Carabanchel. Y dice, bueno, esto nos recuerda mucho porque es de nuestro país. Y además es muy divertido, muy simpático, porque hacen letras y hacen cosas muy bonitas. Y yo se lo dedico a mi mujer con todo el cariño del mundo, porque la quiero mucho y que es así. Arnaldo quiere dedicar esta canción de Heredero que se llama Coqueta y no sé qué querrá decir con ello. Pues ahí, para ellos va.

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2: El alcalde de la capital, José Luis Martínez de Almeida, entrega al Papa León XIV la llave de oro de la Villa de Madrid.
3: El Papa León XIV arranca hoy un tercer día en Madrid marcado por su esperadísimo discurso en el Congreso de los Diputados y el evento en el Santiago Bernabéu.
2: Más de 5.000 personas visitan gratis el Prado y el Thyssen por la visita del Papa.
3: Los madrileños asumen los cortes de tráfico y las restricciones de movilidad en la capital como un peaje menor ante una visita que consideran histórica y muy bonita para la ciudad.
2: Parla, un joven en estado grave tras ser apuñalado durante una pelea entre dos grupos. Hasta 323 atendidos y 9 hospitalizados en la misa con el Papa en Cibeles.
3: El Papa León XIV arranca hoy un tercer día en Madrid marcado por su esperadísimo discurso en el Congreso de los Diputados y el evento en el Santiago Bernabéu.
2: Los delitos aumentan en Madrid por reyertas, robos de coches y operaciones antidroga y bajan las agresiones sexuales tras años al alza.
3: El Hospital Isabel Zendal ha atendido ya a 282 pacientes de esclerosis lateral amiotrófica, ELA.
2: La Comunidad de Madrid llevará a un centenar de colegios su programa de clases de danza.
3: Madrid celebró ayer en sus piscinas su primer día sin bañador del verano.
2: Alcalá de Henares fallece un trabajador tras ser aplastado por una grúa en la construcción de unas viviendas.
4: Esta ha sido toda la actualidad de Madrid y su comunidad. 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

pipa, pipa, pipa, pipa, pipa, ya sabe que tiene un teléfono rápidamente ahí con el 918-790-315, llamarán a ese teléfono y dirá un señor ahí, dígame usted, y coge los datos y todo y vamos al banco y decimos, este teléfono se puede... es broma, mira, la gente está, ahora están llamando a muchos teléfonos y tal, los teléfonos se controlan, pero no se puede llamar como llaman tanta gente vendiendo publicidad y esas cosas. Eso debería estar prohibido. Oiga, yo no quiero publicidad, pues no me digan cosas de publicidad. Y eso es así. Claro, esa es la cuestión. En fin, señoras y señores, hay una canción que nos han pedido después de este boletín informativo de nuestros compañeros que han hecho un programa muy especial, maravilloso, con dedicado a ese buen hombre, el gran peluquero de Aluche, Don Ricardo, 93 añazos, sí señor, más joven y más fresco que una lechuga, como tienen que ser las cosas. Y que todavía ha quedado tarta por ahí, y esas cositas. ¿A que sí? Pablito está ahí, se ha comido ya más de media tarta él y ahora va por la otra media. que tiene que coger fuerzas, porque quiere examinarse ahora del coche, ¿no? ¿Te has sacado lo de la moto? ¿Te queda uno. Estás en primero de moto, ahora vas por segunda. Bueno, pues no te preocupes que lo vas a sacar al final y estará muy bien. Luego con el carnet de la moto te compras un autobús y ya está. Y luego un avión. Bueno, pues está difícil ahora la cosa de los carnetes, de las conducciones, porque hay que apretar un poquito porque si no la gente se despista y no hay buenos conductores. Y en España somos muy buenos conductores todos. Bueno, todos menos yo. Todo menos yo. Bueno, pues señoras y señores, hay una canción de un grupo que ellos son tinerfeños de la zona de Granadilla, creo que son, de Granadilla de Abona, muy simpáticos, que se llaman Aseres. Aseres, una palabra muy, muy concreta de la gente de Cuba, ¿no? Aseres, como decir amigo, pues más o menos, como en Venezuela se dice pana, pues los cubanos dicen Aseres. Pues se ha formado un grupo que se llama Aseres, que está pegando mucho, está funcionando muy bien, y son aquellos de Tengo un plan. Tiene una canción preciosa para esa buena gente de Tenerife que me llama y que dicen, vivimos por la zona de Princesa, y nos divertimos mucho porque vamos a nuestros sitios donde dicen que van a una discoteca, no sé, que les hacen fiestas canarias y que está muy bien, muy bonito. Pues yo me alegro. Porque en Canarias hay muy, muy buena gente, de verdad que sí, gente maravillosa. Lo puedo certificar. Y quieren escuchar esta canción de los Aseres, que ahora vimos el grupo puntero en Canarias. Para todos aquellos, uno es para ¿cómo se llama? Que me ha dicho cómo se llama. Ah, no me acuerdo ahora. Es un nombre guanche, ahora se lo digo porque se me ha olvidado ahora mismo. Para él y todos sus amigos de Tenerife, que ya saben quiénes son. Ahí está, sí señor. Se llama Garay. Garay.

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Señoras y señores, vamos a poner una canción de un gran amigo. Un gran amigo, de verdad que sí, buena persona, muy buena persona. La semana que viene, si está por aquí, le traeremos, porque presenta su nuevo tema, su nuevo disco. Porque siempre, desde que sacó aquel, además, él fue candidato a Eurovisión. No sé, tenía que haber ido a Eurovisión él, pero bueno, al final no fue. Pero sí que llegó a ser un número uno, era un bombazo, todo el mundo le tenía un cariño y lo sigue teniendo porque es una excelente persona, de verdad que sí. Hablo de Raúl Fuentes. Raúl, eres de Sueño tu boca. Hace tiempo que sueño tu boca. Qué bonito. Y otras cuantas cosas más, ¿eh? Porque tenía un montón de canciones por ahí que era una verdadera maravilla. Bueno, pues resulta que ahora saca el nuevo disco y me dijo, por favor, Rafa, cuando vaya a sacar el disco, yo te lo paso y ya está. Pues bueno, el disco hace dos días, que apareció dos, tres días, hace que se ha presentado y se hace llamar Tú me das la vuelta. Este disco... se lo vamos a dedicar a toda la buena gente que ama la música de los cantantes españoles, a todos los seguidores y seguidoras de Radio Intercontinental, que saben ustedes que esto es petición del oyente y nos complace dedicarles esto. Si lo quieren hacer, 918-790-315, y pueden dedicar canciones tan bonitas como esta de nuestro querido Raúl, que tendremos dentro de poco con nosotros para que nos hable y nos cuente cosas importantes, sobre todo de esto que va a ser otro pelotazo más. Ojalá que sea canción del verano, de verdad, yo se lo deseo, y lo sabe él, que tengo una excelente amistad y además él es un amigo de los de verdad. O sea que y buena gente, sobre todo muy buena gente, que es lo más importante. Así que para toda la gente, buena gente de Canal 33, por supuesto, Diario de Aluche, que también la Gaceta de Aluche, Diario de Aluche, que estamos ahí todos, y sobre todo Radio Intercontinental de Madrid.

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Hemos comprado un canario y él canta, y entonces desde cuando hay que atarle el piquito, porque si no canta. Se llama Lorín, Lorín le hemos puesto de nombre. Ay, qué bonito es. Se descuide, le metemos a la cazuela. Había un bar en Aranjuez, un bar muy típico. Iba gente, bueno, íbamos gente de muchos sitios a comer pajaritos fritos, fíjate. Parece una cosa, estaban riquísimos. Hacía unos pajaritos fritos. Y luego decía que tenía también colitas de gato. Colitas de gato eran salchichitas pequeñitas que se las hacían apostar en el bar. Bueno, pues no vendían más que colitas de gato y pajaritos fritos. Y vinito, buen vino, eso sí. Vino de la tierra, bueno. Y de verdad que se ponía eso hasta arriba de gente siempre, todos los días. Ya se jubilaron hace mucho tiempo, creo, y desapareció eso. Pero era curioso porque muchas veces la gente, eso es como esos otros amigos que yo en la novena de Nueva York, me encuentro un bar, o sea, un sitio, un bar, y solo se vendía agua. Agua de todas las partes del mundo, pero solo agua, nada más. De todas las partes del mundo y de todas las clases, o sea, agua. Bueno, pues se hinchaban a vender. Bueno, todavía sigue el negocio, creo. Y otro que lo hizo, un chaval de Aranjuez que se fue a trabajar a México. Y de México, él era el manager del cantante Iván, ¿se acuerdan? De fotonovela. Era el manager de él. Y resulta que se fue para allá y le dio por hacer tortillas españolas, pequeñas tortillas españolas congeladas. Y bueno, al final se quedó allí, tuvo un montón de años y regresó otra vez a su pueblo millonario. Hay cosas que no las entiendes, pero bueno, que está muy bien la idea de la gente que lo hace, y yo de verdad, eso, chapón, yo me quito el sombrero por eso, es una maravilla. Pero bueno, la cosa está así. Vamos a ver si nos inventamos algo. motores de agua para esto, para los coches y motos, pero ya existen los motores de agua y parece ser que funcionan, pero nunca se ha querido permitir. Nunca se ha permitido que se ponga el Liza, pero yo lo he visto en periódicos. No sé si es verdad o mentira, porque, claro, como decía aquel, un amigo mío, filósofo, inteligente, era chileno, pero decía, lo que escribe la mano del hombre, nunca puedes fiarte de ello, porque siempre puede tener ciertas irregularidades que a ti no te van. Pues este es el tema. Señoras y señores, hay una canción que me ha pedido Ricardo para, se lo quiere dedicar a su mujer, que se llama Diana. Él a su mujer Diana. Bueno, pues esta canción, que es una verdadera gozada, es del grupo Raya Real, su mujer. Y dice que es muy reacia a darle besos. Dice, es que no le gusta a mi mujer darme besitos. Y parece a mí me gusta dar besitos a mi mujer y tal. A Diana, Diana, por favor, haz caso a tu marido, que la cosa está muy mal. Él está. Bueno, pues este Ricardo dice, por favor, vamos a dedicar una canción a mi mujer. A ver si se lanza, y yo se lo pido, ella me lo pide. Bueno, al final no lo pedimos los dos. Y Raya Real se lo dice de esta manera para vosotros, Ricardo y Diana.

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0: 11:30 minutos de la mañana, señoras y señores, ahí estaba, qué bonito eso de ay, dame un beso, Carrascal, es que no se llama Carrascal, tu marido se llama Ricardo, que estás equivocado, Diana. Pues ahí estaba la cosa. A ver, nos llama un amigo mío, de verdad, buen amigo, gran persona también, él es chino. Tiene cosas de estas de las que se traen desde China y cosas de estas. No, es verdad, sí, se llama Haijin, Haijin. Y entonces resulta que, no, son, perdón, son Ji, Haijin es su mujer, Haijin es su mujer. Él se llama Son Ji y trae cosas de estas que luego se venden por ahí, se venden por otro sitio. Él está, no tiene tienda exacta, eso sí va mucho en mercadillos, ¿sale? Él trabaja mucho y lleva muchas cosas al como Calleja Fuenlabrada, es Chinatown, aquello sí es Chinatown, que me parece muy bien, gente que trabaja muy bien y que está muy bien. Y eso a mí me encanta. Y colaboran y contribuyen con el país. Pues están dando trabajo a gente española y están contribuyendo con sus impuestos. Eso no fallan. Son muy serios y no fallan en los pagos. Pues resulta que Son Ji, que es una gente que se ha dedicado siempre a ser artistas, eran equilibristas, se hacían cosas, una trupe muy buena, pero deja todo eso ya por la edad, por lo que sea, y se dedica a todo esto. Trae un montón de cosas importadas. Él va a su ciudad, que es la de la zona de Guqiao. Es una región, Guqiao, muy importante, además donde está ahí la mejor academia, la mejor escuela de equilibristas y todo esto de todo China, que es muy importante. Y resulta que Son Ji, bueno, pues con su mujer también, que ya formaba parte, hacía lo de los platos chinos y hacían estas cosas muy bonitas, antipodismo, que son las que manejan las piernas y todo esto, con jarrones grandes y todo esto. Pues resulta que a Haiji, su mujer, la quiere dedicar una canción y dice que no ponemos canciones chinas. Y es verdad, llevas toda la razón, Son Ji. Así que a toda la colonia china, un abrazo grande y os deseamos todo lo mejor, que sigáis así, que vais bien. Y quiere... pero no quiere una canción típica china, sino quiere una cumbia, porque le encanta. Porque él ha ido muchas veces, dice, a Colombia y le encanta la cumbia. Pero quiere que le pongamos una cumbia de un grupo que se llama Risafónica, que cantan en chino. Entonces, esto es una cumbia en chino, en primicia, para ustedes. Ole, esto es la maravilla. Son Ji para Haijin, que es su mujer.
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Bien, señoras y señores, ¿han visto ustedes qué bonito, cosa más bonita, una cumbia en chino? Pues ahí está, para Song Yi y Hai Jin, una pareja, un matrimonio que están felizmente casados y que tienen tres criaturas maravillosas y que hacen estas cosas. Grandísimos artistas, y ahora pues ellos no pueden parar, se dedican a vender. En fin, a vender cosas que traen de su país, de los articulitos estos que se venden por ahí, que están en todas las tiendas. Bueno, pues eso, muy bien, yo me alegro muchísimo por ellos. Hay una canción de una gente, claro, escuchando esto, me llaman unos amigos japoneses. Y entonces resulta que, oye, nos gustaría, porque llevamos poco tiempo viviendo en Madrid. Ellos vienen a Madrid porque vienen mucho tiempo a aprender flamenco a la Academia Amor de Dios, la academia más importante del mundo, ahí dirigida por Joaquín, que es un crack, y donde hay gente importante metida. Ahí ha aprendido mucha gente a bailar, ¿eh? Muchísima gente ha aprendido a bailar de la mano de la Tati, del Huito, de Cristóbal Reyes, que es el tío de Joaquín Cortés, que enseñó a Joaquín Cortés a bailar y que siempre pasa por allí para que le den los últimos toques su tío. En fin, gente importantísima. El mismo Antonio Gades, yo creo que está incluso fue el fundador de Amor de Dios, o uno de los cofundadores, de los más, de grandes artífices de ahí, que no fuese el dueño. Pero bueno, el caso es que ellos quieren recordar todo esto, pero les gusta el ambiente igual. Es que a ellos les encanta de verdad lo latino. Allí hay una zona en Japón, en Tokio, que se llama Roppongi, que es Roppongi con R, Roppongi. Bueno, ellos dicen Roppongi, porque no pueden pronunciar prácticamente la R, Roppongi. Pues es un barrio de allí que tiene, no sé cuánto, pero tiene por lo menos 3 millones de habitantes el barrio. Y está todo lleno de bares. Allí parece que estás en América, o que estás en Latinoamérica o Hispanoamérica, o estás en España. Es todo bares de españoles y principalmente cubanos, peruanos, muchísimos, puertorriqueños, colombianos. Está todo lleno de bares auténticamente latinos. Y eso te gusta porque vas allí y te encuentras como en tu país. O sea que, y bailan salsa como nadie. Bueno, pues dentro de la salsa salió una orquesta que creo que ya ha desaparecido. Y están cantando, la cantante ella, la que van a oír, está cantando con otras formaciones, o están cantando en solitario, porque es un verdadero ídolo para muchísima gente. La orquesta se llamaba Orquesta de la Luz. Eran como 28 japoneses, todos japoneses, haciendo una salsa. Se decía que era la salsa más perfecta que se hacía entonces en Hispanoamérica. La salsa más perfecta. Increíble cómo imitaban el acento hispanoamericano, y bueno, es espectacular. Pues estos amigos, que uno es Takashi, se llama Takashi Miyakawa, que quiere dedicar esta canción, y bueno, pues su novia, que se llama Ichiko, que están aprendiendo flamenco. Yo me lo veo muy bien, y que además les encanta España. Vienen mucho a España, ¿eh? Bien, no es la primera vez. Vienen muchísimo a España a aprender, están un tiempo, 2, 3 meses, y luego se marchan, vuelven otra vez porque dicen que España es la luz, que a ellos les encanta, y que se quedan admirados de los edificios que tenemos, de qué bonito es, qué ambiente hay, porque allí hay mucha gente, mucha, demasiada, pero no tienen ese pellizco que tenemos los latinos, evidentemente. Y nos adoran, la verdad es que nos adoran. En fin, pues esta es la Orquesta de la Luz con la salsa que viene de Japón. Fíjense ustedes, esto es auténtico. Todos, 28 personas, todos japoneses. Y no hablan ninguno español, pero mire cómo suena.

0: La orquesta de la luz, señor. Esto es una grabación en directo, puro directo, de verdad. Yo la he visto en directo ahí en América y eso, bueno, son, eran especiales, totalmente. Además, incluso Celia Cruz llegó a decir que era, hacían la salsa más perfecta que había oído en su vida, porque ellos no se ríen, ellos no, son muy serios haciendo las cosas, casi no se mueven, pero son perfectos tocando, parecen máquinas. Pero son muy, muy, muy, muy, muy buenos. Así es como se tiene que hacer. Señoras y señores, esto es Radio Intercontinental Madrid. ¿A que sí, Pablo? Ya lo sabía yo. Venga, dale, Serafín.
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Señoras y señores, qué bonito es esto, ¿eh? Titri, triori, tri. Estamos intentando sacar letra a esta melodía. Pablo está en ello. O sea, yo no, pues yo no, yo soy un tope para estas cosas, pero Pablo sí está todos los días, por eso se le pone el pelo tan rizado y se le ha puesto el bigote para atrás, tipo Dalí. Pero dice que va a sacar una letra muy bonita con esta melodía, ¿no es cierto, Pablo? Sí, ¿verdad? Ya está. Lleva 15 o 20 días sin dormir, no me extraña. Bien, hay, señoras y señores.

que canten copla como nadie. Una era, con todo respeto, la número uno, Marifé de Triana, impresionante. Y la otra, doña Rocío Mohedano Jurado. Rocío Jurado. Hay una canción de ella que se llama La séptima ola. Miren ustedes, La séptima ola de Rocío Jurado, que no ha sido muy conocida, pero sí que yo la puse una vez hace mucho tiempo y me dijeron, oye, qué canción, nunca la cantaba en los espectáculos de ella, ¿eh? Perdón, muy, muy poquitas veces, no la cantaba prácticamente nunca, pero tiene unos tonos y tiene una versatilidad y tiene unos matices impresionantes. Para mí, una de las mejores canciones de Rocío Jurado. Esto va dedicado a unos amigos que son de la Casa de Andalucía de Valdemoro, que nos escuchan desde allí, y ahí está su presidente Juan, que es una maravillosa persona y lleva muy bien la Casa de Andalucía de Valdemoro. Pues ese lo quiere dedicar a toda la buena gente, a todos los socios, a toda la gente que conforma esa Casa de Andalucía maravillosa, como todas las Casas de Andalucía, que ahora el presidente de todo, de FECACE, que es la Federación de Asociaciones Andaluzas del Centro de España, aglutina, creo que son 25 o 28 Casas de Andalucía de toda España, y son maravillosos. Ahí está Juan Carlos, que es el presidente de todo ello. Pues yo creo que bien se lo merece. Pues esta canción, señoras y señores, va dedicada para toda la gente, la buena gente, lo quiere dedicar el presidente de la Casa de Andalucía de Valdemoro, a toda su gente de esa misma Casa de Andalucía. Fíjense qué canción más bonita, de Rocío Jurado, La séptima ola. Escuchen esto, que es una joya auténtica.

La séptima ola, señoras y señores, qué pedazo de canción, es una maravilla. Miren, vamos a pues que casi despedirnos ya con una canción que es de un hombre. Esto se lo dedica todo el equipo de Radio Intercontinental a todas las mujeres. Miren, hay un hombre que está pegando fortísimo, que todavía no es muy conocido, pero que canta como Los Ángeles y dedica una canción a todas las mujeres para que sepan que no son menos, que nadie tiene que tener complejo, por favor, somos todos iguales, que toda es una igualdad, pero de verdad, no de la que quieren poner las personas que se dedican a ganar dinero de subvenciones para transformar, cambiar y desinformar. No, todo tiene que ser bien y perfecto. Y el que la hace mal, y el que hace daño, y el que hace cualquier tropelía a una persona, a una mujer, un niño, un anciano, a quien sea, esa gente tiene que pagarlo. Ahí no hay perdón. Lo haces, lo pagas. Y si eres mayor de edad y ya tienes pelitos en el bigote, tienes que ser responsable y tienes que pagarlo, hagas lo que hagas. En este caso hablo de daño a una mujer, a un niño, a un anciano, a quien sea, a otro congénere. No se puede ser así porque la vida es muy bonita como para destrozarla entre nosotros mismos. Así que esta canción de este hombre, que él se llama Sam Blues, Elígete, escúchenla por favor, va dedicada a todas las damas del mundo porque las queremos, queremos que sean felices, queremos que estén bien, queremos que las respete todo el mundo y queremos que sigan siendo, pues precisamente eso, las que nos han dado la vida y las que nos han dado todo y las que nos han enseñado todo y las que nos darían su vida por nosotros, sus hijos. Así que, descendientes de todas ellas, respétenlas, por favor. Y esta canción va dedicada para todas ellas. Nos despedimos hasta el próximo lunes. Sean inmensamente felices. Pablo, que no te preocupes, que si no sacas el carnet de moto ahora, ya lo sacarás, ¿sabes? Y dentro de 15 o 20 años, que tienes tiempo, que eres muy joven. Hasta el próximo lunes. Sean felices, de verdad.

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2: El alcalde de la capital, José Luis Martínez Almeida, entrega al Papa León XIV la llave de oro de la Villa de Madrid.
3: El Papa León XIV arranca hoy un tercer día en Madrid, marcado por su esperadísimo discurso en el Congreso de los Diputados y el evento en el Santiago Bernabéu.
2: Más de 5.000 personas visitan gratis el Prado y el Thyssen por la visita del Papa.
3: Los madrileños asumen los cortes de tráfico y las restricciones de movilidad en la capital como un peaje menor ante una visita que consideran histórica y muy bonita para la ciudad.
2: Parla un joven en estado grave tras ser apuñalado durante una pelea entre dos grupos. Hasta 323 atendidos y 9 hospitalizados en la misa con el Papa en Cibeles.
3: El Papa León XIV arranca hoy un tercer día en Madrid, marcado por su esperadísimo discurso en el Congreso de los Diputados y el evento en el Santiago Bernabéu.
2: Los delitos aumentan en Madrid por reyertas, robos de coches y operaciones antidroga, y bajan las agresiones sexuales tras años al alza.
3: El Hospital Isabel Zendal ha atendido ya a 282 pacientes de esclerosis lateral amiotrófica, ELA.
2: La Comunidad de Madrid llevará un centenar de colegios su programa de clases de danza.
3: Madrid celebró ayer en sus piscinas su primer día sin bañador del verano.
2: Alcalá de Henares, fallece un trabajador tras ser aplastado por una grúa en la construcción de unas viviendas.
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10: Hay una palabra en español que puede cargarse el mejor diccionario de sinónimos. Hay una palabra, pues ni más ni menos que... ¡Cojones! Si va con un número delante, tiene varios significados. Uno, significa caro. Valía un cojón. Dos, significa valiente.
11: Tenía dos cojones.
10: Tres, significa desprecio.
11: Me importa tres cojones.
10: Un número más grande y a pares significa dificultad.
11: Me costó 1000 pares de cojones.
10: Los verbos también hacen cambiar el significado. Tener significa coraje, valentía.
11: Aquella persona tiene cojones.
10: Poner significa
11: un reto. Puso los cojones encima de la mesa.
10: También se suelen utilizar para apostar.
11: Me corto los cojones.
10: O para amenazar.
11: Te corto los cojones.
10: Los prefijos y sufijos también influyen.
11: A. Expresa miedo.
10: Acojonado.
11: Des. Significa risa.
10: Descojonado.
11: Udo. Significa perfección.
10: Cojonudo.
11: Colores. El color violeta significa frío.
10: Se me quedaron los cojones morados.
11: La forma significa cansancio.
10: Tenía los cojones cuadrados.
11: El desgaste significa experiencia.
10: Tenía los cojones pelados de tanto repetirlo.
11: Los tamaños no pueden superarse mucho, porque si no significa pereza o vagancia.
10: Le cuelgan, se los pisa, se sienta sobre ellos.
11: Incluso necesita una carretilla para llevarlo.
10: Cuando uno se halla perplejo,
11: manda cojones.
10: Resumen, en esta palabra reside la voluntad. Y de allí surgen las órdenes.
11: ¡Me sale de los cojones!
10: Así que no creo que encontréis otra palabra con tantos significados como esta.
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6: Radio Hora, 8:04 minutos, hora exacta.
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2: El alcalde de la capital, José Luis Martínez de Almeida, entrega al Papa León XIV la llave de oro de la Villa de Madrid.
3: El Papa León XIV arranca hoy un tercer día en Madrid marcado por su esperadísimo discurso en el Congreso de los Diputados y el evento en el Santiago Bernabéu.
2: Más de 5.000 personas visitan gratis el Prado y el Thyssen por la visita del Papa.
3: Los madrileños asumen los cortes de tráfico y las restricciones de movilidad en la capital como un peaje menor ante una visita que consideran histórica y muy bonita para la ciudad.
2: Parla, un joven en estado grave tras ser apuñalado durante una pelea entre dos grupos. Hasta 323 atendidos y 9 hospitalizados en la misa con el Papa en Cibeles.
3: El Papa León XIV arranca hoy un tercer día en Madrid marcado por su esperadísimo discurso en el Congreso de los Diputados y el evento en el Santiago Bernabéu.
2: Los delitos aumentan en Madrid por reyertas, robos de coches y operaciones antidroga y bajan las agresiones sexuales tras años al alza.
3: El Hospital Isabel Zendal ha atendido ya a 282 pacientes de esclerosis lateral amiotrófica, ELA.
2: La Comunidad de Madrid llevará a un centenar de colegios su programa de clases de danza.
3: Madrid celebró ayer en sus piscinas su primer día sin bañador del verano.
2: Alcalá de Henares, fallece un trabajador tras ser aplastado por una grúa en la construcción de unas viviendas.
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0: Buenos días, buenas tardes, buenas noches. Aquí os habla Sandra Loy y habláis vosotros también, porque esta emisión es contigo, es con usted. Yo celebro que haya habido tan bonito festejo, la verdad, aunque yo soy agnóstica, pero me gustaría empezar la emisión diciendo que todavía sabemos que no sabemos todo. Sabemos que no hay que hacer poemas, ¿verdad?, solamente para llorar. Que se pueden hacer poesías para no herir la bondad de nadie, o para crecer al lado de las personas y ponernos, si queremos, en su lugar. Un chicle de fresa estira los días y las horas incluso. En ese infeliz que es como un idiota, me dice un duende que camina dada y nado, dada y nada. Bueno, en sus manos la ignorancia, rebotando como una pelota. En una suculenta noticia se anunció que llegó el Papa León XIV, y que se esfuerza pro ser, puramente ser y proponer. ¿Lo sabemos? Yo creo que es más sencillo hablar de ello con cariño, al igual que de la política catalana, de la política americana, de saber encasillar y enlazar una casilla de paz, sociable, de variedad espiritual, casi inaugurando una política tiernamente sensorial. Lo que no existe es, creo de verdad, saber hablar de vida, pero es que nadie podemos hablar de la vida. De ahí existen estas comunidades y tenemos más de casi 4.000 y pico de religiones, y es muy importante que existan comunidades religiosas, claro que sí, porque ellos pueden aportar, siempre que sean ciudadanos cívicos, que investiguen, que estudien y que trabajen, y que también formen parte de la evolución del planeta, es muy importante. Sigo con mi dedicatoria. Saber hablar de vida. Me encantaría algún día poder hacer una entrevista al Papa. No creo que lo logre, pero le diría, hábleme de vida. Lo sabemos, sí. En la radio nos gusta hablar de cosas que se pueden defender. Eso está claro, ¿verdad? Edwin Pérez Uberuaga conmigo, también aquí Susana Nérida, va a haber una persona también al teléfono, artistas, etcétera. Creo que nos gusta defender. Haya un Dios, haya razas, hayan extrañas formas de ser. Nos gusta sentir el respeto. Casi como una nuez recomendada en un plato, ¿no? Y si no te gusta la nuez, yo que sé, cualquier otro fruto seco. Porque la verdad que ningún ser sollozando, malherido, merece poemas que le hagan llorar. Es ostentar, sin aires, el respeto hacia la libertad. Y aquí, desde Filtro Cultural Personal, dedico esta prosa interactiva de un manual que es Resistente a mi ternura, que es mío, pero fundamentalmente porque pienso que dentro del mundo de la religión, que hay varias, moniteístas, politeístas, panteístas, en fin, tenemos una comunidad que es de muchos años, que tiene fieles, y a mí eso me parece muy bonito. Exactamente igual que yo como músico, pues si yo hago una música, me alegro de que haya adeptos al rock, o al funky, o al siempre que haya respeto. Lo que sí pido, y lo digo con humildad desde aquí, lo he dicho ayer en un Instagram, es que estén exigiendo estar más al día.
1: Eso es.
0: Porque ha sido un discurso, yo diría, demasiado hacia adentro, demasiado como controlado, como si al Papa alguien le quisiera controlar. Y es el hombre más amado, más adorado y más afable de casi todos. Han sido, alguno que otro han tenido muy malas críticas porque les han tratado también de fachas, de dictadores, de nazis, de todo, ¿no? Pero bueno, yo aquí celebro ello, celebro que nos reconozcan a los medios, pues el mundo eclesiástico, porque esta emisión llegará al Vaticano. Sabemos que llegará porque aquí, Radio Intercontinental, somos una radio próxima, independiente, plural y leal. Y tarde o temprano, todo este trabajo que llevo desde los años 2000 vinculando, que son debates sobre creencias de lo primigenio, llegará. Porque yo creo que sí que es muy bonito que hayan comunidades religiosas, pero que trabajen, que promuevan un marketing en los medios de elaboración, de investigación, de estar realmente dentro de lo que es, lo que nos estamos exigiendo todos los ciudadanos, y los mismos políticos se deben de exigir en el Congreso, lo cual al Papa hay que apretarle un poco la tuerca. Pero bienvenido sea también, en este caso, Edwin Pérez Uberuaga. Te doy paso, periodista consideradísimo, porque considera a los demás, lo cual se merece que lo consideremos, que hace un programa muy bonito aquí, Latinos, en Radio Intercontinental, que habla de la migración de Bolivia, muy especialista fundamentalmente en la conferencia y también en vender. Es un gran vendedor
1: comercial. Yo creo que lo que él recomiendo a León, lo digo con cariño, yo soy una tigresa o una pantera negra, me da igual, pero soy inofensiva. Y a León 14 le adoro, le aplaudo, pero hay que apretar tuerca, que ruja, que ruja. Quiero saber un poquito tu opinión y daremos paso a una llamada muy bonita de otra persona que también sabe lo que es querer al pueblo, porque actúa en el pueblo. Y actúa y la aplauden, la quieren y también va a hacer algún comentario importante sobre no halagar tanto estos acontecimientos, sino también apretar tuercas. Edwin Pérez Uberoa y luego iremos con Susana Nerida, espectacular poeta, escritora. Lo que quieras, nos avisará Pablo para hablar ya.
2: En un momento de reflexión que parte con la llegada del Papa León XIV,
1: de lo cual me alegro, muy bonito.
2: Y evidentemente ha movido las esencias espirituales, materiales, diplomáticas, estatales, políticas, ha movido. Ahora hay que ir analizando su mensaje con claridad, con paciencia, con tranquilidad, porque claro, ha usado también un lenguaje muy diplomático, ha usado en algunos casos un castellano muy antiguo, entonces todo eso hay que evaluarlo, pero lo que destaca es el tema del compromiso con la migración, ese encuentro con grupos migrantes, el compromiso con las personas víctimas de los abusos de la Iglesia, la reflexión que ha hecho para que no nos diluyamos en identidades, en cosas que nos dividen, sino planteemos cosas hacia adelante. O sea, son mensajes que hay que reflexionarlos y no es fácil estando a 25 grados de temperatura, mal sentados, mal parados o con todo este trajín que él ha venido dando, ¿no? Y todavía falta lo de Barcelona y Tenerife, pero evidentemente es un proceso de cambio que él está señalando dentro de la estructura de la Iglesia. A nivel interno hubo cambios de cardenales, hay una laica mexicana que se encarga ahora de las estrategias de comunicación, o sea que es un papa que está reformando, que está transformando, ojalá se le entienda, se le comprenda.
1: Yo creo que no debe de tener miedo, que ese es el tema. Hemos hablado mucho del miedo con psicoanalistas, con psicólogos, con politólogos, con analistas, el miedo, yo, fíjate, ¿sabes lo que pienso? Pienso que el pueblo español no tenemos miedo.
2: No, definitivamente.
1: Creo que somos precisamente un pueblo que no, hemos pasado por una transición. Susana Nerida, ¿el miedo? Yo realmente no lo creo, ¿eh?
3: Buenos
1: somos capaces, días. Seríamos capaces de salir, pero vamos, delante del palacio, no como ha pasado en Francia.
3: Yo creo que estamos más sumisos que antes.
1: ¿Realmente? Sí. Fíjate, yo creo que no.
3: Sí, porque nos cuesta más arrancar.
1: Que haya debate.
3: Nos cuesta más arrancar, nos cuesta más defender adelante los derechos y nos cuesta más decir hasta aquí. Y cuando lo hacemos, pues no se recibe bien, como lo que pasó con la profesora el otro día y el policía.
1: Ah, bueno, sí, esto es otra historia, sí. Entonces, cuéntalo, lo puedes comentar otra vez.
3: Ah, bueno, pues está en juicio porque el policía empujó a la profesora mientras se manifestaban por los derechos a la educación.
1: Que también ha llevado la polémica de que un manifestante debe de respetar las normas del tráfico.
3: También.
1: Ojo, también hay esa cuestión que tenemos muchas veces que tener claro.
3: Eso es.
1: Que hay momentos en el que yo, fijaros lo que yo haría, yo crearía, no digo yo, sino creo que estaría bien que haya un departamento previo a una manifestación, porque muchas personas que se manifiestan no tienen una salud mental, ¿eh? Igual los que no se manifiestan, es decir, el que no se manifiesta porque tiene miedo, también pasa, ¿eh? O la que no se manifiesta porque, bueno, pues porque no quieren meterse en conglomerados, etc. Vamos
3: yo
1: a ver.
3: Creo que no.
1: Pero, por ejemplo, cuando hay una manifestación, yo abordaría, si estuviera en un mando de poder o de tener que permitir autorizar, yo haría lo siguiente, diría, esa manifestación se convoca porque es un país democrático y permite la manifestación libre, la expresión libre, no hay censura, pero siguiendo unas premisas.
3: Eso es.
1: Es decir, tampoco puede la gente ponerse en mitad de la calle.
3: Eso es, correcto.
1: Ya, correcto. Yo, por ejemplo, a mi mascota le da mucho por hacer las cositas en las carreteras, lo cual mejor, porque en la acera. Y yo también la tengo que acostumbrar a que no deje sus heces, siempre le da por hacerlo en mitad, lo cual es bueno, porque así me evito el tema en las aceras tener que recoger, pero la voy yo con mi mascota, la aparto, porque ahí circulan coches.
3: Obvio.
1: Cuidado, que no estoy a favor más que de la sensatez.
3: Eso es. Yo creo que se nos olvida que hay una serie de normas que hay que cumplir cuando salimos a protestar. Es por lo que pedimos unos trechos de calles para que se corten, igual que con el Papa, cuando va con el Papa móvil se cortan las calles, para que pase, ¿no? Entonces hay que ajustarnos a lo que nos dan. Dentro de eso, tener la sabiduría de poder protestar para mejorar las cosas.
1: Claro que sí. El otro día yo recordaba en plan de broma en qué momento se había jodido el Perú, que es la frase que dijo Mario Vargas Llosa también, que un personaje que además al comienzo fue comunista y que luego pues se sintió fatal, o sea, repelió lo que estaba pasando porque se convertía en una dictadura de masa. Y entonces ya aquí empezó aquello a creer más en el liberalismo, que también es muy, muy, muy poco claro que el sistema liberal nos puede hacer felices a todos. Y quería comentar con esto, esta frase de en qué momento se había jodido el Perú. Yo creo que una manifestación con una meta buena se jode cuando no hay un comportamiento ético.
3: Sí.
1: Igual erro. Y cuando las medidas de seguridad están para que ello no pase y de repente pues hay unos comportamientos de descontrol. ¿Podrías comentarnos tu opinión al respecto? Edwin Pérez Uberuaga. Manifestaciones cívicas y manifestaciones no cívicas, según tu opinión como periodista.
2: Es que hay manifestaciones cívicas y no cívicas, pero hay gente, lo que se llama los infiltrados de izquierda o de derecha, que se encargan justamente de
1: los provocadores,
2: los que destruyen el ornato público, los que atacan inclusive a los mismos manifestantes. Yo recuerdo que la Federación de la Prensa de Bolivia hace 20 y tantos años hicimos una manifestación en la calle, un desfile, una protesta, y detrás de nosotros se ubicaron gente que gritaba y decía consignas que no eran de los periodistas y lanzaban piedras que no eran de los periodistas. Pero ya ven, una movilización académica, digamos, fue desvirtuada por esta gente. Y evidentemente en el tema de las movilizaciones hay ese espacio donde democráticamente uno puede protestar, pero hay gente que quiere todo menos acuerdos, menos estabilidad, sí, están dañando.
1: Lo cual debemos de autoeducarnos poquito a poco.
2: Y protegernos.
1: Antes de tener una invitada que va a estar al teléfono, le voy a dedicar, que la invitada ya ha tenido la información, creo que ayer ya escuchó, el audio que nos ha enviado Lady Colombo, que nació en Barquisimeto, en estado Lara, Venezuela, y que es una mujer que se enamoró desde niña del teatro, de la poesía, de la danza, de la música, y ha creído en poderlo reunir. Ha estado también en Canal 33 con nosotros porque pidió rápidamente a Antonio Ruiz Pascual, por favor, atiéndela, que en 2 días ya está volando, vuela otra vez a Iberoamérica, que pueda tener un buen recuerdo. Ya tiene también sus programas de radio. Estará muy contenta. Me ha dicho, envíame la emisión enseguida cuando termines. Digo, sí. Y nos ha enviado un audio. Ella tiene, es coautora del libro Conduciendo la Investigación y directiva en el comité organizador del Encuentro Latinoamericano, para que lo tengas tú también, de Poetas La Victoria, y fundadora, presidente de la Fundación Cultural Cultivalor, el de La Victoria, que estuve yo también invitada,
2: sí, claro.
1: Y hice un poema, se llama La Victoria, yo la conocí luego. Lady Colombo, vamos a poner un audio, porque un momentito, es muy interesante, lo que estamos hablando ya no es tanto el poder o la patología de los que creemos que tienen poder o les delegamos poder para realizar lo que una sociedad democrática quiere o escoge, mayoritariamente, y también minorías, porque las minorías también se escuchan o deben de oírse, eso está claro. Es que lo fundamental que ella ha contestado a una pregunta que yo le he hecho sobre el poder que tiene el social, lo social, es decir, las personas. Y vamos a escuchar un poquito, Lady, adelante, lo que la pregunté y lo que ella me responde.
4: Hola, Sandra.
1: Hola.
4: Leida Colombo. Un saludo fraternal.
1: Gracias.
4: Para ti, para tu equipo y para tus invitados. Gracias por la invitación a participar en este interesante tema relacionado con el poder de mando social.
1: Poder de mando social.
4: Y yo quisiera comentar un poco que en el ámbito cultural, que es el ámbito en el cual yo me desenvuelvo, pues el poder de mando social se manifiesta a través de normas no escritas, a través de las tradiciones y a través de las expresiones artísticas que moldean la identidad y el comportamiento de una comunidad sin necesidad de que haya leyes escritas. ¿Cómo se ve esto? Bueno, se ve a través de los liderazgos comunitarios, a través de los liderazgos que ejercen artistas, cronistas, inclusive hasta poetas. También se puede observar en festividades y las tradiciones. Muchas veces las comunidades se cohesionan y se organizan para hacer celebraciones de fechas festivas, de tradiciones religiosas, y se organizan alrededor de ellos y generan una serie de liderazgos y comportamientos. Y eso no está escrito en ninguna parte, sin embargo, las mantienen, las respetan porque generan credibilidad. Y cuando el individuo siente esa credibilidad, apoya esos movimientos y esas actividades. Otra forma en la cual se observa, pues, el poder de mando social en el ámbito cultural es a través de los movimientos artísticos como agentes de cambio. Por ejemplo, el arte, los movimientos artísticos, la literatura y también inclusive los medios de comunicación de masas actúan como canales del poder de mando social. ¿Por qué? Porque muchos de ellos han sido tan fuertes a lo largo de la historia y en algunas sociedades que tienen la capacidad de sensibilizar, de cuestionar la realidad e inclusive movilizar a la sociedad hacia nuevas corrientes de pensamiento. Y eso lo hemos visto a través de la historia cultural de la humanidad, que impacta en todos los ámbitos, por supuesto. Es por eso que el poder de mando social lo vemos reflejado en todos los ámbitos, pero tiene un punto básico de partida, que es la legitimidad y la credibilidad. Muchísimas gracias por esta oportunidad de participar allí y saludos a todos los oyentes.
1: Muchísimas, igualmente, felicidad, muchísimas gracias. Vamos solamente a saludar, un solamente pero enorme, porque es gigante. Un saludo gigante a Olga María Ramos, que creo que está al teléfono. Olga María Ramos, ¿qué tal? Pues un placer tenerte. ¡Uy, qué bien, qué sorpresa! Que además debes decir que estás haciendo un programa de radio. Ahora mismo dilo, que estás haciendo un programa de radio para que te sigamos. Cuéntanos el nombre, el título del programa. Ha hablado Lady Colombo sobre el tema, le llamo Lady, es Leida Colombo, pero le llamo Lady. Leida Colombo, el tema del poder de mando social. Creo que es una conversación interesante, si quieres mantenerla, la mantiene. Yo, sobre todo, lo que te preguntaría es la legitimidad de la opinión de los artistas célebres como tú, que tú eres una artista conocida. ¿Se puede, es legítimo que tengáis una opinión verdadera o os cuesta poder decir lo que pensáis en los medios? Esa es la pregunta que quiero hacerte hoy. Olga María Ramos, compositora, cantante y sobre todo también, bueno, organizadora de eventos, conferenciante, también presentadora, es una mujer completa, genial y que ahora mismo está muy pendiente también de promover la historia del cuplé, la historia de la copla, que es un género precioso, magnífico, que aquí voy a poner en radio. Entonces, la pregunta es, ¿legítimo que podáis tener una opinión libre, Olga María Ramos?
5: Bueno, teniendo en cuenta que muchos artistas son influencers, incluso sin pretenderlo, pero lo son, lo que opinan tienen que hacerlo con bastante cuidado. Yo, por ejemplo, soy absolutamente, yo puedo hablar en privado con la gente de lo que pienso, pero me cuido mucho en público de decir mis opiniones. Por ejemplo, políticas, es a lo que me refiero, ¿eh? No.
1: Muy bien.
5: A otra cosa. Entonces, ¿por qué? Pues porque cuando yo salgo a un escenario, que a lo mejor no hablo en público de hablar a lo mejor con unos amigos, hablo desde un escenario. Hay artistas que utilizan el escenario pues para apoyar ciertas ideas políticas y ciertas opiniones. Yo creo que eso es en mi forma de pensar, que todos son libres de hacer lo que quieran. Pero en mi caso, yo pienso, los que me están viendo, ¿qué ideas tienen? Algunos eran de derechas, otros eran de izquierdas, otros eran de centro. ¿Y yo qué tengo que ahí hablar e influenciar? Yo voy a lo mío, a cantar el cuplé, que lo adoro, y además lo que ha dicho esta señora Colombo, lo que ha dicho es muy interesante. Los artistas, claro que pueden a través de sus canciones, pues yo qué sé, opinar de alguna manera. Pero es que en el caso mío, en el caso del cuplé, el cuplé era la crónica de una época. A través de sus letras, la gente no solamente puede divertirse, emocionarse, porque el cuplé es todo eso, sino que además puede llegar a conocer cómo se desenvolvía la sociedad a principios del siglo XX, porque en Madrid, en aquella época, pues una chica que era muy escandalosa y que salía por la calle del Tribulete, pues ya está, le hicieron un cuplé, ¿dónde se mete la chica del 17? Por ejemplo, ¿no? Las niñas de las tardes del Ritz, que eran unas niñas reprimidas y tontorronas que iban allí a ver si podían pescar novio, que era dificilísimo entonces entablar una relación, pues también salen en un cuplé titulado así. Así que el cuplé, a través de sus letras, es la crónica de una época. Y en ese sentido, yo sí que me permito mostrar las, digamos, los sentimientos que tenían entonces aquellas chicas reprimidas, los sátiros de la bestia que salían por la noche mostrando su anatomía, por ejemplo, en fin, la picardía, o bien el cuplé sentimental. Eso es lo único que yo hago. Yo, a nivel personal, con una amiga, yo puedo decir lo que pienso. E incluso ahora, si me haces una pregunta concreta, podré decirlo, ¿no? Pero no a través de un escenario.
1: Te lo va a hacer Edwin Pérez Uberuaga, que es un periodista de Más Quiero, que también algún día estéis en contacto, porque él ha escuchado muy bien que tu opinión está vinculada a una profesionalidad, a una seriedad y a un compromiso, casi como una investigadora de la cultura, de las personalidades reprimidas, de las mujeres que se expresaban a través del cuplé, de la copla, que eran un poquito el reflejo de las emociones, precisamente, que ha padecido, bueno, el sexo femenino. No todas, ya sabemos que no todas, pero se aprende del dolor, y el arte, el teatro, la música, ese dolor, sí, lo transmite para poder entendernos. Ahora Susana Nerida también te va a saludar, para ella es un honor tenerte, porque ya no solo porque seas la hija de Olga Ramos, que es que esto sobra decirlo, es que eres una persona que debes de venir aquí, Olga, a hacer alguna cosita también en Canarias, en la radio. Edwin Pérez Uberoaga te va a hacer una pregunta.
2: Sí, Olga, por un lado hay un total acuerdo en lo que acabas de decir, en eso de que uno tiene que mirar a quién se le lleva el mensaje, no generar mayores conflictos, pero lo contradictorio es lo que tú dices también, que el cuplé es la esencia de una época, un mensaje. Entonces, si yo, por ejemplo, que escribo de migración, puedo decir que los extranjeros vivimos muy bien, que todo bonito, que hay integración, que nos casamos, nos queremos, etcétera, estoy describiendo una parte y estoy reprimiendo las denuncias, los abusos, la intolerancia, etcétera. Entonces, ¿cómo puedo dentro de 30 años decir que soy un testigo de la migración? Y en ese caso, en el caso tuyo, hay esa contradicción, pero yo entiendo lo que dices en cuanto a manejar el mensaje según el público y según el momento también.
1: Y según las medidas de seguridad que tiene que tener un personaje público. Claro, eso sí. Lo tiene muy bien analizado Mario Zotora en el libro Crisis, en el cual refleja muy bien que tenemos que tener también medidas de seguridad los presentadores, los locutores y personas, claro, como Olga María Ramos, que, por cierto, recuérdanos las últimas actuaciones que has tenido ahora en la fiesta San Isidro. Ay, por favor, que sí.
5: Una maravilla. Sí. Bueno, yo le llamo lo que pasa este año el maratón castizo.
1: Sí, sí.
5: Hasta tener que hacer dos actuaciones un mismo día, de la cantidad de trabajo que tenía, que bueno, para mí no es trabajo, es un placer, porque al ser las fiestas de Madrid, automáticamente me relacionan con ellas, lo cual yo agradezco muchísimo. Y entonces pues he estado en muchos sitios, he estado en la pradera, que nunca había estado, llenísimo.
1: Cantando, muchos jóvenes, dice.
5: Muchos jóvenes, claro, además he visto un movimiento espontáneo, que ha sido este año, la primera vez, en que las chicas han decidido pensar y utilizar el traje regional madrileño como traje, no como disfraz. Porque antes se iban a un chino, con todos mis respetos, y se compraban un traje de 17 euros, y se creían que eso era un traje madrileño, ¿no? Eso era un atentado contra un traje regional, claro, precioso. Y entonces este año, oye, ha sido algo como tan espontáneo como oportuno, porque han empezado a ir a ponerse trajes preciosos con la línea del traje madrileño, y dándole otras telas, poniéndole otra calidad, y entonces han quedado divinas. Yo estoy como loca con la gente este año, y además esto ya no lo paran, porque si han empezado este año, ya en la próxima, que es San Antonio, oye, ¿puedo decir algo?
1: No solo dices algo, sino que lo puedes cantar, lo puedes cantar.
5: Porque, pero mira, también, bueno, hay un
1: muy amable, una cosa
5: muy conocida de una revista, llévame a la verbena de San Antonio, porque... Por ser la primera no quiero faltar, porque dirán, bueno, verbena, pero no es San Isidro verbena. No. En San Isidro son ferias. La primera verbena que Dios envía es la de San Antonio de la Florida. Y atención, todas las solteras, separadas, divorciadas, anuladas antes y después, las ahí te quedas, las etcéteras, las viudas como yo, que soy viuda de un vivo. Bueno, pues todas estas, podemos ir el 13 de junio, la víspera o el 13 de junio a echar los alfileritos, que son 13, a la pila del agua bendita y ya.
1: Sí, los famosos no alfileres, es una tradición, sí.
5: No, pero un momento, esperad.
1: Dale.
5: Resulta que la gente pone la mano encima de los alfileres. Y eso es un invento de mi madre que tenía mucha imaginación. Y decía lo siguiente: tenéis que ir con 13 alfileritos, los echáis en la pila del agua bendita, ponéis la mano encima de los alfileres porque hay que sufrir. Y por cada alfiler que se te quede clavado, tantos novios que pinchas durante el año. O novias, porque desde el concilio podéis ir los caballeros. Bueno, pues toda esta parrafada era invento. La tradición es echar los 13 alfileres y ya.
1: O sea, que fue una intención primigenia de tu mamá.
5: Así es que mi madre era una gran creadora.
1: ¿Ves? Esto tiene que ir...
5: Era creativa y creadora. Claro. Y entonces, lo que decía Olga iba a misa.
1: Claro, pues me has dado una sorpresa, porque Filtro Cultural Personal es una sección de Sabemos que tu opinión vale, de Fibrazones y de Creaciones Primogénitas. Y hablamos de lo primigenio. Y yo sé que efusivamente sientes los pasos, celebrarse como cuando vuelves a ser niña y niña, porque tienes fuerza tierna y atractiva, cuando hablas de esas verbenas. Tú hablas de verbenas de amor, yo creo, ¿verdad? Aquella habla de la verbena de amor.
3: Sí, totalmente.
1: Susana Nérida te va a saludar.
3: Hola, ¿qué tal?
5: Hola, Susana, ¿qué tal?
3: Bueno, pues yo creo que la verdad son muy entrañables las historias que cuenta. Me ha venido muy buen rollo con la canción.
1: La fiesta de San Isidro.
3: La fiesta de San Isidro. Y me ha dejado con ganas de más.
1: A mí, hombre, yo pienso que hay mucho futuro. Todavía me gustaría contestar a Edwin Pérez Uberuaga que puede haber una fusión de cómo sufría la persona, sí, que emigra, y también las personas que quieren ayudar.
3: Eso es.
1: Fusionando músicas. Tú imagínate, una copla, que lo, sí, llaman, una cosa es el género chico, que es la zarzuela. Hablamos ya de bueno, vamos a decir no te voy a decir un entremés, porque el entremés es otra batalla, otra historia. Es decir, unas pequeñas obras de teatro de 20 minutos se pueden poner en boga, sí, se podría investigar por ahí, y fusionando mucha música, tanto en la música, claro que sí, y inventando personajes, ya sea con la música más latinoamericana, y luego esa fusión con la copla, queda por hacer mucho. ¿Tú qué opinas relacionado con ello, Edwin Pérez Uberuaga? Bueno, eso que le has dicho a Olga, que habéis hablado los dos, sí, me parece muy importante. Has dicho, ¿cómo poder hacer pues con el arte?
2: Sí.
1: Con el arte, como también ha dicho Leida Colombo, My Lady Colombo, que ella ha dicho claramente, es que ese es el poder de mando social, y el poder de mando artístico sería investigar. Nosotros músicos, yo que también soy música, no estaría de más que investigamos. Puede ser precioso. O sea, fusionar una obra de teatro, teatros de 20 minutos, solamente 20 minutos o 15 minutos, micromusicales con la copla, con la música, con protagonistas que sufren lo que les pasa, las historias, como crónicas urbanas de lo que les pasa.
2: Y las lenguas, ¿no? Que, por ejemplo, un suizo hable en quechua, un latino hable en catalán, que haya esa verdadera conjunción, no solo para el público, sino que surja de nuestras raíces.
1: Puede, en una misma obra de teatro, es así, con una traducción simultánea, porque si no, nos enteraríamos.
2: Claro, y los principales vehículos son los niños multiculturales que ya están, o sea que un africano habla su dialecto y puede hablar también el inglés o el castellano. Entonces,
1: pues tenemos en cuenta esa intervención, sí, porque doña Olga María Ramos sería capaz de dirigir perfectamente una,
2: claro,
1: obra de 20,
2: sí,
1: minutos,
2: wow,
1: pero vamos, perfectamente.
5: Bueno, yo primero quiero hacer una
1: lo que desees.
5: Puntualizar algo.
1: Todo el tiempo del mundo.
5: Una cosa es la copla y otra cosa es el cuplé. El,
1: sí,
5: cuplé es anterior a la copla.
1: Uh-huh.
5: Y la copla no tiene nada que ver con el cuplé y es maravillosa, porque no estoy comparando ni diciendo...
1: No estás distinguiendo.
5: Es otra cosa diferente. El cuplé es la crónica de una época, describe situaciones y personajes que existieron reales. Hasta un simple objeto como un pulverizador podría inspirar un cuplé. No hay nada comparable al toque de elegancia ni a la sutil fragancia del pulverizador. Es un cuplé muy pícaro,
1: uh-huh,
5: bueno, pero muy elegante, porque mi madre además siempre cantaba los cuplés de la Fornarina, que fue la cupletista más delicada que hubo y la más pícara.
1: Uh-huh.
5: Bueno, pues eso es, el cuplé es otra cosa. Y la copla, que es una joya nuestra, se desenvuelve en otros ámbitos. Es el amor, el desamor, es otra cosa. Y el cuplé, digamos que es más versátil.
1: Fíjate qué maravilla.
5: Fíjate el peluquero.
1: Pero fíjate esa conjunción en un espectáculo de 20 minutos, que se pongan de moda, pequeñas creaciones a 20 minutos. 20 minutos, no más. La historia de cuplé, hecha en cuplé, mezclado con bolero, mezclado con iberoamericano, mezclado con... y luego con copla. O sea, es que hay para investigar mucho.
5: ¿Me permites que le pregunte algo?
1: Claro.
5: Tus invitados, que veo que muchos no son españoles, ¿vosotros no creéis lo importante que la música es para que una ciudad sea conocida a fondo? Porque no solamente son sus monumentos o son su gastronomía. Yo creo que la música es fundamental. Y Madrid está sordo de su propia música.
1: Uh-huh,
5: porque excepto las verbenas, en el resto del año no oyes cantar un chotis ni un cuplé.
1: Te va a contestar Susana.
3: Yo creo que soy la más inculta de mi propia ciudad, de Madrid. Yo escucho música muchísima, pero es cierto que de Madrid escucho muy poca y sería un placer ponerme manos a la obra a aprender sobre ello, porque nos estamos volcando en distintas músicas, pero nos olvidamos de la propia.
1: De la propia música, para ti, ¿cuál sería la que identifica la música de español? Ahora mismo no solamente es el flamenco, también está la canción de autor. Lo que pasa es que antes hablábamos de que actúen actores y que se les comprenda, pero toda la vida se ha consumido música en inglés y nadie sabía hablar inglés. ¿A qué crees que se debe ello, doña María, Olga Ramos, que la gente escuchaba inglés sin tener ni papa de lo que decía la letra?
5: Pero esto no tiene nada que ver con lo que estamos hablando, creo. Vamos, yo me estoy refiriéndome a, porque se ponía de moda.
1: Entonces, ella ahora mismo la estoy preguntando, para ti las músicas más tradicionales españolas sería la cupla, el cuplé.
3: Yo escucho el autor, sobre todo.
1: ¿O la canción de autor española?
3: Sí.
1: Es decir, cuando dices que hay que recuperar la música española, para ti, ¿qué es la música española?
5: Hay que recuperarla, pero que está clarísimo que, por ejemplo, en la Comunidad de Madrid lo único que importa es el flamenco, que me encanta, porque además encima mi abuela cantaba flamenco.
1: Claro, por eso, como música española, sí.
5: No estoy en contra del flamenco,
1: No, hombre, ya lo sabemos.
5: Yo no puedo entender que yo me vaya a la Plaza de la Armería, ahí en la Plaza de Oriente,
1: sí,
5: y me vea a un señor que está poniéndose tres disfraces para que la gente se haga fotos, que en Madrid tenemos el traje madrileño,
1: sí, señora,
5: de hombre y de mujer, y el traje goyesco, y resulta que todo es andaluz. Pero bueno, que me encanta Andalucía, si es que no tiene nada que ver.
1: No, sí, te entiendo perfectamente. Ya sabemos que la radio y la comunicación en radio siempre es muy empática. Y hacemos algunos giros de volantuzos, cogemos un volantuzo y giramos, pero para precisamente poder centrar el tema, ¿no? Yo te entiendo muy bien. ¿Cómo no vas a amar el flamenco si tenemos genios en el mundo del flamenco?
5: Fíjate, perdóname que te interrumpa. Ayer, por ejemplo, ese acto que se hizo en el ayuntamiento, sí, bueno, no sé dónde fue, que actuaron varios artistas, ¿no? Pues resulta que Sara Varas, que es una magnífica bailarina.
1: Claro, y coreógrafa.
5: Bueno, flamenco, que podría haber hecho la danza del fuego, podía, sí, algo de falla. No, todo flamenco, vale. Pero no es eso. Tenemos una maravillosa banda municipal. Tenemos una orquesta de Televisión Española y coros que podían haber hecho cualquier zarzuela, uh-huh, o el pasodoble Suspiros de España, uh-huh, que lo hubieran tocado como lo tocó Roa cuando fue... es que lo estuve yo viendo ayer mismo. Digo, pero ¿cómo es posible que todos vamos girando, que la representación de Madrid, porque estábamos en Madrid, porque cuando vaya a Canarias, me imagino que en Canarias, si le hacen algún espectáculo, será de folclore canario. No se les va a ocurrir poner un chotis ni poner un flamenco. Uh-huh. Eso es lo que espero, porque cada región tiene que tener su propia música.
1: Claro que
5: y
1: sí.
5: Y alguien tenía que haberse puesto Suspiros de España por una orquesta, por coros y de Televisión Española, por ejemplo, digo yo.
1: Es que estoy completamente de acuerdo contigo, por eso creo que, ya he dicho y he hecho un comentario con mucho corazón, que no es malo, y creo que es que estoy completamente de acuerdo. Ya está, yo estoy de acuerdo. Ahora también te voy a dar una sorpresa. Te voy a leer el final de La España Rural, que es un texto de Susana Nerida Suárez, que ella confiesa en el sentido de que ha pasado unos momentos muy malos, donde tuvo que tratarse mentalmente porque se sentía sola, no se adaptaba al mundo, pero escribe magníficamente bien. Y al final de La España Rural, para que puedas seguir comentando en directo y tengas el tiempo que mereces, pone: los pueblos eran muy ecológicos, todo se reciclaba, basura no quedaba. Bien. ¿Y qué dices? ¿Qué es eso de los plásticos? A nadar en la alberca con el agua congelada. Métete, no seas puerca. Y salías azulada. El hilo y la ropa se confeccionaba y luego se heredaba. Nada se desaprovechaba. Han perdido tradiciones culturales, artesanías tradicionales, dialectos y lenguas locales, prácticas agrícolas tradicionales y las arquitecturas vernáculas regionales. Efectivamente, estoy comprobando, que yo ya lo había comprobado, lo que pasa que a mí me dijiste que te gustaba la música, por eso ella humildemente te ha dicho que ella quiere aprender de nosotros. La música es un tema que no toca demasiado. Y me gustaría preguntarte, ¿en tu infancia qué música recuerdas? Susana, vale. Mira, te está escuchando también Doña María Ramos.
3: Bueno, yo escuchaba a Alejandro Sanz, vale. Escuchaba...
1: Bueno, infancia.
3: Ella baila sola.
1: Infancia, estás hablando
3: y
1: de...
3: Más para
1: esto
3: atrás.
1: Es más, mucho más para atrás.
3: Más para atrás.
1: ¿Con
3: mis
1: qué
3: padres
1: con
3: escuchaban
1: qué creciste?
3: A ver. Mocedades.
1: Vale, si me lo creo, claro.
3: Rocío Jurado.
1: Vale.
3: No sé, escuchaban un poco de todo, la verdad, bueno, en inglés y en español.
1: En inglés y en español, vale. Sí. Muy bien. Y... Doña Olga María Ramos, creo que no solamente se ha educado con la música que hacía su madre, a que también te acercaste a muchísimos más estilos de música como la clásica.
5: Bueno, bueno, lo que pasa es que yo tuve la suerte.
1: Claro.
5: Pues, vos decías que es que yo nací con música, con zarzuela. Yo nací, yo, mis padres eran buenísimos músicos, tocaban música clásica, pero de la buena, Cereza, de Capricho Español, yo qué sé, lo que podían... Aída, todo lo tocaban, pero también sacaban zarzuela. Y entonces yo, mi infancia fue, desde luego, pero ya cuando era jovencita, por supuesto que me gustaban los Beatles, me gustaba, yo qué sé, los Rollins me gustaban menos, me gustaban más los Beatles, me gustaba canción italiana, canción francesa, toda esa canción, yo francés, sé perfectamente francés, con lo cual no me importaba, pero el inglés menos, y sin embargo me gustaba mucho. Me ha gustado la música, ¿sabes lo que me gusta a mí? La música buena. Lo que no soporto, y lo siento si alguno de los que están ahí, que creo que no, les gusta el reggaetón y Bad Bunny, pues lo siento, pero eso es un atentado contra el feminismo, contra los valores, son canciones machistas horrorosas, y que
1: si
5: y
1: los que son los que son denigrantes, tienes toda la razón, no
5: se llenan, y se llenan los estadios, y eso sí que me da pena. Eso sí que me da pena. Fíjate, cuando salió el reggaetón yo pensé, será una moda. Tenía yo, o sea, digo, esto tan malo, tiene que ser una moda. No. Es una moda que vino para quedarse, para que nuestro bello idioma español se desvirtúe absolutamente, y pues sobre todo sus letras son una ofensa para el buen gusto. Uh-huh. Y sobre todo para los derechos de las mujeres. Es que es horroroso. Uh-huh. ¿Cómo posible que se pueda? Yo vi a un niño una vez en una plaza repitiendo una letra que no sabía ni lo que estaba diciendo, uh-huh. Claro. Digo, pero es posible que este niño está viviendo estas barbaridades, y era reggaetón.
1: Uh-huh. Sí. A mí me ha gustado particularmente, y aunque no me guste, yo soy una persona demócrata, tolerante y plural, y si no, no estaría haciendo de presentadora ni el periodismo que hago, que además es a veces muy duro. A veces yo he dormido en la calle, he hecho periodismo directamente de calle y social, aparte del más sofisticado. Pero fíjate, Olga, que estoy tan de acuerdo contigo que en muchos eventos, así un poquito pues de cierto alcance, ¿no? Sería muy importante que los jóvenes escuchasen esas magistrales interpretaciones de nuestras orquestas, por supuesto, con carácter del folclore español. Estoy completamente de acuerdo, porque hoy en día ya muchísimos, yo tengo muchas entrevistas grabadas a jóvenes que siempre estoy haciendo, y los jóvenes valoran mucho que una orquesta haga música. Saben muy bien que no es igual que un ordenador. Edwin.
2: Sí, lo importante es la educación, y de pronto hablamos de las masas de jóvenes, de niños, etcétera, que se dejan llevar por determinadas modas que duran 1 o 50 años. Entonces, ese es un problema de educación, de conciencia, porque estamos escuchando música, pero ¿qué tipo de música y qué tipo de mensaje? Como anécdota, yo puedo decir que he escuchado muchas sinfonías con la caricatura de Tom y Jerry, o sea, que es lo que aparecía en la televisión, que se golpeaba y era un golpe de... O sea, era una mala forma de aprender, pero escuchaba algo de música clásica, entonces, y tampoco tenía dinero para irme a un concierto de niño, digamos.
1: Es que todo lo que se hace con ordenador se puede interpretar.
2: Claro.
1: Lo que llaman el gran derecho de recaudación son las orquestas. Sí. El pequeño derecho es las canciones, pequeñas bandas sonoras, pequeñas sintonías, etcétera, según. Pero, es decir, que sería muy bueno, es decir, hasta canciones de Alejandro Sanz.
2: Claro.
1: Que, de hecho, van en directo. Cuando van los músicos, tocan en directo. Juan Manuel Serrat también.
2: Claro.
1: Y me supongo que tú también, doña Olga María Ramos, también te encantará que te acompañen músicos en directo, ¿verdad?
6: Yo siempre voy con mi pianista, siempre.
1: ¿Lo ves?
6: Y he actuado también con orquestas. Me gusta más el piano porque me sigue mucho. Yo soy muy espontánea
1: claro.
6: en el espectáculo. Pero verdaderamente creo que, a ver, si es que esto no, ni siquiera los jóvenes son culpables. Son esas grandes discográficas.
1: Sí,
6: eso,
1: sí.
6: Esto ya es...
2: Las transnacionales de la música.
6: Esos son los que manejan todo. Manejan todo, crean un artista, ahora ya más fácil todavía con la IA, ya no tienen que hacer ni siquiera componer, le dan la idea y sale. O sea, es algo, esto ya es aparte, porque lo de la IA es aparte, pero hasta que llegó la IA, también ellos decidían que tenían que escuchar los jóvenes.
1: Pues una maravilla haberte tenido. Sabes que cuando puedas, veo que es una hora que te puede venir bien, nos pondremos de acuerdo para en otra ocasión también envíes audios que Pablo pueda poner, dime.
6: Y me llevaré un buen mantón.
1: ¡Ay! Eso ya para la televisión.
6: Un mantón me compró con algún dinero que tenía ahorrado.
1: Claro que...
6: Y en lo he gastado. Porque se puede.
1: Es que aparte que tienes un tesoro, tiene todos los mantones de Manila de Olga Ramos. Eso podrás decir.
6: Oye,
1: a tus
6: ¿puedo
1: padres.
6: Decir, ¿puedo decir algo? ¿Puedo decir algo?
1: Lo que necesites.
6: Un minuto.
1: ¡Claro que
6: un
1: sí! Minuto. Queda solo mucho decir, todavía.
6: No, solo decir que el domingo
1: dime,
6: estoy
1: amor.
6: En el... Salón de la Cacharrería del Ateneo de Madrid,
1: sí.
6: haciendo un concierto con mi pianista. Es una
1: hora
6: poco, estás invitada, poco habitual, pero los amigos de fuera, si quieren vivir de verdad lo que es Madrid, su música, pues van a oír chotis, cuplés, porque además el Ateneo es un lugar muy propio para cantar cuplé, puesto que es de la época del cuplé prácticamente.
1: Sí.
6: Y cuando el Ateneo comenzó, las mujeres no podíamos entrar en el Ateneo, no nos estaba permitido.
1: Uh-huh.
6: Pero hubo una cupletista que era tan famosa, la Fornarina, que consiguieron los socios que entrase, un socio, que entrase en el Ateneo y al socio, por supuesto, lo despidieron del Ateneo.
1: Así que lo despidieron.
6: Recordar el cuplé en el Ateneo va a ser para mí una gozada.
1: Yo este domingo puedo, así que voy a hacer
6: domingo
1: un salto, 14, que además
6: 12,
1: Juan López del Ateneo justamente me comentó que tenía que hacer un salto ya para otra cosa, para participar en algunos eventos también. Ya yo creo que sería bonito que hicierais una emisión, Juan López, que se encarga de toda la parte conciliaria de educación, se encarga de todos los eventos de la parte también de cultura de allí, y que estés tú con él, lo voy a ir preparando poco a poco para que coincidas, así que el domingo te veré allí. Ha sido muy placer tenerte, pero sobre todo recuerda tu programa de radio, ¿dónde se te puede oír?
6: Sol Radio.
1: A ver, Sol Radio, ¿y cómo puede el radio antes ponerse, oír? Pone Sol Radio y sale directamente en Google todo, ¿el enlace cuál es para oírte?
6: Sobre todo porque además lo bueno de que hay podcast todos en YouTube y pueden oír el Madrid de las Olgas.
1: ¿Qué,
6: Radio, qué, el Madrid de las Olgas.
1: Perfecto. Te quiero muchísimo. Muchas gracias. Vamos a seguir
6: gracias
1: con la emisión.
6: A todos.
1: Hasta pronto. Vamos a seguir con la emisión. Entonces ahora haciendo lo que es, no te diré que un gesto, haciendo real lo que es real. Que estás aquí, Susana Nérida, y háblanos de ti.
3: Buf.
1: No quieres que Edwin y yo te estemos preguntando.
3: Bueno, pues he vivido una serie de acontecimientos catastróficos, por decirlo así, de los cuales he escrito mi biografía, pero sobre todo me han influido a la hora de escribir. En La ballena mágica estaba la inocencia que poco a poco se ha ido convirtiendo en rabia. De la rabia escribí Utopía en poesía, que es el que estamos hablando hoy. Y dio lugar a Sombras chinescas, que es la aceptación y superación de toda esa emoción.
1: ¿Cómo te llevas con las religiones?
3: Bueno, yo estoy estudiando budismo, pero sí que es cierto que una de las cosas que más se habla, tanto en el catolicismo como en el budismo, es el dharma o el ser generosos y dar a los demás para que nos entendamos. Y es un poco en lo que me he centrado hoy a la hora de querer recitar. Entonces, bueno, pues...
1: Busca el budismo fundamentalmente busca liberarnos del sufrimiento y habla de un concepto que es el Nirvana. Por cierto, hay una banda que es Nirvana.
3: Sí. ¿Sí?
1: Cuéntanos qué sabes de Nirvana y qué sabes tú del Nirvana. Adelante.
3: Bueno,
1: sobre
3: pues,
1: el budismo.
3: El budismo,
1: una de las casi 4,000 y pico de religiones que existen en el mundo.
3: El budismo lo que te dice es que hay que ser bueno y hacer buenas acciones para que el karma te trate bien y poder trascender a otro, o, bueno, fuera del samsara, que son los ciclos en los que estamos metidos de reencarnación. Entonces sales de ahí con la iluminación del Buda, y la iluminación del Buda es cuando ya no tienes miedos, no tienes esa pesadez de malas acciones, esa quejidumbre del ser humano, trasciendes todo eso y entras en el Nirvana, que es lo que sería el paraíso.
1: Uh-huh. Edwin Pérez Uberuaga.
2: Sí, bueno, hablando...
1: ¿Cómo?

0: lagos, y de pronto el encuentro tiene que darse con nosotros mismos aquí mismo, en la planta baja de este edificio, al salir de este programa. Entonces, es esa lucha existencial que hay por la paz, pero mientras muchos estamos empeñados en la paz, hay gente que está moviendo los hilos para profundizar la guerra. Esa es la gran contradicción, que uno no puede ser un santo, digamos, y ver desde lejos cómo el mundo se está desplazando.
1: Claro, yo como periodista he escrito que la religión, sentir pasión, siempre inspira, pero que también puede estrechar un campo a otra visión menos eficaz, desmembrando la certera visión al mundo, ¿no? Que demasiada implicación en una causa religiosa no vale la pena ni por hacer una pausa en la existencia, aunque sea solo en un torno de la fenomenología religiosa. Repito, demasiada, es decir, cuando es exagerada la implicación, sí. Porque hay otras premisas también válidas e importantes para que la vida de los seres tenga un sentido.
0: Claro, ahí viene el fanatismo.
1: Y he desarrollado, con toda mi humildad, por supuesto, he desarrollado que en esa aparente clima de generosidad cósmico, no se encuentra a veces el apoyo que se necesita imponiendo ni religiones ni opiniones. Yo creo que se encuentra conectando con las personas y dirigiendo la atención hacia quienes se preocupan de verdad por el todo.
2: Sí.
1: Y si en ese todo también están las religiones, fenomenal, ¿no? Es decir, porque cuando priorizamos unos vínculos importantes en lo religioso, todo lo demás, asuntos relevantes, adquieren una perspectiva diferente que no satisface la inteligencia de todo el mundo. Esa es realidad, la verdad. Y en la inocencia se hace la persona adicta, a veces, a un lugar de apoyo, ya sea la religión, la secta, la droga, el alcohol, es decir, otras cuestiones, ¿no?, que pueden estar allí y que impiden una comunicación sana. Y si todo ello se ciña al discurso religioso, pues claro, es preciso que haya una inyección de inteligencia veloz y profesional. No se puede uno parar ahí, porque en ella se encuentra la fuerza, la claridad y la tranquilidad, que creo que son necesarias para avanzar de forma valiosa, con la única inteligencia y la conciencia de lo real. Y aprendiendo de todo, es que es mi humilde opinión, lo he escrito y reflexionado muy bien, pero en ello englobo la religión. Englobo que tú creas y tengas tu gusto y tengas tu estilo y tengas tu síntesis de cómo vivir, pero siempre que también estés al tanto de lo que está pasando y no siendo antagonista constantemente de lo que hay, ¿no?
0: Claro, y en el tema del periodismo.
1: Yo, por ejemplo, el reggaetón bueno puede ser interesante, porque yo fui un poquito pionera de, incentivé investigar sobre el reggae e investigar sobre el rock, que luego surgió el indie. No asesoré nunca el estilo de producción, sí la investigación, igual que creo que hay que seguir investigando sobre la teología y el comportamiento psicológico de la teología actualmente, porque es muy importante.
0: Claro, y lo que has dicho es muy interesante, pero para el periodista es muy difícil eso de mantener una introspección y además ser objetivo, ¿no? Porque cuando ya tienes un matiz espiritual o sectario, digamos, ya vas diciendo esto es bueno, esto es malo, satanizando o idealizando. Entonces hay que tener mucho cuidado como periodistas para saber decir la verdad y ser testigos de un tiempo, porque lo que decía hace rato, lo que yo diga hoy o escribamos en 30 años se va a ver como un testimonio de una época, ¿no? Entonces tenemos que ser claros, sinceros y honestos en el
1: manejo. A mí me cuesta muchísimo imponerme en los demás.
0: Pero al ser comunicadora...
1: Y primero, el sentirme importante tampoco, me gusta nada, no me siento importante a nadie. Y es algo que no...
0: Una
1: actitud psicológica que no forma parte de este Sandra Melón y Sandra López.
0: Un instrumento de poder.
1: Eso es otra historia. Eso sí, jugué con ello el otro día cuando hablamos de patologías de poder, que ya vendrás. Sí. Ya tendrás que venir con Marité Rodríguez. Ajá. Hemos hablado que tendréis una emisión reducida sobre ello. Sí, pero bueno, es decir, en cuanto al punto de vista de que lo que a mí siempre me da un poco de mal rollo es que alguien te quiera llevar a su única visión.
2: Ya. Eso es.
1: Hay que comprender que no todo el mundo tiene la misma visión.
2: Sí. Y ya no solo la misma visión, es que es lo que decís, que esa introspección, ese mirarse a uno mismo para adentro, no se está haciendo. Preferimos despistarnos como cualquier cosa de fuera para no hacer ese trabajo.
1: Claro, y sobre todo también que todo requiere tiempo, requiere análisis, de no precipitarse para tomar decisiones. También es fundamental y que esa decisión sea buena para muchísimas personas.
2: Sí.
1: A mí, por ejemplo, lo que se comenta, yo ya he dejado de votar, yo soy apartidista, pero activa. ¿Qué ocurre? Hombre, pues a mí no me parece bien que estén aprovechando lo que está pasando de que este señor haya ido a preferir a ir a un festival de música.

0: música y no quedarse a oír la misa, porque es lo más lógico en un presidente, como se meten ahora con este Sánchez. Pues mira, casualmente aquí, no porque yo sea agnóstica, yo creo que no tenía más opción. Es decir, es un señor que no cree, dices, coherente, recibo al Papa porque merece un buen recibimiento, pero no voy a quedarme en algo.
1: Y hay que recordar que estamos en un país laico.
0: Sí, pero están diciendo muchas personas en los medios que los que practicamos, que yo practico, somos parte, aunque no seamos de la Iglesia, practicamos. Están, es que está completamente, no pueden decir eso los medios de comunicación. Yo no necesito no tener celos, no matar, no robar, no ser infiel, porque yo no lo sería, ser mala persona, ser hacerme de una institución.
1: No necesitas,
0: son valores
1: normas
0: míos.
1: Porque son,
0: ¿cómo
1: valores?
0: Pueden decir que estamos practicando, gente, valores de la Iglesia? ¿Será la Iglesia
1: la que practica,
0: valores que muchos seres humanos de manera inconsciente tenemos en nosotros mismos?
1: Eso
0: lo
1: es.
0: Digo originariamente y primigeniamente.
1: Sí, estoy de acuerdo.
0: Si no lo estás, yo también lo acepto. Si no, no haría filtro cultural personal.
1: No, a ver,
0: muy amable.
1: Muchos tenemos muy claro hacia dónde ir, cómo caminar, y desde luego que haya un camino que sea similar no lo convierte en tu camino. Para otros sí, para otros dicen, esto se asemeja tanto a mí que tiene que ser este camino, pero no es el único camino para recorrer esa senda. Hay distintas vertientes y distintas maneras de hacerlo. Está claro que lo importante es no matar, no robar, pero cada uno desde su camino y su espacio.
0: Claro, también es cierto que han habido una serie de declaraciones muy poco buenas. Cuando dicen, a quienes tienen dinero en el banco para vivir 100 vidas, hay que subirles los impuestos. Pues yo le diría a Sánchez, pues un poco lo mismo, la misma retaila, en el buen sentido de que hay que controlar. Hay que controlar algunas cosas, porque esto lo dijo esta persona, ¿no? Y eso no es así. Porque las familias que tienen dinero también hacen muchas cosas, gracias a ellos se pueden hacer muchas cosas, y a veces que sufren muchos problemas cuando ven que un hijo, pero que tiene dinero, no le dan trabajo, porque dicen, bueno, ¿para qué? Si ya tiene su vida resuelta. Que eso también es una patología dentro del terreno, que por eso muchísimas personas han querido ser comunistas o han querido ser, y lo han dejado, porque siempre están con el mismo tema. Y se convierten en dictaduras de masa frente a las personas que tienen, pues bueno, o sea, una herencia o unas rentas, que eso es absurdo abolirlo, porque eso es la mejor inversión que tiene un padre con su hijo. Eso es totalmente legítimo. Bueno, dentro del punto de vista del filtro cultural personal, vamos a terminar la emisión con una música. La letra fue una letra que yo escribí humildemente. El montaje lo hizo Ángel Gironda, que ahora mismo está en Perú. Voy a saludar a Juani, que tiene una necesidad, es evidente, de que la demos las gracias por haber venido en su momento. Claro que sí, Juani. Yo te doy las gracias de que hayas venido con nosotros y recordarte que, ante todo, tienes amigos. Tienes amigas que te quieren, personas que aunque a lo mejor tengan una situación complicada, creo que valoran la fundación, que es Fundades, que requiere tiempo, que lo más importante es que puedas hacer las cositas poco a poco, que en su momento ello puede tener muchísima continuidad y que nada se acaba en el punto de vista real, ¿no? Por ejemplo, te va a dedicar algo también.
1: Mucha fuerza, adelante, no decaigas. Sabes que es importante lo que estás haciendo para muchas personas y quédate con eso.
0: Y algo más que puede comentar también Edwin Pérez Uberuaga sobre ciudadanos que quieren tener una fundación de apoyo. Consejos que le puedes dar a alguien que no la conoces, pero creo que sería bueno que pueda escucharnos un poquito desde aquí, de que puede ir poquito a poco. Cuéntanos.
2: Todo instrumento es bueno y una fundación puede hacer muchas cosas. Si necesitas el apoyo del sector latino con el que me contacto, tenemos muchas necesidades y muchas aspiraciones y muchas potencialidades, así que hay que usar bien la fundación y orientarla con fines realmente benéficos.
0: Sí, quiere promover la inclusión, la educación, el desarrollo de personas en situación de vulnerabilidad, y tiene muchísimas ganas, yo creo que también, de tener contactos, y sobre todo que también está haciendo muchísimos donativos, y ella quiere también ceñirse, digamos, a una serie de realidades. Desde aquí, un abrazo, y cuando ya puedas disponer de tu tiempo, yo encantada de que podamos volver a tenerte. Juani, Juani González, te queremos. Y bueno, yo del Primavera Sound hablaré en su momento. No creo que hoy tenga que hablar especialmente. Ya, si acaso ya hablaremos de ello cuando ya haya pasado todo.
1: Yo, Sandra, con
0: y
1: permiso.
0: Ha sido una maravilla la música que ha acompañado. Claro, es música eclesiástica, litúrgica, que han interpretado muy bien nuestros artistas músicos españoles.
1: Yo, con permiso, quería dar un saludo porque el sábado estuvimos en el programa de Letras y Leyendas, es en streaming, así que lo podéis ver.
0: Claro.
1: La verdad es que ha sido una gozada estar con Fran otra vez y, bueno, con todos los compañeros, así que hasta la próxima. Un abrazo a todos y muchas gracias.
0: Y recuerda, ese programa, recuerda, por favor, dónde el enlace.
1: En YouTube, Letras y Leyendas, lo podéis ver.
0: Vale. Edwin Pérez Uberoga, recuérdanos tus últimas emisiones de Aquí Latinos, un making of.
2: Sí, estoy preparando la edición del próximo jueves a las 8 de la noche en Radio Intercontinental, Aquí Latinos Radio. Estoy preparando la edición en papel y online de la revista Aquí Latinos, de las fiestas patrias latinas. Y bueno, lo que hice hasta el momento es lograr algunos récords con Sandra, que hemos hablado en francés, en inglés, en italiano en algún momento, y eso demuestra el espíritu multicultural que tenemos, así que hay que seguir avanzando y profundizando porque esta es una tarea que nunca
0: yo trabajo mucho el castellano, pero en este momento tan internacional, pues sí, la letra que he hecho la hice en inglés y Ángel Gironda, que está en Perú, hizo el montaje. La letra no es de la IA, es de Sandra Miló. Ya para el próximo día, desde Filtro Cultural Personal, muchísimas gracias. Es vuestra emisión aquí contigo, Sandra Loy, hasta el próximo lunes. Gracias, Pablo Fernández, a la magia técnica. Con él.

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7: Así se hicieron los tratos toda la vida en los mercados de ganado.
8: ¡Vamos! ¡Vamos por delante!
7: Apretón de manos y fajo de billetes fueron imprescindibles hasta hace muy poco.
9: Estamos aviados.
7: El principio del cambio llegó hace 40 años, con las primeras tarjetas de crédito. Por entonces, solo los más avanzados vaticinaron su futuro.
10: Llegará un día donde los individuos podrán moverse por el mundo sin necesidad de llevar dinero consigo.
7: Pero en la calle el dinero de plástico era ciencia ficción, así que los banqueros tuvieron que emplearse a fondo.
11: Pague solo haciendo así.
7: Al gesto se unieron pronto miles de compradores y comercios. En menos de un año se emitieron casi 1 millón de tarjetas.
11: Compre sin dinero.
7: El eslogan cuajó junto con los mensajes de seguridad.
12: La seguridad que se deriva de no tener que llevar dinero en el bolsillo, con lo cual ni te lo roban ni se pierde.
7: Salvados los primeros recelos, las calles se llenaron de cajeros y en tiendas, restaurantes y hoteles nunca faltó la bacaladera. Un éxito imparable. 2.100 millones de operaciones anuales y varias tarjetas en cada billetero. Algunas sin utilizar porque la crisis también ha tocado al dinero de plástico. Ese que conocimos en España hace ahora 40 años.
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7: Lo que mejora la tecnología es que la están utilizando para relacionarse con la gente de un país latino como nuestro, que siempre hemos ido a hablar, de charlar, de salir al patio, de sentarse con los vecinos. Nada, nada, ahora todo redes sociales. Y me ha dicho, Leo, ¿qué sabes de las redes? Digo, pues que es lo que está detrás de Casillas. Sé que Pulsé tiene otro programa que se llama igual y luego, pues básicamente, para llevar los limones, la naranja, los berberechos, lo que son redes. Dice, no, es sociales. Digo, sociales es una asignatura que me jodió la vida. Eso estuve todo el grupo en el suspenso, que era una mezcla de geografía e historia. Pues me he metido allí, que el 85% de la gente utiliza las redes sociales. Yo me he metido en Facebook. De Face, que es cara, y book, que es libro. Vamos a ver, tú pones en castellano una página en internet que se llame cara libro. No entra ni el tato. Pero dices Facebook, ya tiene un nivel. Oye, parece que tienes 3 cursos aprobados. Es una cosa muy bonita. Y luego yo noto mucho infantilismo ahí en estas redes sociales, mucho infantilismo, sobre todo en el Facebook. ¿Me dejas ser tu amigo? ¿Quiero ser tu amigo? ¿Te gusta compartir? ¿Me das la mitad de tu bocadillo de nocilla? Parece un patio de colegio. Te aparecen amigos del año La Polca. Uno del colegio hace 35 años que no sé nada de ti. Digo, pues por algo será, déjame en paz. Claro, por algo será. Claro. Yo no me meto en tu vida, no te metas tú en la mía. Y luego los grupos que hace la gente, hay grupos que son majos. Viva el heavy, bien. Arriba con el calimocho, encantado. Sharon Stone está para mojar pan, lo suscribo. Pero grupos del tipo, señora que van a hacer la compra, se olvidan el paraguas y se hacen un gorro con la capucha, con la bolsa del súper. Aquí sobra mucho tiempo en España, sobra mucho tiempo. Claro, y lo de las... Bueno... Y lo de las fotos ya es de traca. Venga a colgar foto. Bueno, ¿y por qué no te cuelgas tú entero ya de una vez? ¿Pero cuántas fotos tiene la gente de sí mismo? Escúchame, hace poco tiempo aquí en España una familia normal tenía 25 fotos de toda su vida. Que 15 eran del Super Mirafiori, que cuando lo estrenaron en el Enar de Segovia, hicieron fotos en tinta del coche. Ahora, cualquier bebé de 2 meses tiene 3.000 fotos, 1.000 reportajes en vídeo. Bueno, están ingresando a bebés. Con los ojos como Marilyn Manson, dan la vuelta completamente del ring.
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5: La isla mayor del mar de Castilla se llama Madrid y la isla se ha desarrollado. Esta es la clínica de Puerta de Hierro, modelo de organización sanitaria y moderna. Las nuevas cabinas telefónicas, tan representativas de la actividad de nuestra época y de la afición al palique. Madrid es natural, presume de cosmopolita, amplía su capacidad hotelera y reajusta su maquillaje. El animado puchero donde hierve la humanidad, según la graciosa expresión que Vedesca, aloja un altísimo tanto por ciento de los millones de visitantes anuales que recibe toda España. Y además crece. La estructura natural de Madrid acusa un origen caminero contra el que arremetieron, mediado el siglo XIX, los despliegues de Argüelles y Salamanca. Ya nada es bastante. Madrid ha sobrepasado los 3 millones de habitantes. Ha nacido un cinturón de áreas, barriadas y polígonos que envuelven la cintura ciudadana y las casas se extienden a lo ancho y a lo alto. La circulación es complicada. Este es el nuevo túnel de la calle de Alfonso XII. Porque Madrid, como decía un personaje de Arniches, es un puñadito al que le van bien todos los cambios siempre que permanezcan fieles a unas líneas ágiles, despiertas, simpáticas y justas. Ya está incluido en el paisaje urbano el distribuidor de Atocha. Su atrevido trazado aéreo, la variedad de sus cruces a distintos niveles y su eficacia ha seducido a los madrileños.
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1: 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Muy buenas tardes y bienvenidos a esta nueva edición de Territorio Viajero. Ya saben, el programa de turismo de Radio Intercontinental aquí en el 95.4, en el 107.8 y en radiointercontinental.com. Como siempre, en el control técnico, nuestro compañero José Luis Robledo, que está a los mandos de la nave. Y hoy tenemos una nave que manejar realmente compleja desde el punto de vista técnico, amable desde el punto de vista humano y sensorial desde el punto de vista quizás emotivo. Digo sensorial y lo digo bien, porque en muchas ocasiones cuando hablamos de turismo, hablamos de territorios, hablamos de espacios, y ya lo hemos dicho en más ocasiones también, y valga la redundancia, porque la persona que está hoy con nosotros aquí ha estado también en la radio ya, pues yo creo que prácticamente casi todos los años, una o dos veces, y si no ha estado aquí de cuerpo presente, ¿no?, como dirían aquellos, pues ha estado en remoto, pero siempre ha estado solícito a estar con nosotros aquí en la radio. Cuando hablamos de sentimientos, cuando hablamos de capacidad sensitiva, cuando hablamos de turismo y hablamos de capacidad de convocatoria, a lo largo de muchos años la música quizás ha sido ese gran hilo conductor para muchos, no solo por las fiestas de los pueblos, no solo por ese folclore tradicional de cada uno de los territorios, que en un país tan diverso como el nuestro, me llama la atención poderosamente, como ahora en la visita del Papa, solo nos han puesto flamenco, ¿no? Realmente me chirría un poco, ¿no? Parece que los españoles solo escuchamos flamenco allá donde vayamos, y hay tantísimos tipos de música en nuestro país que realmente me sorprende. Simplemente ahí lo dejo. Y cuando hablamos de música y hablamos de músicos y hablamos de espacios, pues quizás a todos nosotros nos ha emocionado cuando hemos llegado a cualquier territorio. Vamos a poner un escenario aleatorio, que ya verán ahora cómo es tan aleatorio, el Parador Nacional de Lerma, y llegas y te dicen que hay un concierto, analizas y ves que es un concierto de piano en un espacio tan singular como es el Parador de Lerma. Analizas un poco más y ves un apellido un poco raro, con varias Zs y varias Ts, y cuando profundizas, pues te das cuenta que hay músicos que han hecho de la música, del trasladar la música a diferentes escenarios, su modo de vida. Y cuando digo su modo de vida, digo su modo de vida en sentido literal, ¿no? Se convierten prácticamente en nómadas, llevando la música pues a cualquier latitud. Pero cuando hablamos de músicos nómadas, pues nos imaginamos quizás, pues no sé, una gaita o un concierto pues con instrumentos mucho más sencillos de manejar. Pero estamos hablando de músicos nómadas que se llevan un piano de cola, un Steinway y todas estas marcas que los profanos pues no sabemos casi ni repetir. Y claro, a uno le llama mucho la atención, y ese escenario del que hablábamos inicialmente, que era ese Lerma, pues se convierte en una referencia cuando terminas de profundizar y conoces a un tal Julio Mazziotti, que es uno de los músicos de referencia en Argentina, que música clásica, remasterizada, modernizada, actualizada y trasladada a aquellos lugares donde realmente podemos sentir algo más que la música. Podemos sentir la emoción del territorio, la emoción del espacio, esa emoción de las sintonías o, digamos, de los acordes que, lógicamente, pues se han ido construyendo para que nuestra mente pues se deje llevar por las teclas mágicas de esos pianos viajando por el mundo. Y una vez que conoces toda la historia detrás, pues te das cuenta que, siempre lo he dicho, ¿no?, que parece increíble cómo con apenas 7 notas musicales, ya tenga altos, medios, bajos, y siempre lo digo en todas las entrevistas, cómo pueden seguir construyendo música y música original. Y hasta aquí vamos a hablar simplemente de Julio, porque ahora vamos a hablar de la siguiente entrevista. Daremos paso a la publicidad y después ya entraremos con Julio. Y otro de los espacios que más llama la atención es un pueblecito muy pequeño que se llama San Facundo, un pueblecito con apenas 15 habitantes, un pueblecito que está siempre haciendo ruido y que está haciendo ruido en torno a lo que más nos interesa: desestacionalizar, trabajar para poner en valor el territorio, poner en valor también la diversidad territorial y demostrar a los demás que con muy poco se puede hacer mucho. Con muy poco, con compromiso plural, al final, y lo hemos comentado en muchas ocasiones, cuando todos se aunan fuerzas para poner en valor algo muy concreto, aunque sean pocos, pues todos van trabajando en la misma dirección y en la misma línea. Y San Facundo, que es una pequeña aldea en el Bierzo, muy cerquita de poblaciones muy grandes, ¿no?, que al final le podrían hacer sombra, pues brilla con luz propia. Y este fin de semana que viene es precisamente el Festival de la Trucha. Y ya recuerdan ustedes hace algunas semanas que hablamos con Ricardo, su alcalde, y que le prometimos que hablaríamos de la trucha, del Festival de la Trucha, porque era un recurso tan potente, tan interesante, que es capaz de convocar a un montón de autoridades, pero no de aquí, de nuestro país, ojo, de prácticamente casi todas las latitudes del mundo. Y cuando estemos con él nos quedaremos sorprendidos cómo un pueblo tan pequeño, con una infraestructura tan mínima y tan básica, es capaz de dar cabida a un festival como el de la Trucha, como les comentamos. Y dicho esto, pues aquí empieza Territorio Viajero con Paco Huertas y con estos consejos publicitarios que les vamos a dar.
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0: No sé ustedes, yo la verdad es que tengo información privilegiada, porque aparte de tener aquí al músico, tengo el título de la pieza, y es un velero memorable. Pero viendo ahora, o escuchando ahora, o tratando de abstraerse uno y de volver atrás, pues sí que uno ve el mar, ve ese velero, ve esas nubes. Me imagino que el sol o la noche, ¿no? Que es lo que cada uno quiere interpretar. Pero Julio Machiotti, lo primero, siempre muchísimas gracias por estar aquí con nosotros.
1: No, un placer.
0: Siempre es un placer estar aquí entre amigos.
1: Alegría, por supuesto, siempre mi paso por Madrid, ya como bien decías,
0: es un clásico.
1: Casi un clásico. Sí. Paso por la radio a saludarte y bueno, y a contar un poco, ¿no? Lo que vamos haciendo.
0: ¿Qué es lo que te inspira? ¿El título? ¿Cómo empieza esto, quiero decir? ¿Empiezas por el título y, bueno, pues voy a ver cómo encajo eso, o empiezas a componer y luego buscas el título que se ajuste a lo que tu mente ha sido capaz de crear?
1: Casi siempre, digo casi porque hay veces que se puede llegar a dar en un orden diferente, pero en la mayoría de las veces... surge con una emoción, y una idea. Y en base a esto, es como haciendo, digamos, una comparación con un escritor, es la famosa página en blanco, ¿no? Pero la página en blanco casi siempre empieza con una idea. En el caso mío, que compongo música, generalmente tengo una idea en la cabeza, una emoción, un sentimiento ligado a un argumento, a una idea, y entonces en base a eso empiezo como a escribir con los dedos, en las teclas sería, ¿no? Algo así sería la metáfora. En el caso de esto del velero, es así, eso está ligado a una emoción y a una situación determinada, que no es un velero real. En este caso... es un velero imaginario en la actualidad, pero que sí existió, por eso se llama un velero memorable. Y en realidad, lo que está basado en este caso, si me permites contar en este caso el argumento, ¿no?, del tema, es un velero de juguete. Un velero de juguete que teníamos en común con mi hermano cuando éramos pequeños. Mi hermano y yo teníamos 2 años de diferencia. Siempre fuimos muy unidos, por supuesto, porque compartíamos hasta la habitación. Teníamos una habitación compartida en la casa de mis padres cuando éramos pequeños. Y ahí teníamos un velero en una repisa. Y este velero, digo que es imaginario ahora porque ya no existe. No existe físicamente. Pero tengo la suerte de que tanto mi hermano como yo todavía transitamos este plano, este mundo, ¿no? Entonces, por eso yo pensando este tema, en realidad se lo he dedicado a ese velero e indirectamente a mi hermano. Porque siempre cuando nos vemos, yo le hago un guiño y le digo que nunca, nunca se te vaya a perder aquel velero. Porque yo siempre lo llevo conmigo. Entonces, es como una especie de pacto que tenemos, ¿no? El día que alguno de nosotros ya esté, que se vaya, digamos, con ese otro velero, bueno, quedará uno como guardián de ese velero, ¿no? Y entonces, por eso yo... todo esto va ligado a una emoción, a una historia, como casi siempre tengo en mis composiciones. Yo siempre digo que cuando voy a dar un concierto y me presento, yo no digo que vengo a que la gente vea cómo toco el piano o si el pianista es bueno, si no es bueno, si se compara con tal o cual otro pianista. No, no. Yo lo que aclaro es que yo vengo a contarles historias. Historias.
0: Muy cierto. En los conciertos que he estado tuyo siempre todo, claro, empieza con una narración.
1: Una narración.
0: Explicando la pieza que vas a tocar.
1: Exactamente. Y entonces esa, digamos, la música termina siendo como una especie de instrumento, de vehículo para conectar.
0: Es una parte del relato al
1: final,
0: ¿no?
1: Exacto. una parte del relato.
0: Un relato que lleva una parte hablada.
1: Entonces, claro, con este argumento y sabiendo esto, claro, si escuchas el velero memorable, por supuesto ya te conecta con ese tipo de emoción, con aquel velero memorable.
0: Pero todos tenemos algún velero memorable, ¿no? Exactamente. Algo que nos recuerda aquel momento de la infancia.
1: Eso es. Ese es el juego que yo propongo en los conciertos, porque al ser música instrumental, cada oyente, cada espectador conecta con su propia historia. Por eso es que este último disco yo lo he llamado Eres, en segunda persona, Eres, pero haciendo un juego de palabras, ¿no? Porque tú eres, pero en realidad cada letra forma un acróstico que se llama esencia, resonancia, emoción y silencio. Eres. Bueno,
0: lo que tú percibes en un concierto.
1: Exactamente.
0: Es lo propio, que, claro. Del propio
1: Entonces,
0: interlocutor.
1: Es un juego, digamos, un juego de una ir y compartir un momento, no solamente de ir a deleitarse con los grandes clásicos de la música, sino a descubrir un mundo un poquito diferente, digamos, de lo que uno está acostumbrado a escuchar, porque va a escuchar, siempre yo defiendo, digamos, en mis conciertos, el concepto de la música original para piano, música mía, uh-huh. Y con mis historias y con mi universo, y yo esto es lo que quiero compartir.
0: Al final,
1: con
0: es un poco trasladar emociones, ¿no? Que lo que a ti te supuso la creación en concreto.
1: Correcto.
0: Pues si al oyente, o en este caso al espectador, le traslada las mismas emociones.
1: Exacto.
0: Y Julio, ¿cómo empieza este proyecto? ¿Cómo empieza este proceso? Quiero decir, siempre todos los que os dedicáis a esto dicen que la inspiración te tiene que pillar trabajando, ¿no?
1: Así es.
0: Pero me imagino que en algún momento habrá salido corriendo a escribir en alguna servilleta, ¿no? ¿Cómo es ese proceso? ¿A Julio le pilla trabajando sí. O depende del momento sales corriendo y buscas una servilleta para apuntar esos acordes?
1: No, es tal cual y yo puedo dar fe de que te tiene que encontrar trabajando. Yo tengo como una rutina, una costumbre de cada día sentarme al piano y tocar. Y esto no significa que yo esté componiendo permanentemente, ni mucho menos. O sea que la inspiración sí que existe, porque muchas veces yo tengo como procesos creativos, ¿no? Pero no significa que yo no me siente al piano a tocar. Yo cada mañana me levanto, me tomo mi desayuno y me voy al piano. Y empiezo a trabajar. Si no tengo ideas, pues hago escalas, arpegios. O toco los temas que ya tengo que presentar en el próximo concierto, el ensayo. Pero siempre, siempre hay que estar trabajando. ¿Por qué? Porque ahí, en estos procesos creativos, mucho me nutro también de los viajes, ¿eh? Es verdad. Yo cada vez que viajo, que estoy prácticamente permanente viajando, esa es mi gran fuente de inspiración. No solamente por lo que está en el exterior, sino lo que pasa interiormente con ese exterior. Te doy un ejemplo muy concreto. Yo, por ejemplo, ahora hace un par de semanas, una semana, 10 días, no me he estado viajando por Polonia y por Bélgica. Y claro, estos conciertos te invitan a observar y a estudiar. He estado por cada ciudad que voy, pues ahora tenemos esta gran herramienta que es el internet y los libros y estas cosas, sugerencias. Y claro, no es lo mismo ver un monumento, ver un lugar, un edificio, lo que sea, y poder investigarlo. Y ahí te das cuenta realmente lo rico que es este mundo, lo nutritivo que es para los curiosos, ¿no? Que a ti te pasa con el tema del turismo, pues, que
0: a mí
1: no te voy a contar, claro.
0: Sí. Lo que pasa es que yo no soy capaz de componer, igual que tú, pero sí compones un relato, es cierto. Cuando vas a un sitio y ves y analizas ese territorio y escudriñas un poco toda esa información, pues tu relato a veces es distinto,
1: claro.
0: Porque lógicamente lo vas nutriendo, ¿no? Y quizás es un poco también lo que te pasa a ti, ¿no? Salvando las distancias. Yo no soy capaz de tocar nada con
1: coherencia. Claro, pero inventas tu programa.
0: Totalmente.
1: Es una manera de
0: sí.
1: Si no tuvieras esta experiencia de viajar y de conocer, seguramente tu programa sería muy diferente o muy vacío.
0: Probablemente. Sí.
1: Claro.
0: El contenido, esa parte emotiva, esa conexión, a lo mejor no sería tan fácil. Esa parte emotiva y esa conexión es algo que tú fomentas desde siempre, ¿no? Además, sí. Ya en muchos de los conciertos tienes auténticos seguidores de años.
1: Sí.
0: Porque
1: sí,
0: ahora, sí, últimamente, sí. Por circunstancias que si quieres comentamos, estás entre España, Argentina y claro. Polonia, básicamente, sí, sí. Y algunos países de Centro Europa. Claro. Pero yo creo que hay muchos lugares en los que ya repites
1: sí,
0: y
1: sí.
0: La gente pues es como afín, ¿no? A ver qué nos trae este año, claro. Julio, que haya sacado nuevo y que nos traslade, ¿no?, a ese plano emocional.
1: Eso es muy bonito y eso es producto de muchos años de trabajo. Es verdad que a veces voy agregando ciudades nuevas, pero sí que también he hecho como un circuito y eso me obliga también a estar presentando cosas nuevas también. Porque, por ejemplo, hay ciudades de Argentina donde voy y ya la gente va... Son, digamos, es un público habitué, digamos, ¿no? Pero va porque ya conoce más o menos de qué se trata el espectáculo, pero no le ofrezco lo mismo, le ofrezco un nuevo concepto. O sea, si bien la propuesta es similar...
0: La esencia es la misma, pero la forma
1: llevo 15 discos.
0: El método es distinto.
1: Claro, ya llevo 15 discos y cada disco es como una historia nueva, ¿no? Un título nuevo, un concepto nuevo. El año pasado, creo que cuando estuve aquí, estaba presentando Pantarrey, me acuerdo que es el Todo Fluye, eso y nada volverá a ser lo mismo, que es el anterior. Y bueno, tenía un concepto. Ahora estoy con todavía ya terminando esta gira un poco con el disco este Eres. Y bueno, y ya vendrá para el 2027 seguramente una nueva propuesta, pero... La gente es muy gratificante porque si bien presento cosas nuevas, a veces del público me piden tal o cual y digo, pero
0: saca este otro tema, ¿no?
1: Saca este otro, entonces claro. Por eso yo digo siempre, presento el disco, pero hago una selección de los discos anteriores también de los temas que más me piden y eso, ¿no? Porque
0: tú eres argentino, pero eres de Mendoza.
1: De Mendoza.
0: Porque todo el mundo aquí parece como que todos los argentinos vienen de Buenos Aires, ¿no? Pero
1: sí,
0: no,
1: sí.
0: Tú eres de Mendoza. Y dicho esto, en Argentina también se produce esa especie como de maldición de que nadie es profeta en su tierra. O en este caso, yo sé que Mendoza tiene esas auténticas legiones de seguidores, ¿no?
1: Sí, sí. En este caso, yo no me puedo quejar de eso, porque si me quejara sería muy, muy desagradecido. En Mendoza, yo cada año sí que hago un teatro, el teatro más grande de Mendoza, que es el Teatro Independencia, lo hago cada año. Y la gente, la verdad, que me sigue mucho. Y se da como esa a veces me dice, bueno, me va siguiendo también por donde voy. ¿Y cuándo en Mendoza? ¿Cuándo en Mendoza? Así que en este caso, esto es básicamente también después de muchos años de trabajo, ¿no? No es que siempre fue así. Pero sí que cuando llego a Mendoza me miman bastante en cuanto a la prensa y en cuanto también al público. Y siempre es como un encuentro anual en este teatro, en el Teatro Mayor de los Mendocinos, que es un teatro operístico, que es de donde actúa la orquesta sinfónica, donde van los artistas internacionales. Así que para mí es como un honor que me reciban ahí, que como si fuese un artista de otro sitio, de ahí,
0: bueno.
1: De Mendoza.
0: Todos los que estamos en la vida un poco pública, ¿no?, que nos toca hablar en diferentes lugares, pues a veces cuando te toca enfrentarte a un escenario grande y hay mucha gente, siempre tienes ese temor, ¿no?, a quedarte en blanco y no saber qué decir, ¿no? Uh-huh. Porque además ahí, igual que ahora estamos en directo, no hay apuntador, ¿no? No hay ese pinganillo que te pueda ayudar. Imagino que en tu caso, evidentemente, eso se multiplica, porque ya no es solo el hablar, sino también saber interpretar e interpretar correctamente.
1: Claro.
0: Tú llevas muchos años y toda la vida dedicado a esto y además con vocación, pero ¿en algún momento has llegado a algún sitio y te has quedado tan absolutamente sobrecogido que te ha dado temor, ¿no?, el decir, ¿seré capaz de arrancar? Porque ya una vez pasados los 3-4 primeros minutos, la cosa cambia, ¿no? Pero al principio el corazón se acelera, el ritmo cardíaco se acelera.
1: Sí, eso siempre existe, ¿no? Ese nerviosismo un poco de...
0: Tiene que existir,
1: tiene que existir, es parte de la adrenalina. Pero a mí, afortunadamente, es una adrenalina o un nerviosismo que no me paraliza, sino que me entusiasma. Y después, ya una vez que empieza el concierto a transcurrir, me pasa lo contrario, yo no quiero que termine.
0: Claro.
1: Ya quiero quedarme ahí un rato más, pero siempre me pongo el tiempo y sigo el programa más o menos como para, porque sé que esto tiene que tener un principio y un fin, pero lo disfruto mucho realmente, y estoy solo en el escenario.
0: ¿Solo con un piano?
1: Solo con un piano, entonces eso también, yo creo que eso me ha ayudado a fortalecerme, porque cuando tocas en una banda, bueno, entras justamente con el equipo, ¿no? Con los músicos, entonces si uno falla, el otro...
0: Y además con tus composiciones.
1: Claro, y con composiciones, exactamente. Entonces eso me ha obligado, de alguna manera, a fortalecerme. Entonces entro al escenario un poquito... entro con ese, sí, con ese nerviosismo, esa emoción, ese cosquilleo. Bueno,
0: pero también tienes la seguridad de que no hay alguien que te pueda fallar en un momento determinado.
1: Claro, exacto. Y ahí estoy yo.
0: Depende solo de ti.
1: Con el público y se hace esa conexión, que es una conexión muy especial. Para mí es fantástico. Por eso yo lo disfruto mucho, porque es una conexión muy potente con el público.
0: Después de 15 discos, me imagino que al principio, incluso en Mendoza te dirían... ¿Pero cómo vas a ir por el mundo con un piano, tocando en diferentes escenarios y atrayendo a la gente con tu propia música, ¿no?
1: Claro.
0: Porque es como un poco de locos, ¿no? El mundo al revés.
1: Totalmente. Era un gran desafío y como un sueño un poco casi imposible, ¿no? Es decir, a ver, porque si tienes un programa de música clásica, bueno, tiene un peso específico. Tú vas a tocar Mozart, Bach, Chopin... Y la gente, bueno, va a escuchar esa música y va a ver al pianista también en la interpretación del pianista y todo eso. La música del rock, la música jazz, también tiene como otro mundo más grande. Pero la música de piano solo y de autor, claro, es como...
0: Que puede salir mal, ¿no? Entre comillas.
1: Claro.
0: Y puede salir todo mal. Pero
1: puede
0: bueno.
1: Salir todo mal y... Pero
0: ¿y de,
1: bueno,
0: y de tus profesores? Me imagino que alguno te habrá llamado y te habrá dicho, oye, Julio, ¿cómo lo has hecho, no?
1: Claro.
0: Porque claro, ellos te enseñan para tocar en un grupo, para tocar música clásica.
1: Claro, la clásica.
0: Y para tocar, pues, lo que normalmente entendemos por tocar el piano.
1: De hecho, cuando yo empecé, en mis primeros conciertos, cuando era muy joven, hacía conciertos de música clásica, ¿no? No hacía música, no me animaba. Ya componía y creaba, pero no me daba la cara, digamos. Yo siempre, en una entrevista, también hablaba de estos fantasmas grandes, ¿no? Hay que ser un poco atrevido. También y decir, bueno, perdonen estos grandísimos músicos del piano, de históricos, voy a olvidarlos un poco. Porque
0: también,
1: si no.
0: También
1: lo
0: un poco
1: olvidan,
0: inconsciente, ¿no?
1: Claro,
0: es decir, tiene que tener ese equilibrio entre ser atrevido e inconsciente,
1: claro,
0: en una medida justa como para tener el éxito.
1: Porque, ¿qué pasa? Yo hablaba de lo que son estos grandes, entre comillas y en el buen sentido, fantasmas. Porque, ¿qué puedes hacer después de un Liszt, después de un Rachmaninoff, después de un Chopin? ¿Qué puedes hacer en el piano? Porque ellos ya lo descubrieron todo, hicieron todo. Entonces, creo que la única posibilidad que tenemos es justamente es olvidarlos y hacer y hablar con una propia voz, olvidar estos grandes monstruos de la música, del piano, y decir, bueno, yo voy a contar mi propia historia.
0: Tu propia historia, y ahora vamos a escuchar un tema que se llama Cruz del Sur, también tuyo, y luego seguimos con ese relato,
1: bien,
0: conociendo un poco más a Julio.

0: Y si ya de por sí es difícil tocar el piano de una manera coherente, pues en este tema incluso introduces otros instrumentos que tú también tocas para que la orquesta, o el hombre orquesta en este caso,
1: En este
0: que
1: caso.
0: eres tú, pues sorprenda a todos, ¿no? Porque me imagino que cuando estás en un escenario solo con un piano y oyen estos instrumentos, no deja de ser sorprendente, ¿no? Y encima, si dices, cuenta la historia, que ahora no la vas a contar del por qué.
1: Claro. Bueno, esto es Cruz del Sur. Esto está hecho. Esto básicamente está basado en la fraternidad entre los hombres. Por eso tiene un dejo en una armonía muy clásica. Está compuesto en la mayor. Es una tonalidad muy luminosa, muy fraterna, muy noble. Entonces yo he querido hacer como una especie, como una oda a la fraternidad humana, ¿no? Con esto. Y por eso tiene esa sensación de armonía y de paz que tiene esto. Esto, bueno, por supuesto, uno al componer se vale también de recursos estilísticos, recursos históricos. Y bueno, esta manera de este compás tan constante que tiene, está hecho en un compás binario, en un compás en una tonalidad mayor. El bajo va como un bajo continuo, va bajando mientras la melodía va subiendo. Bueno, son todos recursos técnicos que dan esta sensación, ¿no?
0: Majestuosidad, quizás, ¿no?
1: Claro, exacto, de esta. Y esto, justamente esta majestuosidad también se da porque yo lo compuse esto estando en el hemisferio sur mirando el cielo. Y sabemos que en el hemisferio sur vemos un cielo y en el hemisferio norte vemos otro cielo.
0: Cierto, totalmente.
1: Con esto de los hemisferios cósmicos, ¿no? Hemisferio celeste. Y bueno, hay una gran constelación muy famosa que se llama Cruz del Sur. Y bueno, yo me inspiré un poquito en eso, pero básicamente sobre esta fraternidad humana, digo, somos tan pequeños y estamos que a ver si algún día lo que hablamos un
0: A ver si
1: poco
0: nos ponemos
1: fuera,
0: de acuerdo,
1: a
0: ¿no?
1: ver si nos ponemos de
0: En
1: acuerdo un
0: algo.
1: poco, ¿no?
0: Bueno,
1: Dice.
0: la música siempre ha sido ese nexo de unión, ¿no? Porque al
1: Sí.
0: final hay músicos que vienen de cualquier latitud y que poco a poco van captando la atención de
1: Claro.
0: latitudes totales absolutamente antagónicas, ¿no? Incluso con
1: Sí.
0: costumbres antagónicas. Cuando tú cuentas la historia de una pieza como esta, al final de la interpretación, ¿notas como más efusividad por parte del público cuando te aplaude? ¿O no notáis esas cosas? Supongo que sí, ¿no?
1: Sí.
0: Claro.
1: Y a mí me pasa algo muy mágico con el público, porque muchas veces, cuando uno está con las luces del escenario, el público se ve muy poco, pero la gente que está en primera, segunda, tercera fila sí se ve. Y muchas veces veo gente que se emociona con la música, con el relato, porque obviamente le toca fibras íntimas, ¿no? Fibras o situaciones, emociones. Y eso a mí me conmueve también, porque ver que la música puede llegar a conmover a la gente, música instrumental, música de piano, música original.
0: Y cuando
1: Sin
0: tocas en estos
1: embargo,
0: sitios como aquel que era el Parador del Lerma, en una sala en la que veías la cara
1: también,
0: a todo el mundo.
1: claro, también, eso es. Bueno, yo también es
0: Porque
1: un
0: ese formato
1: concierto.
0: también te gusta,
1: Me
0: ¿no?
1: encanta, me
0: Claro.
1: encanta. Es un formato. De hecho, ahora en el próximo concierto que voy a hacer en Madrid es una sala de
0: Muy
1: ese
0: arriesgado,
1: tipo.
0: ¿no? Porque al final ahí no hay cualquier acorde fuera de tono, se nota
1: Se
0: rápido.
1: nota rápido, pero yo creo que ahí la esencia del concierto no pasa por el gran virtuosismo,
0: El
1: sino por la
0: relato.
1: emoción, sí,
0: El
1: por las
0: relato.
1: emociones, por el relato y por la música, obviamente, porque la música es, en definitiva, es el
0: Hombre, la gente
1: conductor,
0: no
1: ¿no?
0: iría a escucharte a ti simplemente porque nos
1: Claro,
0: cuentes una historia, ¿no?
1: no, para
0: Evidentemente es una
1: nada.
0: historia armada, una
1: Claro,
0: historia
1: claro.
0: compuesta, una historia con muchísimos matices, ¿no? Porque al
1: Sí,
0: final
1: y la
0: todas las
1: música.
0: piezas tienen sus
1: Claro.
0: matices.
1: No, y la música es como el broche, digamos, esencial de la cuestión, ¿no? Porque la música es lo que definitivamente cuenta o deja de contar esa historia. O sea, esa historia tú la sientes, pero es por intermedio de la música, ¿no?
0: En cuanto a nacionalidades, ¿alguna nacionalidad que sea más friki, más fanática del piano? ¿O simplemente ese relato que has armado durante 15 años es capaz de emocionar a cualquier latitud, por fríos que sean.
1: Mira, había un mito para mí, un mito que el público de Estados Unidos era más frío, que son un poquito más como los ingleses, así, pero yo no he tenido esa experiencia, ¿no? Yo he tenido la experiencia que ellos, aunque que no son latinos, digamos, ¿no? Son anglosajones y sin embargo el público ha sido siempre muy cálido con este, con la recepción. En Alemania también, y los polacos también un poco tenían eso, como que son más distantes, que no son tan efusivos.
0: Pero los polacos son unos locos de la música
1: pero
0: clásica.
1: Pero son músicos, claro.
0: Y exacto. Son todos músicos.
1: Y sí, tienen una historia musical tremenda. Entonces,
0: en las plazas, en los
1: sí,
0: parques, en todas
1: también,
0: partes.
1: ¿No? Entonces eso les compensa mucho, uh-huh. Porque tienen mucha cultura. Ahora, incluso históricamente, el reino, cuando era el reino de Polonia, era un reino muy... con la nobleza, sus reyes eran muy cultos.
0: Sí.
1: Entonces eso
0: incluso
1: lo
0: en la época soviética, ¿no? Prácticamente casi todos ellos tocaban,
1: claro,
0: algún instrumento, hablaban idiomas,
1: sí,
0: estaban
1: sí,
0: en
1: sí,
0: la
1: sí.
0: facultad, o sea que realmente siempre ha sido
1: sí, sí. Bueno,
0: una cultura bastante formada, ¿no?
1: Y eso de los idiomas es curioso, porque ellos, el polaco, lo hablan únicamente en Polonia, no hay otro lugar del mundo donde se hable
0: y
1: polaco.
0: Y difícil es el polaco.
1: Es muy difícil, y yo lo vivo en carne propia porque tengo a mi esposa que es polaca, y la verdad que es un idioma sumamente difícil. Dicen que los que entienden que es uno de los idiomas más difíciles, pero a ellos ya esa condición de que están solamente con su polaco les obliga prácticamente a estudiar otros idiomas, porque si no se quedan aislados.
0: Los primeros migrantes que vinieron a nuestro país, muchos de ellos eran polacos,
1: claro.
0: Y en apenas un año hablaban castellano mejor que nosotros.
1: Sí, sí,
0: era
1: sí,
0: algo sorprendente,
1: tremendo.
0: Y nosotros no somos capaces sí. ni decir gracias en polaco. Vamos a poner otro tema tuyo, que es Ecos de la conciencia, que me imagino que este tiene un mensaje también, una lectura interesante, ¿no?
1: Sí,

0: Julio, cuéntanos la historia de este tema.
1: Bueno, y ecos de la conciencia. Bueno, sí, son intento que sean títulos sugestivos, ¿no? Pero este está, por supuesto, en el disco Eres que mencionaba recién, y estábamos hablando de lo que es la esencia, ¿no? Una de las, la primera letra que se refiere a la esencia, esa esencia que nos pertenece a cada uno de nosotros, como decía, esto se ha hablado mucho también, ¿no? Nuestra esencia es lo que somos incluso cuando nadie nos ve.
0: Totalmente. ¿No?
1: Cuando nadie nos ve, a veces hasta a nosotros mismos nos cuesta mirarnos tal cual somos. Esto es un ejercicio que yo siempre recomiendo, que es mirándose al espejo, a los ojos, ¿no? Y hablarse a uno mismo. Eso no es fácil.
0: No es fácil.
1: No es nada fácil. De hecho, es uno de los retos y de los desafíos, porque ahí nosotros podemos actuar, podemos asumir papeles, pero cuando estamos solo con nosotros mismos...
0: El eco de la conciencia es lo único que no te deja...
1: Exactamente.
0: Ser estos, lo que no eres.
1: Estos son los ecos de la conciencia y esto está compuesto en otro tipo de tonalidades, con otro tipo de ritmo, porque justamente es lo que nos da el pie a este diálogo con nosotros mismos, a encontrarnos con nuestra propia esencia. Bueno, es todo un desafío, ¿no?
0: Sí. Vamos, total y absoluto. Y todo un desafío es el disco que tienes nuevo y los conciertos. Y sí, la verdad es que sabes que la radio intentamos cada día darte más tiempo, pero siempre se nos queda corto, ¿no? Sí. Establecemos siempre un diálogo muy ameno, sí, y la verdad es que da gusto. Cuéntanos un poco, ¿qué conciertos tienes así a corto plazo? Sé que vas a estar,
1: bueno,
0: esta semana
1: ahora,
0: en Madrid, ¿no?
1: Esta misma semana voy a hacer un concierto presentando este disco en el corazón de Madrid, ahí a metros de Puerta de Toledo, que uh-huh, se llama la sala, es el auditorio del Espacio Ronda. Está en la calle Ronda, al 50.
0: Sí, Ronda de Toledo.
1: Exactamente, Ronda de Toledo. Y bueno, es el día jueves 11 de junio, ahora en 3 días. Uh-huh. Hay un teléfono, en todas mis redes está el afiche y toda la información del evento, porque se pueden hacer reservas para asegurarse el lugar, y bueno, y con una entrada muy muy accesible, uh-huh, y es a las 19:30, y bueno, de ahí ya después ya está así que la presentación de Madrid, y ya parto, después de esto parto a Polonia nuevamente a seguir por allá en otras ciudades, así que bueno, será... La invitación está hecha a las personas que quieran acercarse. También pueden verme y escucharme con todos los discos, todos los vídeos que estoy ahí. Tengo más de 1000 vídeos ya en mi canal de YouTube.
0: Con cada vez más seguidores, ¿no?
1: Porque sí, sí, muchos seguidores, muchos miles de seguidores.
0: Empezamos con muy poquitos. Sí, la primera entrevista que te hice hace ya muchos años,
1: sí, muchos,
0: había muy poquitos. Yo creo que empezaste con Facebook en aquel tanto.
1: Sí, claro, porque a la vez también las redes en ese momento eran bastante nuevas, ahora uh-huh, ya, bueno, todo el mundo, estamos todos en las redes, así que bueno, en YouTube, en Facebook,
0: y
1: en
0: los
1: Twitter,
0: discos, para aquellos que estén interesados en escucharlo, imagino que también a través
1: todos
0: de las redes los pueden ir testeando, ¿no?
1: Y exactamente, verlos. Julio Mazziotti con doble Z y doble T, como bien decías al principio, un apellido más italiano no se consigue. Julio Mazziotti está en todas las redes, todas, y en Spotify también, y en YouTube tengo un gran canal ahí que están todos mis discos, mis videos, mis viajes, porque bueno, en otra ocasión hablamos del piano turismo también que hago.
0: Ya hablamos en una ocasión, en una de las entrevistas, yo creo que al final sí, lo que tenemos que hacer es dedicarte una hora entera.
1: Muchas gracias.
0: Y seguramente que se nos quedará corta, porque al final... Hemos hecho muchas entrevistas, todas distintas, siempre sin guión, siempre buscando temas nuevos, y la verdad es que con Julio da gusto.
1: Ahí te agradezco
0: mucho. Y esa amistad que nos une también, pues yo creo que al final se nota, ¿no? En cuanto a lo que es la naturalidad con la que hablamos. Un deseo, Julio, para este 2026.
1: Bueno, el deseo, lo dicho, ¿no? Que no estemos tan divididos, no estemos tan peleados, unámonos. La fraternidad tiene que superarse a todo lo demás. Hay un, y con esto cierro, no me quiero extender porque sé que estamos ya, pero hay un libro muy bonito de un tal Steven Pinker, que él sostiene que a pesar de todo estamos en la época menos violenta de la historia de la humanidad. Esto es esperanzador.
0: Eso es cierto.
1: Esperanzador.
0: Eso es cierto, pesa.
1: Quiere decir, sigamos esta línea, a ver si algún día dejamos de pelearnos.
0: Pues vamos a dejar a la gente con la duda y nos vamos a quedar danzando en el abismo de la duda, que es el último tema que hemos elegido de Julio. Muchísimas gracias por estar aquí con nosotros.
1: Gracias a ti.
0: Enhorabuena, como siempre, por ese gran trabajo, por esa cercanía, por esa proximidad y por ese momento de reflexión al que llevas a toda la gente en todos tus conciertos.
1: Muchas gracias, Paco.
0: Gracias.

0: Y entre abismos y abismos, pues tenemos aquí a nuestro gran invitado de, pues yo creo que casi todos los meses encontramos alguna razón para acercarnos a San Facundo y, cómo no, a su mejor embajador, Ricardo Vilapaz. Muy buenas tardes, ¿cómo estamos?
1: Muy buenas tardes, ¿qué tal?
0: Como ves, lo prometido es deuda. Te dijimos en la última entrevista que hicimos en el programa de Caliente y Frío, que era un especial embajadores, y tú eras el embajador de San Facundo y por extensión del Bierzo, y te dijimos que te llamaríamos para el Día de la Trucha. Y aquí estamos. El Día de la Trucha es...
1: el próximo sábado, el próximo día 13. Celebramos el séptimo encuentro gastronómico y cultural ya de la trucha.
0: Uno de los, yo no sé, por lo que me has contado y la cantidad de vicisitudes que habéis tenido... complicado este año, ¿no?
1: Sí, bueno, este año es una fecha mala porque es el día San Antonio, con lo cual hay muchísima gente que tiene otros compromisos, pero bueno, a pesar de todo ello, estamos por encima de 440 comensales, que no está nada mal, y entre ellos representantes de varias embajadas este año también.
0: 440 comensales en un pueblo que parece un guá, que es un paraje maravilloso, un sitio idílico. Es casi un pequeño paraíso, pero ¿sois cuántos? ¿15 habitantes o por ahí, no?
1: Pues somos tan solo 16 habitantes y yo creo que en función de lo que representamos, pues hay muy poquitas poblaciones o muy pocos eventos que nos puedan igualar. Yo siempre digo que somos el evento más importante de España en función de lo que representamos.
0: Menudo reto logístico, ¿no? Me imagino que ahí tenéis que buscar apoyo de, aparte de instituciones que sean capaces, ¿no? En este caso, de sponsorizar este gran evento. También me imagino que tenéis que buscar apoyo por dentro y fuera para poder ser capaces, vaya, de dar de comer a más de 400 comensales.
1: Sí, evidentemente hay que buscar mucho apoyo y sobre todo el apoyo lo tenemos sobre todo del sector privado, ¿no? Que es un apoyo muy muy importante. Pero bueno, son ya 7 años los que llevamos en esta lucha y bueno, pues ya algo hemos aprendido y a veces, pues aunque las cosas son complicadas, esa experiencia que te da el tiempo y el pasar por tantas cosas, a veces te hace que lo lleves con más tranquilidad.
0: Danos algunas cifras para marearnos, ¿no? Porque imagino que no sé cuántas llamadas de teléfono habrás podido hacer, las ediciones que lleváis, la cantidad de gente que participa, porque al final también hay una parte muy importante, como tú comentas, que es ese apoyo, creyendo en el más allá, ¿no? El más allá es San Facundo, porque aparte de que geográficamente está lejos, entre comillas, porque al final estáis al lado de la autopista, pero parece que está como muy lejos, pero el más allá es la repercusión que le dais, mucho más allá del evento, ¿no? El antes y después.
1: Sí, la repercusión claramente es una repercusión internacional y partiendo de que éramos un pueblo que hace 40 años estaba a punto de desaparecer, haber conseguido consolidar un evento de estas características y que genere tanto interés en tanta gente de tantos sitios, pues me parece que al final, como digo siempre y no creo estar equivocado, para San Facundo claro que es bueno, pero lo más importante es que lo que estamos haciendo es territorio, ¿no? Lo que estamos haciendo es generando visibilidad para la comarca. En este caso para la comarca del Bierzo, a la que pertenecemos, que yo siempre digo que hay que sumar que las restas llegan solas.
0: Una comarca del Bierzo que además tiene otros eventos también gastronómicos, pero vosotros buscasteis la manera de saliros, ¿no? De desencasillaros, ¿no?
1: Sí, ten en cuenta que en el Bierzo el plato típico, el plato rey de la mesa es el botillo. De hecho, se celebra en Membibre, se celebró este año el 50 aniversario, creo que fue, de la edición del botillo.
0: Que Membibre está, ¿cuánto? ¿A 6, 8 kilómetros de vosotros?
1: 8 kilómetros. Entonces nosotros, cuando decidimos dar ese salto cualitativo en cuanto al aspecto gastronómico, haber hecho un botillo hubiera sido hacer uno más de los muchos que hay en la comarca. Nosotros nunca hemos pretendido ser mejores ni peores que nadie, simplemente diferentes. Y por eso lo de la trucha, ¿no? Porque es un no hay otro evento de la trucha como este, y al final yo creo que en esa diferencia, en ser diferentes de esa manera, es donde realmente también radica un poco el éxito.
0: Además, esa trucha formaba parte, ¿no?, de la gastronomía local, siempre formó parte de la gastronomía local en lugares como el vuestro, que estáis en torno a un río, ¿no? Todo lo que es Zamora, León y demás, siempre ha habido muchísima tradición truchera.
1: Ten en cuenta que hoy día los caudales han bajado muchísimo, los ríos tienen mucha menos trucha, pero cuando la trucha es un elemento de necesidad, un alimento principal, cuando en las casas no había neveras, en mi casa no había nevera, ¿no? Mi padre iba a pescar y traía las mejores, y eso permitía que mi madre las freía, las escabechaba y tenía ese alimento para mucho tiempo, ¿no? Entonces, bueno, yo creo que la trucha ha sido algo que también nos ha definido en nuestra zona, o sea, era pescado de lujo, y de hecho, luego hubo un criadero muy importante en los años 70... y en el año 83 abrió el restaurante, que está en la actualidad abierto, y desde entonces el plato típico, la trucha. ¿Qué mejores razones para hacer un homenaje a este, uh-huh, a este salmónido, por decirlo de alguna manera?
0: De todas maneras, qué contrastes, ¿no? Una semana previa, me imagino que de locos, un día de marras, por definirlo de una manera así, casi chabacana, de más locos todavía, y al día siguiente el cero absoluto.
1: Al día siguiente el relax absoluto, pero...
0: una resaca empezar, total, ¿no?
1: Pero a empezar a valorar, es decir, ten en cuenta que aún hemos celebrado el séptimo y ya estamos trabajando para el octavo. Uh-huh. Es decir, esto no para, es decir... al final, las cosas, cuando tú haces un evento de estas características que mueve tantísima gente,

0: pico y pala y de constancia de muchos años, ¿no? Porque a cuento de que va a venir el embajador, no sé, me lo invento, de Perú a San Facundo, si no hay un trabajo previo hecho.
1: Claro, sí, está claro que la difusión que le estamos dando, y como yo siempre digo, esto es gracias a la visibilidad que le damos, ¿no? Y yo creo que ser capaces de poder compartir tanto cultura como gastronomía, como paisaje, con otras con otros lugares del planeta, pues yo creo que eso es muy enriquecedor, ¿no? Uh-huh. Y al final, pues toda la gente que viene marcha súper encantada del pueblo y marcha convertida en pregonera de nuestras bondades. Y al final, eso es lo mejor que nos puede pasar, ¿eh? Puedes tener lo mejor del mundo, pero si no hay visibilidad, no existes. Uh-huh. Y nosotros en San Facundo, afortunadamente, la visibilidad la tenemos a un nivel posiblemente muy alto en función de lo que representamos, de lo que somos.
0: Bueno, para ahora que está el Papa aquí, hace no mucho vi una foto tuya con el Papa, ¿no?
1: El año pasado tuve la suerte de tener una audiencia con el anterior Papa. Yo creo que es un privilegio, ¿no? Porque al final, ¿cuánta gente pagaría por estar donde yo estuve, ¿no? Yo creo que puede ser más católico o menos, ¿no? Pero cuando tú representas una institución, esa imagen institucional, eso no se paga con dinero.
0: Uh-huh. ¿Nos puedes mencionar, así a bote pronto, y seguro que se te olvidará alguien, y luego dirás, anda, no he dicho este, pues quiénes van, tanto de autoridades como de personas,
1: pues mira,
0: o personajes?
1: Pues mira. Tenemos dos ministros de El Salvador, tenemos, si no pasa, un ministro de Argentina, tenemos el embajador de Cabo Verde, tenemos el embajador de Eslovenia, tenemos ministro consejero de Guatemala, tenemos, no sé, el coronel de la base de artillería Santo Cildes de Astorga, tenemos el ayudante personal del rey, tenemos la rectora de la Universidad de León, tenemos comandante de la Guardia Civil de León. Bueno, yo creo que tenemos una representación muy nutrida y de muy diferentes ámbitos, muy diferentes aspectos, aparte de la gente del mundo empresarial, que también es mucha.
0: A mí lo que más me fascina de todo esto es que conociéndote, conociendo tu pueblo y conociendo vuestra implicación, el día que vais estáis todos vestidos de gala, pero si van dos días antes te pueden encontrar con la motosierra perfectamente talando alguna rama para adecuar el espacio para el Día de la Trucha.
1: Ayer mismo lunes a las 6 de la mañana me podías haber visto desbrozando, o sea, pero bueno, lo que para otros es un trabajo, para mí es una satisfacción, una diversión, porque creo en lo que hago y siento pasión por ello.
0: No, y además, entonces, bueno, ves el acontecimiento que va a ocurrir y digamos que de alguna manera también lo visualizas, ¿no?, dentro de lo que es, claro, tu mente, y dices, pues aquí vamos a meter la carpa o aquí vamos a meter no sé qué.
1: Claro, y luego ten en cuenta que dice el refrán que los que dicen la verdad son siempre los borrachos y los niños, ¿no? Y cuando un niño llega a San Facundo por primera vez y se baja del coche, la primera expresión que tiene es, ¡buah, papá, qué pasada! Entonces, bueno, eso yo creo que es importantísimo, porque la gente ya cuando empieza a llegar al pueblo y empieza a verlo todo cuidado, todo regado, con todo comido, ya empieza a decir, aquí pasa algo, ¿no?
0: Aquí hay vida.
1: Uh-huh. Efectivamente, efectivamente.
0: Y así, para hablar un poco de lo que es el despliegue de medios, me imagino que una carpa como todos los años, aparte de esos baños que tenéis habilitados, ese parking para caravanas y todo esto que ya hablamos en la anterior entrevista, cuéntanos cuál es la mayor complejidad desde el punto de vista de todo lo que es la logística que hay que desplegar para realizar un evento de estas características. Me imagino que ya tener las truchas calientes ya es complicado.
1: No, en este caso hemos optado por hacer las escabechadas para que lleguen a todos de la misma forma a la mesa, ¿no? Pero sobre todo, bueno, yo creo que una de las cosas en un pueblo como San Facundo, a priori podía ser el tema logístico del aparcamiento, y sin embargo disponemos de más de 500 plazas de aparcamiento, con lo cual ahí va a haber 8 voluntarios de Protección Civil que van a hacer que no haya un solo minuto de atasco. Uh-huh. Y eso, quieras que no, a la gente le alegra, porque llegar a un sitio tan pequeño donde hay tanto vehículo y que no tengas ningún tipo de problema, eso al final hace que el evento tenga una calidad impresionante y que la gente pues venga con muchas más ganas, ¿no?
0: Uh-huh. Sin lugar a dudas. Y para todos aquellos curiosos, me imagino que en algún momento o transmitís por redes o tendréis reels en tiempo real, o todos aquellos que incluso, a lo mejor alguno de última hora que se quiera apuntar, ¿cómo podemos estar atentos a lo que vais a hacer el sábado que viene en San Facundo?
1: Bueno, pues evidentemente habrá medios de comunicación. En teoría me han comunicado que va a venir alguien a grabar para la Televisión de México. Estará la televisión local, habrá algún medio y luego evidentemente...

0: gente, pues en las redes sociales le daremos debida cuenta de todo lo que suceda, ¿no? Va a haber también varios fotógrafos, va a haber gente haciendo vídeos, es decir, vamos a darle una vez más visibilidad a algo que parece increíble que se pueda realizar en este medio rural, en un lugar tan pequeño. Es decir, al final es demostrar de que no somos únicos, sino que somos el ejemplo a seguir de lo que se podría hacer en otros muchos lugares preciosos, pero quizá por falta de esa constancia o de esa creencia en lo que tienes, pues están un tanto abandonados.
1: Pues Ricardo Vila, como siempre, un placer, un honor que hayas estado aquí en nuestros micrófonos contándonos el Día de la Trucha.
0: Muchísimas gracias y el placer es para mí compartir estos minutos en vuestros micrófonos, como siempre.
1: Un abrazo, cuídate mucho y enhorabuena por la iniciativa y seguro que será un gran éxito.
0: Muchísimas gracias, nos vemos pronto.
2: Y como un éxito ha sido el control y el dominio de las teclas de nuestro compañero José Luis Robledo en el control técnico, Paco Huertas, que se despide de todos ustedes hasta la semana que viene. Ya saben, tenemos una cita en el 95.4, en el 107.8, en radiointercontinental.com con Territorio Viajero a las 20 horas del lunes, todos los lunes, en directo aquí en Radio Intercontinental. Muchas gracias por estar ahí.

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0: Muy buenas noches, bienvenidos un día más a su revista sonora Caliente y Frío aquí en Radio Intercontinental en el 95.4 de la FM y en Radio Intercontinental.com, desde donde nos están escuchando de todas las partes y lugares del mundo. Recién dejamos a nuestro compañero Paco Huertas en ese territorio viajero, que no sé si está por ahí ahora mismo. Paco Huertas.
1: Aquí estamos. Hola. Emma, muy buenas noches.
0: Bueno, es que me han chivado que te quedabas en el programa un poquito y digo, bueno, pues le voy a saludar por lo menos antes de meter la publicidad, porque hoy voy a hacer un programa bastante especial para todas esas personas que están pendientes de esta visita que nos ha hecho el Papa aquí en Madrid. Y para todo eso, pues voy a contar un poquito todo lo que ha pasado desde todos los puntos de vista que he ido viendo y que he ido analizando. Pero todo esto va a ser después de la publi.
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0: Bueno, pues seguimos primero dándole las gracias siempre a José Luis, que está ahí al mando de este barco, como le solemos decir. Quería decirles siempre gracias a ustedes por estar aquí con nosotros y sobre todo gracias porque Madrid ha sido acogido muy bien, ha sido puesto como triunfador de bandera y por bandera, porque hemos tenido al Papa sin ningún incidente, bueno, solamente esos golpes de calor que ha habido, que lógicamente pues eso no hay quien lo mejore. Pero es verdad que quiero reclamar y quiero dedicarle hoy una frase que va a quedar, yo creo que de por vida, en la Iglesia, ¿no? Y ha sido una frase que ha dedicado el Papa León XIV justo en pleno Santiago Bernabéu y ha dicho que hoy la Iglesia metía un para siempre. Y esa frase ha sido muy bonita. No sé qué te ha parecido a ti dentro de esta frase, claro que es muy icónica dentro del Santiago Bernabéu, un estadio blanco, un señor de blanco, y que pues genera paz. ¿Qué te parece a ti la visita del Papa Huertas?
1: Pues, a ver, desde el punto de vista de hito, pues ha sido un hito en todos los sentidos. Como tú bien dices, sorprende que con 1,000,000 y pico de asistentes en cada uno de los eventos no haya habido ningún incidente. Ni poco ni mucho, ni que destacar ni no destacar. Es decir, no ha habido incidentes. Eso es, yo creo que eso dice mucho de un país como el nuestro, en el que, bueno, pues al final la seguridad está garantizada, pero también yo creo que el espíritu cívico pues se ha puesto de manifiesto, ¿no? Esa parte absolutamente sorprendente. La participación, ¿no? Esa participación con esa, abnegación total y absoluta, ¿no? Con unas temperaturas altas, con algunos golpes de calor, con criaturas pequeñísimas, que me ha llamado muchísimo la atención cómo los agentes de seguridad, ¿no? Esos bicharracos, los guardaespaldas, cogían a un niño tan pequeño y le acercaban con esa delicadeza, ¿no? al Santo Padre para que pudiera darle su bendición, ¿no? Esa participación.
0: Bueno, no pues, solo eso, Paco, porque de alguna manera el Santo Padre, en este caso, lo que ha hecho es coger a cada niño durante un largo camino, ha ido cogiendo a más de una veintena de niños, sí, sí, y los ha ido bendiciendo por el camino. O sea, eso dice mucho de la cercanía que tiene este Papa con la gente, ¿no?
1: Bueno, yo creo que transmite, por un lado, bondad, ¿no?, que va dentro del papel, pero es que aparte de todo es que tiene una cara de bondad, ¿no? Sí. Creo que se le nota que está, pues, es una persona relajada, sosegada, cerebral, que al final, pues, se transmite un poco también esa sensación, ¿no? Cuando todo el mundo corre a su alrededor, pues él va a su ritmo, un ritmo pausado, un ritmo que transmite, pues eso, serenidad interior, ¿no? Que eso es parte de lo que quizás todos, pues podemos buscar, ¿no? Desde el punto de vista de la participación católica, me parece sorprendente la cantidad de gente que ha ido a todos y cada uno de los eventos, ¿no? Con ese fervor, con esa abnegación, con esas ganas de participar y de pasarlo bien, ¿no? Y luego, pues yo creo que ha habido varios momentos importantes, ¿no? Esa visita a ese centro, digamos, de acogida, que ha sido una de las primeras veces que se ha hecho ese tipo de evento. Luego también esas diferentes recepciones en el Wizzing Center, en el Santiago Bernabéu, en el Palacio Real, ¿no?, que siempre cada una con sus características singulares, pues ha tenido diferentes connotaciones con diferentes mensajes, ¿no? Y luego la visita al Congreso de los Diputados, que a mí me deja un poco frío, ¿no? Porque al final, como tenemos esta vida política tan absolutamente loca y crispada, pues cada uno ha sacado las conclusiones a su aire y todos han tergiversado las palabras del Papa en su propio beneficio, ¿no? Cuando realmente les ha dado un toque de atención a todos ellos, sin ninguna discriminación, ¿no? Entonces, esa parte, bueno, me deja un poco frío.
0: Yo creo que ha dado bastantes recados, bastantes reproches y ha hecho algún.
1: Pero no lo han entendido, Gema.
0: No, ahí en el Congreso.
1: No lo han entendido, Gema, porque luego salían las declaraciones individuales de cada uno de los partidos políticos tergiversando y adaptando las palabras del Papa a su discurso, ¿no? Y tú dices, qué lástima, ¿no? Han perdido una ocasión de oro para entender el mensaje, que en el fondo no es un mensaje solo del Papa, es un mensaje de todos nosotros. Estamos todos hasta las narices, ¿no?, de la crispación en la que, a la que nos tienen sometidos, esa falta de digamos, de diligencia a la hora de resolver los problemas, y se han convertido en un problema para todos nosotros, ¿no? Entonces, creo que al final, lamentablemente, esa parte no la han entendido ninguno de ellos, ¿no? Pero bueno, vamos a quedarnos con la parte positiva, a ver si luego después se quedan solos y entienden algo de lo que ha querido decir, ¿no? Y luego yo creo,
0: bueno,
1: que por otro lado,
0: hay una frase muy buena. Hay una frase muy buena que ha dicho el Papa sobre las leyes y sobre el poder legislativo, que ha dicho que toda esa tarea legislativa, que, a ver, hay una pregunta que es decisiva, ¿no? Que es qué concepción tiene la gente de las leyes, y sobre todo qué tipo de sociedad están construyendo con esas leyes, ¿no? Yo creo que ha querido decir una serie de cosas que seguramente que la gente lo interprete de otra manera, pero creo que ha dicho algo entre líneas o entrevelado.
1: Bueno, entre líneas no, lo ha dicho abiertamente. O sea, a ver, yo creo que ahí no había un mensaje velado, ¿no? Yo creo que al final, muy lejos de lo que nos quieren vender, ¿no?, nuestra clase política, de que parece que todo lo que hacemos aquí nadie se entera, muy lejos de eso. Yo ya recuerdo que hace muchos años, cuando llegábamos a Centro Europa, ya nos hablaban de las cosas que pasaban aquí, así que imagínate ahora con las redes. Yo creo que estamos siendo un mal ejemplo.
0: Yo creo que ha ido un poco más allá, Paco, claro. Fíjate, cuando ha dicho en esta consigna que una ley no alcanzaba su verdadera grandeza solamente por el hecho de haber sido constituida, ¿no?, de ser aprobada en un
1: Totalmente,
0: congreso, sino
1: claro,
0: que debía de ser válida en su forma y que podía comparecer ante la dignidad de la persona y salirse de ese examen sin avergonzarse. O sea,
1: Totalmente.
0: Claramente le estaba diciendo algo a nuestro presidente del gobierno, que no es que haya leyes. No. Señor, no es que haya leyes.
1: Yo ahí no voy a entrar, además, no voy a entrar personalizando, pero sí que te digo que les ha dado un toque a todos, ¿no? Si lo que no podéis hacer es legislar de espaldas a la ciudadanía. No se puede hacer eso. Y siguen, y siguen, y siguen, y siguen, y llevan años, ¿no? Lo de ya de este último periodo es absolutamente, vamos, mórbido, ¿no? Todo lo que está ocurriendo. Y además parece que no hay freno, ¿no? Cuando algo parece que nos va a sorprender o que ya hemos llegado al límite de la sorpresa, pues siempre hay una sorpresa mayor, ¿no? Pero bueno, por centrarnos un poco en la visita y por cerrar un poco todo esto, me parece que al final, dentro de lo que cabe, ¿no?, aparte de poner flamenco en todas las recepciones, no sé, tampoco el flamenco no es lo más representativo de nuestro país, es el representativo para una parte de la sociedad, ¿no? Pero aquí hay muchas culturas que no son solo flamenco, ¿no? Y hay muchísima gente que se hubiera sentido muy orgullosa de poder haber manifestado su folclore delante del Papa sin menospreciar a esa disciplina, ¿no?, musical. Pero aparte de eso, yo creo que se ha demostrado capacidad logística, capacidad organizativa, capacidad de mantener la seguridad al 100%, capacidad de mantener la cercanía con el Papa sin, digamos, menoscabar la seguridad y sin, bueno, sin poner en riesgo a nadie, ¿no? Entonces yo creo que en ese sentido, pues se ha dado una imagen de país civilizado, de país avanzado, de país con unos medios tecnológicos capaces, ¿no?, de tener un montón de cámaras subjetivas, cámaras por todas partes, que además incluso el Papa hoy ha hecho un guiño a las cámaras como diciendo, yo os veo, ¿no?, veo el trabajo que estáis haciendo, algo realmente digno de reseñar, ¿no?, porque al final parece que los que hablamos nos llevamos siempre los méritos y los créditos, pero detrás de nosotros hay gente que tocan botones, y si ellos no lo hacen,
0: José Luis.
1: Correcto, y ha sonreído cuando he dicho esto. O sea que se siente aludido, ¿no? Entonces, creo que esa parte también hemos demostrado capacidad logística, capacidad de coordinación, y cuando todo un país se vuelca en algo, pues es que la armonía es total y absoluta. No ha habido ni un momento de crispación colectiva. Bueno, ha habido un momento, pero ni siquiera.
0: Y también ha hablado de ello precisamente en el Congreso. Ha hablado precisamente de la crispación que hay políticamente, ¿no? Él ha hablado de la pluralidad política y que no debería de degenerar en descalificaciones contra el adversario.
1: Totalmente.
0: Lo ha estado diciendo continuamente.
1: Totalmente.
0: Y ha sujetado una frase entrecomillada diciendo: las palabras pueden abrir caminos o cerrarlos, pueden iluminar la realidad o deformarla hasta hacer imposible un encuentro, y eso es lo que yo creo que nos está pasando, ¿no? Uh-huh. Y luego les manda un mensaje a todos y dice: quien ejerce una responsabilidad pública tiene, por eso, una especial obligación de custodiar la palabra para desarmar el lenguaje.
1: Completamente
0: y dice,
1: cierto.
0: La firmeza no exige desprecio, la discrepancia no conlleva humillación. Qué palabras más bonitas, más directas a todos, ¿eh? Porque aquí no estamos hablando de un partido de...
1: Ya, pero lástima, todos, lástima que lo hayamos entendido nosotros, lástima que lo interpretemos correctamente, y has hecho un análisis maravilloso de todas esas palabras, pero lástima también que las declaraciones que han hecho después todos los dirigentes políticos vayan en otra línea, Gema. Eso es lo que más tristeza me produce. Es decir, la ciudadanía normal, la ciudadanía analítica, como puede ser tu caso, has hecho una lectura más que correcta, ¿no? Perfectamente analítica, no valga la redundancia. Pero es que ellos no lo han visto así. Ellos han adaptado la parte del discurso del Papa que les interesaba, y entonces cada uno ha hablado de la fiesta según le venía bien, ¿no? Eso es que es muy triste. No,
0: claro,
1: es que no va a cambiar nada.
0: Esto es un poco lo que tenemos en el mundo de la política, ¿no? Porque es verdad que han salido los de la izquierda echándole bolas con todo lo que hay encima de ellos, diciéndole a la derecha que lo de los inmigrantes iba por ellos, ¿no?
1: Claro.
0: Y no se dan cuenta de que aquí iba para todos, porque también iba para la izquierda el hecho de estar sentado en un congreso y estar defendiendo el aborto y estar defendiendo una serie de cosas que no van,
1: ¿no?,
0: con el mundo de la iglesia.
1: Y la crispación. Yo creo que al final, ahora parece que quienes crispan son unos y quienes no crispan son los otros. Pero es que yo recuerdo que en todo momento, aquí en España la oposición es no a lo que diga el gobierno, independientemente de que yo lo haya dicho hace 4 años, ¿no? La hemeroteca está para eso. Y entonces hay veces que hay leyes que han llevado tanto un bando como el otro, y digo bandos mal dicho, ¿no?, tanto una ideología como otra, y se han dicho que no en diferentes contextos, aun siendo las mismas leyes, ¿no? Es decir, al final, no sé, ese mensaje de armonía y de paz, muy bonito, que a mí me ha encantado, y creo que al final demuestra que el Papa sabe perfectamente cuál es la realidad política nuestra, ¿no? Porque además vive en un país que se llama Italia.
0: Yo creo que venía con los deberes muy bien hechos, ¿verdad?
1: Vive en un país que se llama Italia, que más o menos ocurre lo mismo, ¿no? Es decir, que de alguna manera somos primos hermanos. Eso me ha sorprendido, porque a cada momento el discurso que ha lanzado es un discurso muy adaptado al lugar en el que se encontraba, ¿no? Es decir, ahí demuestra dos cosas. Primero, que domina el mensaje, y luego domina el idioma, ¿no? Porque recordemos que aunque tiene la nacionalidad peruana también, pero él es norteamericano de nacimiento, ¿no? Con lo cual, aunque tiene abuela española y, bueno, pues tiene ahí varios ancestros, ¿no?, latinos, pero lógicamente su...
0: La verdad es que tiene una descendencia muy variada, eso sí.
1: Pero yo creo que eso también le ha hecho a él ver el mundo desde otra perspectiva, ¿no?
0: Y, bueno, de hecho, y que viene haciendo cosas desde hace mucho tiempo que son dignas de reconocimiento, ¿no? Yo creo
1: los peruanos
0: que
1: le adoran, ¿eh?
0: Cuando él ha sido papa es porque en todos los lugares del mundo le han apoyado, ¿no? Creo que
1: además,
0: es lo mejor.
1: Claro, y además él, las primeras palabras que tuvo fue para su comunidad peruana, ¿no? Es decir, en ningún momento ha olvidado dónde viene.
0: Bueno, y hoy, cuando estaba viéndole hablar en el Bernabéu, precisamente ha hecho un guiño a una familia que sin mucho dinero ha venido desde Perú.
1: Qué bueno.
0: Para poder verle, ¿no? Uh-huh. Eso te ponía la piel de gallina porque dices, madre mía, si es que estás viendo cómo este señor se refiere a todos, se entera de todo, sabe de todo, y sobre todo que creo que este hombre a mí me recuerda muchísimo a Juan Pablo II. No sé si tú lo recuerdas, habrá gente que no lo recuerde, pero yo creo que nuestros oyentes están en esa línea, ¿no?, de Juan Pablo II, ¿verdad?
1: Sí, yo creo que la Iglesia Católica, ¿no?, a raíz de la llegada de Juan Pablo I y después con Juan Pablo II, hizo un guiño a la humildad, ¿no? Los últimos papas habían venido de la parte más ortodoxa de la Iglesia. Los últimos papas habían estado un poco alejados de la realidad, ¿no?, viviendo en el Vaticano por largas temporadas. Sin embargo, desde Juan Pablo II, un papa polaco que había estado en la Segunda Guerra Mundial, que había estado en lugares realmente complejos, ¿no? Luego Ratzinger también, un papa alemán, ¿no?, algo un poco distinto, un poco pues que se salía fuera de lo convencional, ¿no? Y bueno, pues luego la llegada de Francisco, también un hombre de base, un franciscano, ¿no?, una persona que venía de la Iglesia de base, igual que había venido Carlos Wojtyla, y ahora pues igualmente un papa norteamericano.
0: León, que viene de los agustinos, ¿no?
1: Sí, agustino. pero un papa norteamericano con las connotaciones políticas y globalistas que eso tiene, pero con un nexo común muy importante también con todo lo que es la cultura hispana, ¿no? Es decir, él solo ya, entre la comunidad angloparlante y la comunidad latinoparlante, pues prácticamente ocupa, llega a medio mundo, ¿no? Con un mismo mensaje, ¿no? Y también viene de la iglesia de Basel, ¿no? Viene del misionero, de aquella persona vinculada al territorio, ¿no? Y llegó al Vaticano de una manera casi casual, ¿no? Y al final, pues mírale, ahí está, siendo un papa, además con un nombre un poco controvertido. Al principio se pensaba que iba a ser un poco más continuista, pero va dando muestras de, pues eso, de un compromiso con la ciudadanía total y absoluto. ¿Gema? Gema se nos ha quedado.
0: Bueno, yo creo que este papa va a dar mucho que hablar.
1: Totalmente.
0: Dime.
1: No, que pensaba que te había
0: sido. Hola.
1: Que yo soy el invitado de tu programa y no te oíamos aquí en el estudio.
0: Es que estoy escuchándote tan atentamente y estaba ahí hablando. Bueno, creo que bueno, pues cuando he hablado de las 20 cosas más importantes que ahora les voy a detallar cuando despida a mi compañero, porque le he robado unos minutitos para que nos dijese en directo, en este mismo instante, para todos ustedes, qué es lo que le parecía a él esta visita de nuestro querido León XIV, y le agradezco mucho que haya estado con nosotros, sobre
1: pues
0: todo porque
1: tengo,
0: nos has dado...
1: Te tengo que corregir, Gema, porque me dices que me has robado, sí. Y yo creo que al final me has regalado, ¿no?, unos minutos más de radio para poder expresarme.
0: Bonito.
1: Entonces creo que no me has robado nada, al contrario, me has regalado casi 20 minutos de tu programa.
0: No, pues es que es muy bonito porque a mí me gusta saber siempre de los compañeros este tipo de cosas, ¿no? Creo que es muy importante que estemos dándole pábulo a esto que precisamente está haciendo el Papa León XIV, no solamente en el Congreso, ha estado en muchos lugares donde ahora les voy a referir y donde voy a tratar de hacerles un, bueno, pues desgranar un poquito todo lo que ha pasado. Y te invito, Paco Huertas, a que nos sigas escuchando a través de tu coche o a través de tu móvil, porque ya sabes que a través de radiointercontinental.com puedes escucharnos.
1: En cuanto me suba al coche, sintonizo la radio.
0: Pues voy con unos anuncios precisamente para que te dé tiempo a llegar y volvemos.
1: Mil gracias.
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0: Bueno, pues seguimos con nuestro programa dedicado al Papa, a esa visita que ha hecho el Papa León XIV aquí a Madrid, a España, ¿no? Creo que tengo que decirles que esta visita ha puesto un poquito de manifiesto los equilibrios que hay en el gobierno, ¿no? Yo creo que este Papa, pues, ha venido a España para dar un mensaje y creo que el mensaje hay que leerlo o hay que escucharlo en su plenitud. ¿Por qué? Pues porque creo que la gente adapta los mensajes a como le viene en gana, como bien ha dicho nuestro querido compañero Paco Huertas, ¿no? Creo que León XIV era un antiguo obispo en Perú y además él estuvo haciendo muchísimas cosas más allá de las fronteras, ¿no? Yo creo que hay que tenerle en cuenta por lo menos este tipo de, bueno, de gestos que ha tenido con toda la clase social más damnificada, ¿no? Él es un papa que, bueno, que creo que ha hecho muchísimo por la Iglesia, creo que ha llamado la atención sobre los hitos de la Iglesia, ha bendecido muchísimas basílicas, ha hecho un guiño a Getafe, inclusive, ha hecho un guiño a Alcalá de Henares, donde, bueno, pues ahí también tiene a eclesiásticos que están dándolo todo, ¿no? Y creo que el Papa ha hecho un discurso fantástico, sobre todo dándole a todo el mundo que tiene que estar siempre a favor del más damnificado, ¿no? Cuando decimos del más damnificado, creo que estamos hablando de esas personas a las que en realidad hay que ayudar, hay que tender la mano. Y hay que tender la mano, como así lo decía en la Biblia Jesús, hay que tender la mano a todo el mundo. No hay que tender la mano solamente al más cercano, ni darle a alguien cuando te sobra. Eso es una de las cosas que él ha dicho, ¿no? Creo que ha tenido una intervención en el Congreso de los Diputados en la que, bueno, pues como jefe de Estado del Vaticano ha dicho que la pluralidad política no debería degenerar en descalificaciones o que, por ejemplo, tenemos que estar siempre al tanto de lo que es la familia. Ha reiterado en muchas ocasiones, en muchísimas ocasiones, la familia, ¿no? Y creo que la familia es una de las, bueno, de las más importantes de las que he hablado, porque la familia es la primera escuela de humanidad en la que aprendemos. En la familia es donde los niños, donde los jóvenes, donde los mayores, estamos siempre aprendiendo, antes incluso que en el colegio, antes que en cualquier lugar. En el colegio, pues sí, la gramática y la convivencia, ¿no? Pero lo que recibimos en la familia es la vida, el cuidar al otro, el perdonar, el servir, el pertenecer, el hacer, ¿no? Creo que cuando León XIV ha hablado de la familia, estaba diciendo que se ha de respetar siempre el derecho primario pues de los padres que tienen que elegir ese tipo de educación y esa formación que reciben sus hijos en coherencia con sus propias convicciones orales, culturales y religiosas. Lo que está queriendo decir, señores, no es más que déjenles que sean libres, ¿vale? Cuando ha hablado de la guerra y de la paz, tampoco está diciendo que haya una guerra o que haya paz, porque yo creo que se ha dirigido más bien al país. Creo que toda guerra constituye en última instancia una dolorosa, pues bueno, o derrota o negociación, que bueno, hay que reconocer que los vínculos entre las naciones deben de ser y no siempre generados por una discordia, ¿no? Creo que el diálogo es una de las cosas que el Papa León XIV ha dicho y sobre todo que hay que ser pues más humanos, más metidos en lo que es la humanidad. Sobre todo cuando él ha dicho libertad, libertad religiosa. Ser libre no significa únicamente estar libre de pecados o de ecuaciones o de libertad, como hablamos aquí en la comunicación. Lo que quiere decir la libertad es poder reconocer el bien y adherirse o juntarse o querer hacerlo responsablemente, ¿no? la libertad sobre la que estamos haciendo ahora mismo un Estado debe de ser auténtica y debe de reconocer esa dimensión religiosa del ser humano, porque yo convivo con una persona que es de una dimensión brutal, su religión, y hay que respetar y hay que tutelarlo muy, muy bien, porque tutelar, digamos, en este caso, el secreto de confesión, como sucede de modo análogo en algunas profesiones, significa preservar un espacio sagrado de libertad interior. Es que no solamente estamos hablando de esa libertad que tenemos, de la libertad de comunicación, de la libertad de expresión, no, no, no. Es que hay que tener libertad interior, donde esa persona que sea creyente pueda abrir su alma ante Dios sin temor a que la gente hable o que la gente les juzgue o que la gente les prejuzgue también como si fuese personas raras, ¿no? Creo que esto es una de las cosas que deberíamos de tener en cuenta para saber qué y cómo pues evolucionar en la vida. Cuando el Papa se está refiriendo a las cosas, las dice genéricamente. Cuando habla de la protección de la dignidad humana, habla de ese interés particular, ¿no? Cuando el Papa ha estado hablando y ha estado reivindicando el proteger la dignidad humana, no ha dicho que sea un principio de una persona. Ha dicho proteger la vida, proteger. Y además es que ha estado citando a Cervantes, a Unamuno, a Teresa de Ávila. Esto es una de las cosas que más me ha gustado del Papa hoy. He recogido algunas palabras clave, que es la escucha, es una de las palabras que ha dicho muchas veces, la verdad, la justicia. Fíjense que son palabras muy, muy básicas y todo lo que puede generar estas palabras. Les voy a dejar con un citado que ha hecho nuestro querido Papa León XIV en el Santiago Bernabéu, después de citar esa frase que ha dicho, que hoy la Iglesia mete un gol para siempre. Con esa frase eterna les voy a dejar con unas palabras que nos ha dedicado el Papa León XIV y vuelvo con ustedes.
1: Por haber introducido la parábola del tanto, que muestra cómo los números, los datos y los hechos no son suficientes para generar comunidad. Nuestro corazón necesita cantar, es decir, interpretar los acontecimientos y las situaciones celebrando con los demás el sentido que irradian. Para la Iglesia, esto ocurre de manera singular en la liturgia, el gran memorial de la historia que nos ha salvado. Cantar es una necesidad que impregna la convivencia e interpela la cultura. La incita a permanecer abierta e en constante evolución. Vosotros sois la Iglesia diocesana en medio de un pueblo que ama la música, la danza, el estar juntos, pero que también conoce los conflictos, la resignación y a veces la desesperación. Situaciones en las que el Evangelio puede abrir un camino a la esperanza. Vosotros testimoniáis el Evangelio en la capital de un gran país europeo, sede de instituciones y organizaciones en las que se toman decisiones importantes para el presente y el futuro, pero también destino de millones de visitantes y de hermanos y hermanas en busca de nuevas oportunidades. Vuestra alegría será contagiosa si de ser una emoción pasajera se convierte en un modo estable de ser, en un sentimiento profundo que renueva a las personas, a los grupos, a la comunidad diocesana. No es casualidad que los apóstoles en sus escritos a menudo inviten a las iglesias a la alegría recomendándola casi como un mandamiento. Es la Evangelii Gaudium, una respuesta coral a la obra de Dios en Jesucristo. Su vida, muerte y resurrección han cambiado para siempre la percepción de la historia de quienes lo han encontrado y seguido, aunque sea de formas y por caminos diferentes. También hoy, el amor de Cristo nos apremia. El verbo que utiliza San Pablo significa además nos cautiva, nos mantiene unidos, nos posee, y así nos llama la responsabilidad de la acción. Sí, queridos hermanos y hermanas, como algunos de vosotros habéis atestiguado esta tarde, el bautismo cambia verdaderamente la vida, nuestras sensibilidades, procedencias y prioridades se encuentran en Cristo y de su vida reciben la savia como los sarmientos de la vid. En concreto, esto significa que mucho de lo que ya había en nosotros se transforma porque se orienta al servicio, deja de ser un don privado y sirve al bien común. No hay que temer el hecho de que nunca produzca uniformidad. Al respecto, el Nuevo Testamento da testimonio en la variedad de sus voces, de la comunión en la diversidad, es decir, de la comprensión que desapareció en Babel, donde todos, según el relato bíblico, obligados a un proyecto totalitario y meramente humano, terminaron por no entender a su prójimo. En la encíclica Magnifica Humanitas, he propuesto como alternativa a la homologación y confusión la figura de Nehemías, que involucra a toda la comunidad para reconstruir los muros de Jerusalén. Hoy, reconstruir significa reconocer que en la pluralidad de voces y visiones que a veces recuerda la dispersión de las lenguas, existe, sin embargo, una posibilidad luminosa, la de edificar juntos, transformando la diversidad en un recurso y haciendo de la escucha y del diálogo el terreno común en el cual hacer crecer la justicia y la fraternidad. Y en esta obra compartida, los cristianos encuentran su propia forma de construir, orientar la acción hacia Dios, para que bajo su luz el pluralismo no se disperse en el desorden, sino que en la práctica de la sinodalidad se convierta en el espacio en el que la humanidad recupere sus cimientos sólidos y su fin último. Existe, pues, una relación especial entre la Iglesia y la ciudad, que cobra aún mayor importancia en el cambio de época que estamos viviendo. Una relación que naturalmente se materializa entre personas de carne y hueso, en las relaciones laborales y de proximidad, pero también en las distintas comunidades, asociaciones y entidades barriales. Cada vez se hace más patente la especificidad de la misión cristiana en el seno de las grandes realidades urbanas, donde una cultura inédita late y se elabora. La claridad sobre este punto ha madurado mucho a lo largo del camino sinodal, lo que nos ha permitido conocernos y escucharnos con mayor profundidad en los contextos en los que la comunidad diocesana vive y se configura. La pregunta que se vuelve más importante es: lo que somos y hacemos como cristianos, llega allí donde se gestan los nuevos relatos y paradigmas, o sea, a los núcleos más profundos del alma de las ciudades. Es cierto que dar una respuesta puede ser difícil, pero es posible si buscamos juntos la verdad. Por eso es tan importante no dispersarnos ni encerrarnos cada uno en el grupo o en el entorno en el que ya nos sentimos seguros, entre personas que siempre cantan la misma melodía. Para llegar al corazón de la ciudad, hay que cultivar la conciencia de que la verdad es sinfónica y siempre nos supera. Cultivar el deseo de encontrar al resucitado, que siempre va por delante de nosotros, nos precede y tal vez ya esté presente donde aún no lo hemos buscado. Por eso, buscarlo y seguirlo es la condición para indicarlo. De lo contrario, no hay evangelización. Y hoy podemos entender esto mejor que en el pasado. En las grandes ciudades, más que en otros lugares, a veces nos parece que ya no tenemos los mapas para movernos con seguridad. Entonces hay que volver a aprender el arte espiritual de ser cordiales, sin el cual incluso el anuncio del Evangelio corre el riesgo de convertirse en una repetición impersonal y, al perder eficacia, deja espacio a la frustración y la desconfianza. Queridos hermanos, Madrid es una gran ciudad donde conviven tradiciones y almas diferentes. Dios conoce uno a uno los corazones de sus habitantes. Los conoce como solo Él sabe y puede hacerlo, es decir, en el amor y, por tanto, en la libertad. Él es misericordia infinita y quiere que todos se salven. Lo desea hasta el punto de hacerse carne y cargar sobre sí todo el pecado, el mal y lo negativo del mundo. He aquí a Jesucristo, he aquí la buena nueva, la gracia que hemos recibido y que estamos llamados a compartir con todos, porque todos, sin excepción, están hechos para la vida y para la vida en plenitud. La presencia de la Iglesia en una gran ciudad es una parábola de este misterio de salvación. Me viene a la mente el libro de Jonás, una joya de la Biblia que os invito a leer o a releer personalmente y en comunidad. No es fortuito que fuera precisamente en las ciudades donde los apóstoles implantaron la iglesia naciente, encontrándose no solo con el rechazo, sino también con la acogida allí donde, de forma más natural, las personas se enfrentan a la diversidad y al cambio. Nada os turbe, nada os espante. Juntos, como Iglesia Diocesana, podéis ofrecer el testimonio evangélico que desata las mejores fuerzas de una humanidad bombardeada de imágenes y palabras, pero hambrienta de justicia y sedienta de verdad. Tened confianza en el hecho, cada vez más evidente, de que se puede volver a la fe o conocerla por primera vez en la edad adulta.
0: Bueno, pues efectivamente, esta es una de las frases que me quería quedar con ella, porque es verdad que hay que volver a la fe, hay que tener fe. Lo que hay que tener es fe. Esta es una de las cosas más importantes que debemos de tener en cuenta y, sobre todo, creo que llevar a cabo. Cuando hablamos del Papa, en este caso de todo lo que ha dicho, yo me he quedado con algunas frases y con un profundo legado que no sé si algunos compañeros de prensa o algunos compañeros de televisión habrán escuchado tan atentamente como lo hice yo, porque invitan a la reflexión social y sobre todo a esa reflexión espiritual. Como sé que Diego Rojo, precisamente nos está escuchando y está en un retiro espiritual, creo que esto nos va a servir para mucho, no solamente la visita del Papa, sino estas invitaciones a la acción o estas reflexiones sobre la vida y sobre la caridad que tanta gente debería de tener inculcadas en su propia vida, ¿no? Creo que la frase "quien no vive para servir no sirve para vivir", esa frase es muy poderosa y es un recordatorio de que la vida en sí cobra sentido cuando se ayuda a los demás. Es muy importante esa ayuda que le damos a los demás. Cuando el Papa León XIV también nos dice que el único momento apropiado para mirar a alguien de arriba abajo es para ofrecerle la mano, esa frase es muy inspiradora y promueve la empatía y la ayuda al prójimo, justamente como estábamos diciendo en la frase anterior, ¿no? Una de las frases que más me ha gustado ha sido un mensaje que ha lanzado sobre Dios, que Dios está ahí, que no se aleja de lo que nos duele, de las heridas, sino que nos abraza siempre con amor infinito, y es la frase, por definirla de alguna manera, la más bonita, ¿no? La misericordia es el nombre de Dios. Cuando esto lo dice el Papa León XIV, nos está diciendo que, por favor, que sepamos, que tengamos fe, porque hay alguien que detrás nos está escuchando y nos está guiando. Y es que todos hemos venido para hacer algo. Todos tenemos un mensaje que repartir, ¿no? Cuando ha dicho también cómo me gustaría una iglesia pobre y para los pobres, pues aquí hemos tenido contradicciones, porque ese deseo que está diciendo el Papa constante de volver a esa esencia evangélica y de atender a los más vulnerables, pues claro, cuando vemos esa iglesia tan llena de oro y con tantas cosas, pues claro, nos cuesta creer en esa frase. Por eso digo los pros y los contras, para que todo el mundo sepa que no me he quedado solamente con lo mejor. También ha dicho que no balconeen la vida, ¿no? Que no balconeen, no lo ha hecho como una invitación directa a que no estemos ahí mirando la vida, sino que nos involucremos y que nos comprometamos con todas las cosas que hacemos, y sobre todo en llevar ese mensaje y en ayudar a los demás. ¿Qué tan importante es ayudar a los demás para que en la vida te devuelva el doble de lo que tú das? Eso es muy importante, y esto invita a esa reflexión social y espiritual que tanto hablamos en otros programas que hacemos los miércoles, ¿no? Cuando yo me he metido a hacer este programa justo para dedicarle el programa a alguien tan importante y tan famoso y tan venerado como es el Papa, pues lógicamente es porque he estado viendo ese paso que ha tenido pues León XIV aquí en Madrid, solo en Madrid, porque lógicamente ahora se va para Barcelona y se va a ir para Canarias también, y bueno, creo que es importante dedicarle un programa y sobre todo dedicar esas palabras puestas o esas frases memorables que ha tenido, porque creo que van a ser suscitadas y van a marcar un antes y un después en la visita del Papa, ¿no? Cuando me han escrito un montón de personas diciéndome un montón de cosas acerca del Papa, de lo que ha pasado, de cómo se sienten, pues que ha dado la mano a unas personas y que no debería de haberlo hecho. El Papa está para todos. Y como sabrán, Jesús tendió la mano a buenos, a malos y a regulares. Esto es una de las cosas que tenemos que tener en cuenta. No podemos ser sectarios y solamente ayudar a personas.

0: como en este caso Diego Rojo, que todos los días hace un podcast diciendo los pasos que da para mejorar en su vida. Y esto es una forma de ayudar. Es una forma de tender la mano a esas personas que están enfermas, a esas personas que están vacías de fe, vacías de algo espiritual. Porque no solamente hay que creer, es que hay que ser espiritualmente buena persona y hay que hacer las cosas como hay que hacerlas. Creo que de todo lo que ha dicho el Papa, las frases más célebres van a ser estas, y sobre todo creo que se ha convertido en el primer pontífice que pronuncia un discurso precisamente en el Congreso de los Diputados, un histórico discurso, diría yo, porque ha abordado numerosos temas como la defensa de la vida, la migración, la guerra y la paz, esa crispación política, sobre todo la libertad religiosa, que estas cosas no sean un paradigma, ¿no? Que no tengamos solamente la libertad de hablar de las personas pues que salen a la calle, como en este caso pasa precisamente en este mes, que es el orgullo gay, ¿no? Que nosotros también sabemos salir a la calle, que bueno, pues que nos tiene que inspirar la Iglesia, y sobre todo que pues las leyes no solamente alcanzan esa grandeza por ser aprobadas, como bien ha dicho el Papa, la alcanzan porque se haga con dignidad y porque se haga sin tener uno que mirar atrás y avergonzarse. Les voy a dejar con algo que hemos hecho precisamente al final de este discurso que nos ha dado el Papa, y les quiero dejar dándoles las gracias por estar con nosotros, no sin antes referirme a esa tecnología de la que también se ha referido el Papa, ¿no? Y que ha dicho muy ciertamente que no es neutral, porque toma el rostro de quien la concibe, la financia, la regula y la utiliza. Por eso es tan importante que sepamos cómo utilizar cada frase que nos ha dedicado nuestro querido Papa León XIV. Les dejo con este rezo, con este Padre Nuestro, que se lo dedico a todos los oyentes, a todos ustedes, a todos vosotros, para que de alguna manera recuperemos esa fe y sepamos que en la Iglesia hay paz interior, hay fe y hay esperanza. Así que muchísimas gracias por escucharme y vamos con ese rezo.
1: Señor, Padre nuestro que estás en el cielo, santificado sea tu nombre, venga a nosotros tu reino, hágase tu voluntad en la tierra como en el cielo. Danos hoy nuestro pan de cada día, perdona nuestras ofensas como también nosotros damos a los que nos ofenden. No nos dejes caer en la tentación y líbranos del mal. El Señor esté con vosotros. Oh Dios, que en cada una de las iglesias que peregrinan por el mundo manifiestas la Iglesia una, santa, católica y apostólica, haz que las diócesis de Madrid, Alcalá de Henares y Getafe manifiesten la universalidad de tu pueblo y sean signo e instrumento de la presencia de Cristo en el mundo, el que vive y reina por los siglos de los siglos. Y la bendición de Dios Todopoderoso, Padre, Hijo y Espíritu Santo, descienda sobre vosotros y permanezca para siempre.
0: Pues efectivamente ese grito de esperanza que nos da nuestro querido León XIV y este programa que le ha dedicado con todo el cariño del mundo a nuestro querido pontífice, al Papa León XIV, desde Caliente y Frío, aquí en Radio Intercontinental. Les doy las gracias por escucharnos. Ay, entiendo que habrá personas que estén a favor, en contra. Esto pasa en la vida en general. Y habrá personas que interpreten las palabras que yo he dicho de una manera y habrá personas que la interpreten de otra. Pero para eso está el ser humano y la libertad. Por eso les doy las gracias por estar con nosotros y les emplazo a que escuchen mañana el programa.

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7: Pero a mí me gustaría, nada más que por hacer la prueba, que mandaran a una que cantara una canción española a Eurovisión. Verá cómo no quedaban en la cola. Una intérprete y una canción de España. Una canción de nosotros, como cantan las mexicanas, los mexicanos, y como cantan los tangos, los argentinos.
8: Eso es verdad.
9: ¿Tú te ofrecerías para el año que viene?
7: No, yo no, porque yo no soy una buena cantante. Pero hay muy buenas cantantes. Muy buenas cantantes, que se puede cantar una canción de España. Que manden a Rocío Jurado, a ver cómo se queda, a ver si no sale la primera o la segunda. Ahora sí, que se mandan a cuatro o mandan a cinco cantando unas cosas que igual la cantan en Italia, que la cantan en Suiza, que la cantan en Alemania, pues amigo mío, esta que es representación de España.
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